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1: ¿Qué tal? Saludos, buenos días. El proyecto de ley de presupuestos generales de la comunidad para 2027 asciende a 16.471 millones de euros y crece un 13,11% respecto a las cuentas vigentes del presupuesto de 2024, que fue aprobado en la anterior legislatura por el último gobierno PP-Vox, ya que recuerden, en 2025 los populares en solitario no registraron el proyecto de presupuestos y el del 26 fue tumbado en el debate de las enmiendas a la totalidad. Según el presidente de la Junta, Alfonso Fernández Mañueco, es un buen presupuesto. Además, ha destacado que se trata del más alto de la comunidad, a lo que ha sumado que contempla los impuestos más bajos de la historia de Castilla y León, con unos beneficios fiscales por importe de 920 millones de euros. Además, Mañueco ha asegurado que el gobierno autonómico va a construir más vivienda pública que nunca y ha avanzado como ejemplo de ese compromiso, que en 2027 entregará 1.000 viviendas públicas en la comunidad autónoma. Felipe VI ha incidido en que Ceuta es España. Ha llamado a la unidad institucional para gestionar la crisis derivada de la entrada de inmigrantes y ha sostenido que los que entraron irregularmente tienen que regresar a sus lugares de origen lo antes posible y por los cauces legales establecidos. Por cierto, que el rey Felipe VI estaba al tanto de la entrada de buques de la Marina marroquí en aguas de Ceuta los pasados 30 y 31 de julio, los mismos días en que se produjo la avalancha de inmigrantes que llegaron a la ciudad autónoma desde Marruecos, según han trasladado fuentes de Zarzuela. El juez de la Audiencia Nacional, Santiago Pedraz, que investiga el caso Leire 10, ha imputado a José Luis Sáenz de Tejada, el juez expulsado de la carrera que insultó a la magistrada Beatriz Viedma, que era la instructora del caso del hermano de Pedro Sánchez. El secretario general de UGT, Pepe Álvarez, ha señalado que la subida del salario mínimo interprofesional para 2027 debería ser de al menos el 7%, algo más de 1.300, hasta situarse en los 1.300 euros, una propuesta que comparte por Comisiones Obreras. Y en clave internacional les podemos contar que, según el parte médico que ha publicado el Vaticano, el Papa León XIV ha sido operado con éxito de un adenocarcinoma pulmonar en el plazo y de la forma previstos. Esto es todo. Sigue ahora la programación local en Vive Radio. Buenos días.

0: ¿Qué tal? Saludos, buenos días, bienvenidos una mañana más a Vive Valladolid en este miércoles 14 de octubre. Yo soy Diego Rivera, Ángel de Jesús, está al frente del control técnico en esta mañana en la que estamos contigo hasta las 12 del mediodía a través de la 99.9 de la FM, de nuestra página web www.viveradio.es y también de la aplicación móvil gratuita de Vive Radio que puedes descargar tanto para iOS como para Android. A través de todos esos puntos estamos ya contigo, repasando en primer lugar las noticias más destacadas a esta hora de la mañana, hoy junto a Daniel González. Dani, ¿qué tal? Buenos días.
1: Buenos días.
0: Renault advierte de que podría reducir su producción en Europa en 300.000 vehículos si la Unión Europea no flexibiliza los objetivos de emisiones previstos para 2030. El consejero delegado del grupo, François Provost, asegura que si no se aprueba una moratoria, tendrá que plantear esta medida al Consejo de Administración dentro de un año, en un contexto de creciente competencia de los fabricantes chinos.
1: El directivo ha apuntado también al futuro de la fábrica de Renault en Valladolid, cuya actividad considera garantizada durante los próximos 3 o 4 años, pero sobre la que podrían existir dudas a más largo plazo. Provost ha señalado que le preocupa la renovación del Captur y de otros modelos que se producen en la planta, aunque ha matizado que todavía hay tiempo para tomar decisiones. Además, el máximo responsable de Renault cuestiona las condiciones de las ayudas públicas para la compra de coches enchufables incluidas en el plan Auto Plus del gobierno central. A su juicio, las reglas no son equitativas porque estas subvenciones afectan directamente a la fábrica vallisoletana y pueden favorecer a sus competidores chinos. Por ello, reclama medidas que protejan la industria europea frente a fabricantes asiáticos que según sus cálculos, son entre un 30 y un 40% más competitivos.
0: Provost defiende que Europa limite la entrada de vehículos importados que no generen valor añadido para la industria y el empleo local y que exija a los fabricantes extranjeros producir en territorio europeo y recurrir a proveedores de la zona. La advertencia llega después de que la Unión Europea y China alcanzaron un entendimiento para limitar las importaciones de coches híbridos chinos en un debate que puede resultar determinante para el futuro de la producción automovilística europea y también de la planta de Valladolid. El PSOE de Valladolid decidirá hoy la composición definitiva de su candidatura al Congreso para las elecciones generales del 29 de noviembre, con Óscar Puente como candidato para repetir al frente de la lista.
2: No les oculto que yo quiero encabezar la lista por Valladolid y así espero que sea propuesto en las agrupaciones, y el resto de nombres se sabrán pronto, ¿no?
0: Se sabrán pronto, se sabrán hoy. La atención también estará puesta en quién ocupará el número 2, un puesto para el que suena la ministra de Igualdad, Ana Redondo.
1: La Asamblea Socialista de Valladolid Capital propuso el pasado viernes a ambos ministros para encabezar la candidatura, aunque será la Ejecutiva y el Comité Provincial quienes deban ordenar y ratificar los nombres. Redondo sería una de las principales novedades respecto a las elecciones de 2023, cuando no formó parte de la lista vallisoletana.
0: El PSOE de Castilla y León pedirá a la Junta los contratos de alquiler de viviendas protegidas gestionadas por fondos de inversión para comprobar si respetan los límites legales. La formación pone como ejemplo una promoción de 210 pisos en Laguna de Duero, gestionada por la Socimi Testa Residencial, en la que denuncia posibles sobreprecios pese a haber recibido ayudas públicas.
1: La procuradora socialista Ana Casado ha explicado que uno de los inquilinos, Daniel Rejón, paga 427 euros al mes, incluidos los gastos de comunidad, cuando según el PSOE le corresponderían 340 euros. La Junta denegó el visado del contrato al detectar un posible sobreprecio, pero según la socialista, un año después el caso sigue sin resolverse. La promoción recibió, según los datos aportados por la formación, 1,5 millones de euros en subvenciones públicas y un préstamo subsidiario de 8,1 millones.
3: La empresa sigue cobrando, el ciudadano sigue pagando y la administración sigue sin actuar. La protección pública de la vivienda acaba siendo papel mojado. Porque cuando una administración es diligente con los fondos de inversión y lenta con las familias, cuando las resoluciones se eternizan para quienes sufren el abuso, pero no para quienes obtienen beneficio económico, el mensaje que se transmite es muy claro. En Castilla y León hay quienes cuentan con toda la comprensión de la Junta y quienes tienen que resignarse a esperar.
1: Casado reclama por ello más control sobre estas promociones para garantizar que las ayudas públicas se traduzcan en viviendas asequibles y no permitan cobrar alquileres por encima de lo establecido.
3: La vivienda pública y la vivienda protegida no puede convertirse en una oportunidad de negocio para fondos de inversión, socimis o vehículos especulativos. Cada euro de dinero público destinado a la vivienda debe servir para garantizar derechos, no para generar rentabilidades privadas. Y porque la obligación de una administración no es proteger balances empresariales, sino proteger a las personas como Daniel. El PSOE de Castilla y León exige la necesidad de blindar la vivienda pública y protegida frente a procesos de especulación y concentración en manos de fondos de inversión.
0: Precisamente ayer la Junta de Gobierno del Ayuntamiento de Valladolid acordó la adjudicación directa por un precio de 1,8 millones de euros de una parcela municipal residencial situada en el ámbito del sector 42 de El Peral, destinada a vivienda protegida para un máximo de 42 unidades habitacionales.
1: El consistorio ha autorizado también otros dos expedientes relacionados con la vivienda, en este caso dos licencias para la transformación de locales en unidades habitacionales que permitirán crear 7 apartamentos en la calle Gregorio Fernández y una vivienda en la calle Hornija.
0: Y sin salir del ámbito de la vivienda, Valladolid toma la palabra alerta del aumento y la cronificación del chabolismo y la infravivienda en la ciudad y reclama soluciones habitacionales urgentes al ayuntamiento.
1: Esta situación que mantiene a personas y familias viviendo en condiciones incompatibles con el derecho a una vivienda digna preocupa a la formación de izquierdas, por lo que hoy mismo han preguntado al equipo de gobierno por el estado del censo de núcleos de chabolismo e infravivienda previsto en el Plan Municipal de Vivienda y Suelo y por las medidas que está adoptando el ayuntamiento para ofrecer alternativas habitacionales. La portavoz del grupo, Rocío Anguita, considera que se trata de un problema urgente que requiere conocer su dimensión real y una respuesta municipal concreta.
4: ¿Qué pasa con el censo que tenía que haber hecho este ayuntamiento dentro del Plan Municipal de Vivienda y cuáles son las alternativas habitacionales que le estamos dando a las personas que viven en esta infravivienda y este chabolismo que está en aumento y se está cronificando en la ciudad de Valladolid? Creemos que es un problema urgente y grave que tenemos que solucionar y hasta el día de hoy no sabemos qué es lo que ha hecho el equipo de gobierno para abordar este problema que es de vivienda, pero que es social.
0: Casi 4 de cada 10 mujeres encuestadas en la provincia de Valladolid han tomado medicamentos para la ansiedad o para dormir y 1 de cada 4 antidepresivos.
1: Estos son algunos de los resultados que arroja el estudio sobre el consumo de hipnosedantes elaborado por la Diputación en colaboración con la empresa Madison. Basado en una encuesta a 100 de mujeres del medio rural de la provincia, el informe alerta de la cronificación de estos tratamientos, ya que el 52% de las consumidoras lleva más de un año medicándose y 1 de cada 3 supera los 3 años. El estudio también refleja que el consumo de estos fármacos está más extendido entre las mujeres que entre los hombres. La directora del informe, Cristina Alonso, lo relaciona con un malestar acumulado y con factores sociales y de género.
5: El consumo y el malestar hemos visto que está muy vinculado a las desigualdades de género también, ¿no? O sea, por la desigual de redistribución de responsabilidades, la carga emocional que soportan muchas mujeres. El 23,9% inicia el consumo por la carga de cuidados o familia, también nos lo indicaban. El 34,6% de las mujeres presenta sintomatología depresiva.
1: Alonso también advierte de que la situación se agrava en el medio rural, donde la dispersión y la falta de recursos dificultan el acceso a alternativas psicológicas y comunitarias.
5: Las alternativas no farmacológicas son más limitadas en el recurso rural. Al final, la dispersión, el envejecimiento, la falta de recursos, pues favorece que cuando esa mujer tenga un problema acuda a la medicación o la medicación sea su principal medio para seguir adelante, ¿no?
1: El estudio señala que la medicación puede aliviar los síntomas, pero no resuelve las causas del malestar y puede generar dependencia. Por ello, Alonso plantea ampliar las alternativas a los fármacos.
5: Al final, la prevención requiere reforzar el autocuidado, el acompañamiento y las alternativas al consumo, actuando de forma coordinada sobre el sistema, la comunidad y las condiciones de vida. Y algunas de las ideas o de los programas que hemos identificado como necesarios, pues son relacionados con el autocuidado, programas de autocuidado, talleres prácticos en municipios rurales, intervenciones compatibles con carga de cuidados y falta de tiempo.
0: El Ayuntamiento de Valladolid destina 2,6 millones de euros al contrato de mejora, conservación, reparación y mantenimiento de las infraestructuras adscritas al servicio de parques y jardines.
1: Este expediente, que cuenta con una duración inicial de 2 años, incluye las áreas de juegos infantiles y los elementos biosaludables, el mobiliario urbano, las fuentes ornamentales y los equipos de bombeo, así como la inspección y certificación de la seguridad de las zonas infantiles en todo el territorio municipal. Esta contratación tiene como objetivo garantizar unas instalaciones en mejores condiciones de uso, reforzar la seguridad de los espacios públicos y mejorar la calidad de las infraestructuras vinculadas a parques y jardines, con especial atención a las áreas de juegos infantiles.
0: La Asociación Española del Cáncer Metastásico reclama en el Ayuntamiento de Valladolid una investigación más sostenida en el tiempo.
1: La entidad anunció ayer su hermanamiento con Valquirias del Pisuerga con motivo del Día Mundial del Cáncer de Mama Metastásico. Tras un minuto de silencio en recuerdo a las pacientes que ya no están, subrayaron que se trata de una enfermedad que sigue sin tener cura. Ante el consistorio defendieron que la inversión en investigación es una inversión colectiva. Escuchamos a Verónica Alija en la lectura del manifiesto.
6: Nuestro objetivo es avanzar hacia la cronificación del cáncer de mama metastásico, conseguir más opciones terapéuticas, prolongar la supervivencia y hacerlo con la mejor calidad de vida posible. Para ello, necesitamos una investigación sostenida, con recursos suficientes y capaz de responder a las preguntas que todavía siguen abiertas. Porque invertir en investigación no es solo invertir en cáncer. Invertir en investigación es invertir en salud colectiva.
0: El aeropuerto de Valladolid registró 10.444 pasajeros en septiembre, un 73% más que en el mismo mes del año pasado, según los datos publicados por AENA.
1: Fue el aeródromo de Castilla y León que más creció en viajeros y concentró la mayor parte del incremento regional, que sumó 18.987 usuarios. Además, contabilizó 744 operaciones, un 53% más que en septiembre de 2025. Entre enero y septiembre, Villanubla acumuló 83.250 pasajeros, casi un 40% más que el mismo periodo del año anterior. Es el único aeropuerto de Castilla y León que ha ganado viajeros en lo que va de año frente a los descensos registrados en Salamanca y León.
0: Valladolid lideró la creación de empresas en Castilla y León durante el pasado mes de agosto, con 47 nuevas sociedades mercantiles.
1: A pesar de este liderazgo, la provincia registra 5 sociedades menos que en el mismo mes de 2025. Pese a ello, Valladolid se mantiene por delante de provincias como Salamanca, con 30 empresas creadas, o Burgos, con 29. En el conjunto de Castilla y León se constituyeron 181 sociedades, un 0,6% más que hace un año. El crecimiento se queda lejos del registrado en España, donde la creación de empresas aumentó un 5,7%. Además, el capital suscrito para constituir nuevas sociedades en la comunidad cayó casi un 60% en un mes en el que se disolvieron 74 empresas.
0: Abrimos apartado de sucesos. 2 hombres resultaron heridos ayer en una pelea en la que presuntamente se utilizó una navaja y un palo en la calle Tirso de Molina de la capital, por lo que tuvieron que ser atendidos por los servicios sanitarios y trasladados al Hospital Clínico Universitario.
1: Según la llamada del alertante, uno de los implicados presentaba una lesión por arma blanca en el costado, mientras que el segundo había recibido un golpe en la cabeza. El personal sanitario atendió a los 2 heridos en el lugar y posteriormente ambos fueron evacuados al Hospital Clínico en los recursos asistenciales movilizados.
0: Y también una pelea, en este caso en la Plaza de los Vadillos, se saldó con un hombre detenido, sobre el que pesaba una orden judicial de búsqueda, detención e ingreso en prisión. La Policía Nacional acudió al lugar tras recibir un aviso y encontró a los 2 implicados, uno de ellos con el rostro ensangrentado. El arrestado aseguró que había intervenido para evitar un robo a un transeúnte, mientras que el otro hombre afirmó que había sido agredido sin motivo.
1: Al identificar a ambos, los agentes comprobaron que sobre el detenido pesaba una requisitoria del juzgado de lo penal número 3 de Valladolid por un delito de resistencia o desobediencia. El otro implicado recibió asistencia sanitaria y fue trasladado al Hospital Río Ortega. El arrestado fue conducido a dependencias policiales antes de su ingreso en prisión.
0: La Guardia Civil ha detenido a 2 hombres de 47 y 18 años como presuntos autores de un robo con fuerza en una nave industrial de Laguna de Duero.
1: Los arrestados habrían sustraído 2 moldes metálicos utilizados para fabricar piezas de prefabricado de hormigón, valorados en 2.210 y 2.080 euros. Los hechos ocurrieron el pasado 3 de julio, cuando los ladrones accedieron al recinto tras forzar la valla perimetral. Una vez localizados, ambos fueron detenidos y las diligencias se remitieron al juzgado de instrucción de Guardia de Valladolid.
0: Un vehículo ardió en la madrugada del lunes al martes en un garaje comunitario situado en la calle Ecuador, en el barrio de Arturo Eiries.
1: El suceso se registró sobre las 4 de la madrugada cuando un turismo comenzó a arder por causas no especificadas y quedó totalmente destrozado, hasta tal punto que inicialmente ni siquiera se pudo determinar la titularidad del vehículo debido a que la matrícula había quedado totalmente calcinada. Los bomberos se trasladaron hasta el garaje y lograron sofocar las llamas sin que las mismas provocaran daños en el resto de turismos.
0: Dos accidentes de tráfico registrados ayer por la tarde en Valladolid y su entorno se saldaron con dos heridos.
1: El primero ocurrió a las 6:45 de la tarde en la rotonda de acceso a Arroyo de la Encomienda desde la avenida de Salamanca, donde colisionaron dos turismos y una mujer tuvo que ser atendida por dolor de espalda. Aproximadamente media hora después, una furgoneta y una bicicleta chocaron en el kilómetro 4 de la VA20 en la capital. El ciclista, un hombre de unos 80 años, también necesitó asistencia sanitaria.
0: La Fiscalía mantiene su petición de 112 años de prisión para el hombre acusado de participar en una agresión sexual grupal contra una mujer con discapacidad del 59% en Valladolid en unos hechos que ocurrieron en la madrugada del 30 de agosto de 2023 en el Parque Fuente de la Salud.
1: En el juicio que se celebró ayer a puerta cerrada en la Audiencia Provincial, la víctima ratificó sus acusaciones y aseguró que las relaciones no fueron consentidas. El acusado, por su parte, rechazó esa versión y pidió la absolución a través de su defensa. La Fiscalía y la acusación particular reclaman también de 10 años de cárcel por grabar imágenes de los hechos y otros 4 por robo con intimidación. Además, la acusación particular solicita cerca de 155.000 euros de indemnización.
0: Valladolid lucha por mantenerse como sede del evento de localizaciones cinematográficas más importante a nivel mundial.
1: Se trata de la sexta edición del Shooting Locations Marketplace, que se celebrará hoy y mañana en la Feria de Valladolid. La cita reunirá a profesionales de la industria que han buscado los escenarios para producciones como Juego de Tronos, The Walking Dead o Machos Alfa. Con un elenco de más de 27 países, ya hay quien se disputa la organización del evento dado su éxito. Juan Manuel Guimeráns es el director.
7: Hace 7 años, cuando empezamos con las conversaciones con Feria de Valladolid para pensar un evento que entonces no tenía los límites tan definidos como lo ha ido teniendo posteriormente o los tiene hoy en día, parecía que había una oportunidad. Hoy no hay una oportunidad, hoy hay un producto envidiado, admirado.
0: La Universidad Europea Miguel de Cervantes celebrará hoy en la Academia de Caballería las segundas jornadas científicas sobre cultura de defensa, centradas en la desinformación y las noticias falsas a través del cine y otras producciones audiovisuales.
1: El encuentro reunirá expertos del Ministerio de Defensa, profesionales del sector audiovisual y profesores universitarios para analizar la guerra cognitiva, la influencia de los relatos y el papel de la información en los conflictos. La jornada comenzará a las 9 de la mañana y concluirá a la 1 del mediodía.
0: El LAVA reunirá esta temporada 27 propuestas para todos los públicos dentro del programa SCNAF Familiar. La programación combinará hasta el 9 de mayo teatro, circo, danza, títeres, magia y música con compañías nacionales e internacionales y espectáculos reconocidos en festivales y certámenes europeos.
1: La temporada contará también con una programación especial de Navidad entre el 26 y el 30 de diciembre. Charo Arconada es técnico de cultura en el Ayuntamiento.
8: Porque este año hemos intentado construir una temporada que permita que niños, niñas, jóvenes y adultos puedan venir al LAVA y encontrar algo que mirar, algo que descubrir y sobre todo algo que compartir. No programamos para que los adultos lleven y acompañen a los niños simplemente al teatro, programamos para que niños y adultos vivan juntos una experiencia artística.
0: Y junto a esta programación familiar, el LAVA ha presentado también su temporada general, que se desarrollará hasta el 15 de mayo y que será la más internacional de su historia, con 39 espectáculos, 43 funciones y 37 compañías.
1: La programación combinará teatro, danza, circo y música con compañías internacionales y 7 grupos de Castilla y León. La temporada abordará cuestiones como la identidad, la familia, la memoria, el territorio o la violencia, con nombres como Manuel Liñán, Oriol Pla, Sergi López o Circus Ronaldo. Además, se estrenará El suelo es lava, un proyecto para ampliar la actividad del centro mediante talleres, encuentros y acciones con la ciudadanía. El gerente de la Fundación Municipal de Cultura, Juan Herrero, ha destacado los principales objetivos para la temporada.
9: Lo que estamos proponiendo es un LAVA más internacional que conecte Valladolid con la creación internacional y viceversa, más contemporáneo, pero capaz de conversar con nuestra memoria, más exigente artísticamente, apostando por la excelencia, pero con una excelencia accesible, como os decía, pero sobre todo un LAVA que se entienda como un espacio de cultura y donde la cultura es la disculpa para el encuentro.
0: Fútbol americano, espada deportiva, una experiencia de realidad virtual, un escape room ambientado en El Padrino o talleres de gestión emocional son algunas de las 11 novedades que incorpora este otoño una nueva edición de Vaya Tarde y Vaya Noche.
1: En total serán 170 actividades gratuitas para jóvenes de entre 11 y 30 años que se suman a una programación ya consolidada y que en lo que va de año ha reunido a 18.400 jóvenes en 319 actividades. La concejala de Juventud, Carolina del Bosque, ha destacado que el objetivo es que los jóvenes conozcan alternativas de ocio y espacios de nuestra ciudad que a lo mejor no conocían. Ya ha subrayado que las nuevas propuestas buscan llamar la atención de nuevos usuarios.
10: Estas y otras muchas actividades se pueden consultar en la página web de Vaya Noche y también en sus redes sociales. Y animo a todos los jóvenes a que participen en masa a todas las actividades que les pueda apetecer, eso sí, haciendo una reserva previa de la plaza porque se suelen agotar.
0: Y en el mundo del deporte hay nuevo fichaje en el Atlético Valladolid Recoleta Salud. Esas bajas en el puesto de pivote han obligado a moverse en el mercado al equipo entrenado por David Pisonero y el sustituto de Guedo va a ser Andrew Donlin, un pivote estadounidense que llega después de jugar estos últimos meses en su país, allí en Estados Unidos, pero con experiencia en la categoría. De hecho, militó en el Ademar León, así que conoce ya la Liga Sobal después de esos años 19-20 y 20-21. Tiene 34 años, 2 metros 2 centímetros de estatura y es internacional absoluto con la selección norteamericana. Un pivote eminentemente defensivo, que es lo que aseguraba David Pisonero, estaban buscando en el mercado. Así que se espera que pueda incluso debutar este mismo fin de semana, este sábado, en Huerta del Rey ante el Caserío Ciudad Real, que va a ser el sexto rival de la temporada, buscando la sexta victoria, 6-6 el pleno, el Recoleta Salud Atlético Valladolid. Estas son las noticias más destacadas a esta hora de la mañana. Gracias, Dani.
1: A ti, Diego.
0: Que completamos, como siempre, con la información del tiempo.
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0: Ahora mismo tenemos una temperatura de 13 grados en el centro de la capital. Vamos a conocer todos los detalles al respecto en el conjunto de la provincia de la mano de Javier Andrés. Javier, ¿qué tal? Buenos días.
12: Buenos días. Hoy en la provincia de Valladolid continuamos con tiempo estable, con temperaturas que se mantienen o suben ligeramente. Se esperan hoy máximas de 29 grados en Tordesillas, 28 en Valladolid y Medina del Campo. El cielo hoy estará poco nuboso, en esta mañana con algunas brumas y bancos de niebla dispersos. Les adelantamos que para el fin de semana se esperan cambios con tiempo más inestable y descenso térmico. El viento hoy, por último, será flojo de dirección variable. Es una información de AEMET.
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0: Gracias por esa información, Javier. Y en cuanto al tráfico, les tenemos que contar que para la jornada de hoy hay trabajos que se van a realizar en el Paseo del Arco de Ladrillo, entre los números 1 y 6, así que se van a cortar en horario de 8 de la mañana a 2 de la tarde los carriles más próximos a la mediana. Es únicamente hoy en ese Paseo del Arco de Ladrillo, en ese tramo, así que cortes puntuales, como también se van a dar también en los carriles más próximos a la mediana, cortes en el Paseo de Zorrilla entre la Avenida de Zamora y la calle Mota, en ese mismo horario, de 8 a 2, así que también puede haber dificultades circulatorias en algunos momentos hasta este próximo 16 de octubre, viernes. 8 y 27, hacemos una pausa y a la vuelta hablamos del sector empresarial y más concretamente del orientado a las mujeres.

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0: Seguimos adelante en la sintonía de Vive Valladolid en Vive Radio, en esta mañana en la que nos queremos acercar a COE Mujeres Empresarias Valladolid. Se trata de un organismo que se ha puesto de largo en estos últimos días. Se ha presentado en qué consiste y cuáles van a ser sus líneas maestras precisamente al amparo de COE y con un gran objetivo, antes de profundizar en él, que es potenciar el talento local que tenemos en nuestra provincia, lógicamente orientado al sector femenino de la población. Así que vamos a conocer más sobre COE Mujeres Empresarias Valladolid de la mano de su presidenta, que es Nieves García, que ya está aquí con nosotros. Nieves, ¿qué tal? Muy buenos días.
1: Hola, buenos días, Diego.
0: Bueno, yo he dado el titular, por decirlo de alguna manera, de lo que es COE Mujeres Empresarias Valladolid, pero lógicamente queremos ahondar, como decía, un poquito más en el asunto. ¿Cómo podríamos explicar a los oyentes en qué consiste?
1: Bueno, pues COE Valladolid Mujeres nace, bueno, pues para darle visibilidad sobre todo, bueno, pues a la mujer en el mundo empresarial, en el mundo directivo, autónomas, y bueno, pues con idea un poco de crear sinergias, de hacer networking, de tener, bueno, pues sobre todo mentoring, talento, ayudarlas en el emprendimiento. Un poco, bueno, pues con idea sobre todo de tanto de, bueno, de conocer a través de la mano de mujeres ya que tienen experiencia en el mundo directivo y que, bueno, que puedan ayudar a esas mujeres que están iniciando, que, bueno, pues que en algunos casos se sienten un poco a lo mejor desamparadas o perdidas, o bueno, pues un poco sobre todo para eso, para unir y para dar visibilidad a la mujer en el mundo empresarial.
0: Porque a veces da un poco de vértigo, ¿no? El lanzarse a la piscina, emprender, sí que da esa sensación a veces, ¿no?
1: Bueno, pues sobre todo más que, bueno, vértigo siempre, ¿no? Además, yo imagino que cuando uno se mete en el mundo empresarial y cuando decide montar su empresa, pues el vértigo este es total. Y sobre todo en los tiempos en los que corremos, ni más ni menos. Pero bueno, sobre todo es eso, el poderlas dar información y el ayudarlas, porque hay veces que hay líneas, ¿no? En las cuales pues uno no se conoce, líneas de financiación, líneas de ayudas, o bueno, pues oye, el poderle facilitar esa experiencia que tiene, como te decía antes, tiene una mujer que lleva años en el sector para que ella la pueda utilizar o mentorizarla. Sobre todo es eso, el que se sientan arropadas y apoyadas, porque bueno, hay muchísima mujer que es autónoma y que está ya sola, entonces bueno, pues sobre todo el poderlas dar ese apoyo.
0: Va más enfocado, por tanto, a aquellas personas que quieren emprender, quieren iniciarse, digámoslo así, en este mundo, pero creo que no únicamente, ¿no? También es un poquito para que las dos partes se vean beneficiadas, pues bueno, de esas a lo mejor también ideas nuevas que puede tener la juventud, por decirlo así, ¿no?
1: Correcto, así es. O sea, a ver, nosotros contamos ya con ahora mismo en COE Valladolid hay unas 90 mujeres que están ocupando puestos directivos y empresariales y, bueno, que también son, pues eso, que tienen su empresa, a lo mejor son autónomas. Pero bueno, sobre todo tenemos sectores como la agricultura, biotecnia, comercio, energía.

0: médicos que están especializados y que les puedan ayudar. Y bueno, pues como línea sobre todo es eso, que acudan a los encuentros que vamos a organizar de trabajo, que si tienen cualquier duda, bueno, pues vamos a elaborar un mapa, ¿no?, donde podamos visibilizar todas las empresas que están lideradas y gestionadas por mujeres, que a lo mejor, bueno, pues el controlar ese mapa, el verle, puede hacer una idea de qué tipo de negocio ahora mismo se está ya funcionando en nuestra provincia. Y bueno, pues sobre todo el ayudarles con talleres intensivos, ¿no? ¿Qué consejos o qué les podemos dar? Bueno, pues sobre todo que acudan, que escuchen y que nos digan lo que necesitan, que eso también es muy importante. A veces, bueno, pues nos falta eso, el que nos trasladen la necesidad que tienen esas mujeres que quieren iniciar o, en algún caso, bueno, pues mujeres o que quieren cambiar de tipo de actividad, que puede ser, ¿no?, que a lo mejor quieran cambiar de sector, pues como, bueno, hay sectores que ya sabes que hay épocas en las cuales, o después de llevar unos años ya en un sector, pues ves que no puedes llegar a más y dices, bueno, pues puedo coger un sector que sea alternativo, que sea paralelo. Hay muchas. Yo creo que al final es el mejor consejo y único consejo es que se acerquen y que nos digan lo que necesitan y que nos trasladen, pues eso, sus inquietudes.
1: Desde luego. Has dado, Nieves, antes un dato. En el marco de COE hay ahora mismo 90 mujeres por redondear en puestos directivos. ¿Es mucho? ¿Es poco?
0: Hombre, yo creo que es un número importante, pero creo que hay muchas más mujeres en la provincia y que lo que necesitamos es eso, que se sumen para poderle dar más visibilidad y que se creen esas sinergias. O sea, hay muchas más mujeres que seguro que, bueno, pues que están metidas en su día a día y que desconocen esta ayuda que se les puede dar desde la casa.
1: Sí que un poco también era enfocado a no sé si hay aún, porque siempre se ha hablado, ¿no?, de esto, de que para acceder a según qué puestos directivos a veces las mujeres pues tienen más dificultades que los hombres, existe esa discriminación que se ha denunciado en muchas ocasiones. No sé si esto se sigue dando, aunque se haya mejorado, que supongo que sí, por supuesto, en los últimos tiempos, pero ¿aún se siguen dando realidades como estas?
0: Bueno, la verdad es que lo que tú has dicho se ha ido mejorando. Puede ser que haya realidades, pero yo creo que sobre todo nosotros desde la asociación no queremos enfocarnos en esa parte, ¿no?, de reivindicación. No es nuestra idea. Nuestra idea es siempre sumar, hablar en positivo y, bueno, pues oye, trasladar lo que se puede hacer y dónde se puede llegar. Tampoco creo que se trate, y nosotros no hemos creado esta asociación con esa intención, ¿sabes?, de reivindicar o de hablar del famoso techo de cristal. Yo creo que tampoco se trata de eso. Yo creo que hoy en día la mujer cada vez se le respeta mucho más en el mundo empresarial, tiene su reconocimiento y lo que queremos pues es eso, al final es apoyarnos y crear esas sinergias, pero sin necesidad a lo mejor de ahondar en esa parte. Yo creo que no es nuestra idea de trabajo.
1: Sí que habláis además de poner esos ejemplos encima de la mesa, de que los medios en primer lugar y bueno, la sociedad en definitiva conozca la presencia de estas mujeres en directivas, en empresas importantes. Vamos a hacer un poco esa labor. No sé si podemos destacar, por ejemplo, poner algún ejemplo de este tipo de perfil para que también, oye, sepamos quién está detrás de según qué empresas, que en muchos casos a lo mejor ni somos conscientes los que no estamos metidos, digamos, en el mundillo.
0: Pues mira, tenemos gerentes de asociaciones agrícolas, tenemos directoras de desarrollo de cooperativo de biotecnia, tenemos secretarias generales de comercio, tenemos gerentes del sector de la distribución, directoras de sostenibilidad, directora comercial de gases, para que te hagas un poco una idea, lo amplio ahora mismo que ya es el abanico de mujeres que están aquí dentro de la asociación de CEO.
1: Y ahora mismo, más allá del tema enfocado a las mujeres en sí, vamos a abrir el abanico un poco ya al mundo empresarial en nuestra provincia, Nieves. ¿Cómo está la situación? Me imagino que, bueno, con muchísimos frentes abiertos, en algunos casos cierta inestabilidad, el tema económico también está ahí. ¿Cómo está ahora mismo la situación?
0: Pues ahora mismo yo creo que tú mismo lo has dicho, hay cierta inestabilidad y bueno, ahora mismo estamos ya en un proceso, nos hemos metido a nivel nacional en un proceso electoral. Y bueno, supongo que ahora mismo todo el mundo está echando el freno y mirando a ver qué es lo que va a pasar o qué es lo que puede pasar a partir del día 29 de noviembre. Porque bueno, yo he visto en las noticias, ¿no?, lo que quieren incrementar el salario mínimo. Yo creo que al final es un poco lo que el otro día decía la presidenta de CEPYME, Ángela de Miguel Sanz, ha dado muy bien cómo es el sentir ahora mismo de los empresarios, sobre todo de las pymes, que nosotros en Valladolid hay mucha pyme, ¿no? Y bueno, pues es que al final ese incremento salarial no es que vaya al bolsillo del trabajador. Hay una parte muy importante que va a impuestos y que vuelve y que va directamente a las arcas del Estado. Entonces, al final, por mucho que nosotros queramos corresponder con lo que se nos está solicitando desde los sindicatos, que es ese incremento salarial, poco va a llegar luego al bolso del trabajador, con lo cual al final la vida sigue subiendo, todo sigue subiendo y el empresario

0: haciendo un esfuerzo muy grande por poder cumplir con lo que se le está solicitando. Pero bueno, pues es un poco lo que comentamos. Si de verdad nosotros ese incremento y el esfuerzo que está haciendo el empresario, porque ahora mismo los márgenes son muy bajos, aunque hoy es, bueno, auténticas barbaridades. Con lo cual, pues ¿cómo está nuestra provincia? ¿Cómo están nuestros empresarios? ¿Cómo están nuestras empresarias, nuestros autónomos? Pues ahora mismo supongo que con cierta prudencia y esperando a ver qué es lo que sucede a partir de finales de noviembre.
1: Y esa, por ejemplo, subida de un salario mínimo, ¿podría de alguna manera que todo cambiara y que repercutiera más en el trabajador y no tanto después en esos impuestos y en definitiva en volver al Estado? ¿Habría opción?
0: Tiene que ser el quien vaya a gobernar a partir del día 29 de noviembre.
1: ¿Pero se puede hacer?
0: Yo supongo que sí, ¿no? Lo que pasa es que es muy fácil recaudar a costa de siempre de lo mismo, ¿no? del ciudadano. Pero bueno, supongo que ya son temas en los cuales yo ahora no me toca adentrar y no me corresponde ahora mismo quizás hacer ningún tipo de campaña ni a favor ni en contra. ¿Se puede? Yo supongo que sí, claro que se puede. ¿Cómo no se va a poder? Lo que pasa es que, bueno, hay que recaudar de otro lado.
1: El tema, pues, ya que estamos hablando de cuestiones de actualidad, Nieves, el tema antes del 29, en ya menos de un mes, va a haber una convocatoria de huelga general que también, bueno, pues hablamos en su día con Carlos Magdaleno, el presidente de COE Valladolid, que él decía que, bueno, que no se trataba de una huelga puramente laboral y que no terminaba de entender, ¿no?, que algo enfocado a la vivienda repercutiera en las empresas. Ese mismo punto de vista es el que tienes tú. No sé cómo ves esa convocatoria de huelga.
0: Sí, por supuesto, tengo el mismo punto de vista que el presidente de FEME Valladolid, de Carlos Magdaleno. Al fin y al cabo, bueno, pues han querido hacer una huelga escudándose en algo que no tiene mucho sentido. Al final, bueno, pues le han sumado el solicitar la subida de ese salario mínimo, pero bueno, pues para digamos que un poco para esconder el motivo real de lo que es esa huelga que ellos quieren hacer, que no tiene nada que ver. O sea, lo laboral con la vivienda. Lo que pasa es que si no se apoyan en el tema laboral, pues la huelga no tiene derecho a hacerse entonces.
1: Y por cerrar, ya está charla Nieves, volviendo a lo primero que nos ocupaba, a COE Mujeres Empresarias Valladolid, como nos has dicho.
0: Lo que más me gusta y lo que más ilusiona a mí.
1: Eso es, lo entiendo y lo sé de sobra, por eso, para cerrar con ello, bueno, recordar, ¿no?, a nuestras oyentes en este caso, dónde tienen que acudir para poder recibir toda esa información que nos comentabas al inicio.
0: Pues mira, a la sede de COE Valladolid, que está ahí en Plaza Madrid, y bueno, preguntar según entran en la planta, lo que se llama, bueno, primera planta, planta calle, y pueden preguntar y enseguida se atenderá una persona que es la secretaria técnica, que es Eva Merino, que es una maravilla, y bueno, aparte de Eva, todo el equipo de COE, que cada uno está especializado en una parte y le pueden ayudar muy bien, dependiendo de la necesidad que tengan, pues por cada departamento tiene sus secretarios están especializados y técnicos especializados que les pueden ayudar sin ningún problema.
1: Pues dicho queda, Nieves García, presidenta de COE Mujeres Empresarias Valladolid, muchas gracias por haber estado con nosotros y que vaya todo muy bien. Un saludo.
0: A vosotros, muchas gracias.
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0: 8 y 45 minutos de la mañana, seguimos adelante en este programa de hoy, miércoles día 14 de octubre, hablando de un estudio que han llevado a cabo de manera conjunta la Diputación Provincial de Valladolid y la empresa Madison. Este estudio pone el foco en el consumo de psicofármacos, de hipnosedantes por parte de mujeres en el medio rural. Y queremos conocer los motivos que han llevado a realizar este estudio y, lógicamente, los principales datos y lo que se conoce a raíz de la publicación del mismo. Así que vamos a llamar a la puerta de dos personas que van a contárnoslo. En primer lugar, el responsable del plan de adicciones de la Diputación Provincial de Valladolid, Eduardo Pérez. Eduardo, ¿qué tal? Buenos días. Y está con nosotros también la directora del estudio, elaborado, como decimos, por Madison, Cristina Alonso. Cristina, ¿qué tal? Buenos días.
1: Buenos días.
0: Bueno, vamos a hablar con ellos de este estudio. Que Eduardo, os voy a ir alternando un poquito una pregunta para sí. Cada uno más o menos. No sé cómo nace la idea de llevarlo a cabo, de proponer un estudio como este para investigar esta circunstancia.
2: Sí, pues mira, esto nace porque el plan de adicciones tiene entre sus directrices el tema del género, ¿no? O sea, muchas veces los consumos de diferentes sustancias y las adicciones sin sustancia son muy variables en función de mujeres y de hombres y tienen unas características determinadas en cada uno de los géneros, ¿no? Y por otro lado, el plan de igualdad de la Diputación también tiene su compromiso en este tipo de problemáticas, ¿no? Entonces, nosotros veníamos viendo a través de diferentes estudios poblacionales que realmente hay un consumo mayor en las mujeres y queríamos saber por qué. Entonces, de ahí nace esa necesidad de buscar las razones y sobre todo de luego, a posteriori, encontrar soluciones a estos consumos tan elevados por parte de las mujeres, no solo en la provincia de Valladolid, sino estamos hablando en general a nivel regional y a nivel nacional.
0: Sí que es un poco también, Cristina, la principal conclusión, ¿no? Como decía Eduardo, el alto consumo de este tipo de medicamentos entre las mujeres, ¿no?
1: Sí, la verdad es que, bueno, el estudio es 100% encuesta a mujeres y las entrevistas y todo se ha hecho a mujeres porque era el foco del estudio y lo que queríamos o lo que quería la Diputación que analizáramos. Y lo que hemos visto, que sí que he visto algún titular que no está del todo correcto, hemos visto que hay un consumo muy alto, no tan alto como en algunos titulares han dicho, pero casi de 4 de cada 10 encuestadas toman o han tomado algún medicamento para la ansiedad o el sueño y 1 de cada 4 para la depresión. O sea que son valores bastante elevados.
0: Esos son los porcentajes correctos y Eduardo, esto lo único que hace es poner el dato sobre una problemática que ya advertíais, ¿no? No es poco, evidentemente, pero bueno, viene a confirmar lo que sabíais, ¿no?
2: Sí, mira, de hecho, hace muy poco salieron unos estudios que reflejaban, fíjate, que es muy fuerte, España es el país del mundo que más benzodiazepinas consume. O sea, estamos hablando de Lexatin, de Valium y de ese tipo de medicamentos y de Orfidal, son los tres más importantes. Entonces, el país del mundo que más consume, con lo cual, pues esa es una pista que te está diciendo que hay un consumo elevado de este tipo de medicamentos antidepresivos, ansiolíticos, pastillas para dormir, etcétera. Y luego, ahondando un poco más, pues te das cuenta que las mujeres duplican y en algunos casos casi triplican ese consumo, ¿no?
0: Lógicamente también hay que buscar motivos, ¿no? Cristina, no sé dónde están las causas en esas encuestas que habéis ido realizando por la provincia de Valladolid de que este porcentaje tan alto de mujeres recurra a este tipo de medicamentos.
1: Sí, pues mira, al final uno de las conclusiones así más relevantes del estudio es que veíamos que el origen del consumo era el malestar acumulado de las mujeres. Cuando les preguntábamos por los motivos por los que empezaron a consumir este tipo de sustancias, no nos respondían solamente un único motivo. Es decir, nos iban, la media está en más de 2 motivos cada una. Es verdad que el primer motivo es la ansiedad, 6 de cada 10, y el nerviosismo o el estrés, que dicen 4 de cada 10. Pero bueno, es verdad que esos motivos llevan detrás otras cosas, ¿no? Otras motivaciones de cargas y de otro tipo de factores que las que van directamente proporcionar a la ansiedad o a la falta de sueño.
0: ¿Por qué? No sé si Eduardo también lo tenéis localizado en el propio departamento de la Diputación. ¿Son las mujeres las que recurren más a este tipo de consumos que los hombres?
2: Pues como decía Cristina, no hay una razón única. A ver, esto no es un malestar puntual, es una acumulación de diferentes problemas que bueno, pues se van haciendo cada vez más grandes, se van sobrecargando sobre los hombros de las mujeres, y tenemos, pues por ejemplo, la sobrecarga de cuidados, ¿no? El cuidado del hogar, el cuidado de los hijos, que es diferente en un género y en otro, es así, o sea, en el medio rural quizá especialmente. Luego también los ciclos vitales de la mujer, o sea, hay momentos puntuales como la menopausia, el nido vacío, que también va afectando de una manera diferente. Y luego, por otro lado, también hay que pensar que las mujeres son más valientes a la hora de dar el paso de buscar ayuda y de reconocer que tienen un problema, cosa que los hombres a lo mejor se lo callan y siguen adelante, pero las mujeres sí que son valientes en ese sentido de decir, mira, pues tengo un problema, me siento mal y voy a buscar ayuda. Y eso hace que a veces se inflen las cifras, ¿no? Pero es así, es la realidad.
0: Luego está también, más allá de Cristina, las mujeres que consumen este tipo de psicofármacos, la continuidad en el tiempo, ¿no? Que también es algo que habéis estudiado en el estudio, valga la redundancia, que en muchos casos se extiende durante bastante tiempo, ¿no?
1: Eso es, sí. Lo que hemos visto también es que no es un consumo puntual, no es porque tengan un problema en concreto, sino que tiene tendencia a la cronificación, ¿no? Hemos visto que una de cada dos mujeres lleva más de un año tomando la medicación y casi una de cada tres supera los 3 años tomando la misma medicación, o bueno, o alternándola o cambiándola según prescripción médica, ¿no? Porque más del 87% lo toma con prescripción médica, o sea que está pautado, ¿no? Y controlado. Pero sí que hemos visto que hay una cronificación de ese consumo.
0: ¿Es peligroso esa cronificación, Eduardo, del consumo?
2: Sí, porque genera una dependencia, genera la posibilidad de que estés enganchado a una sustancia que ya la necesitas para poder estar bien. O sea, no para sobreponerte a un problema, sino simplemente para continuar con el día a día. Entonces, luego cuesta mucho dejarlo. Con lo cual, eso es lo que explica esas cifras tan tan elevadas, ¿no? De personas, de mujeres que llevan 2 años o más consumiendo estas sustancias. Porque al final es una dependencia.
0: No sé si hay un perfil, Cristina, de la mujer que realiza este tipo de consumos. Creo que os habéis centrado en una franja de edad concreta, digamos, para el estudio, pero ¿hay un perfil? ¿Es muy variopinto?
1: Bueno, a ver, hay diferentes perfiles. También lo que es el estado de la vida, ¿no? O el ciclo de la vida en el que se encuentran, también eso condiciona bastante ese perfil. No es lo mismo una mujer, o podemos tener una mujer con muchas cargas de edad mediana, con muchas cargas familiares, con hijos, con a lo mejor padres a cargo, con trabajo, activas, que una mujer ya entrada más en a lo mejor en la menopausia, con otro tipo de problemas hormonales, o personas que tienen un duelo o que tienen otro tipo de problemáticas que necesitan acudir. Entonces, sí que hemos hecho unos arquetipos, lo que pasa que claro, debido a las características de la muestra, como no tenemos específicamente por edades acotados, ni una muestra significativa por edades, no podemos definir, pero sí que hay diferentes arquetipos.
0: Y también en el estudio se pone el foco en los profesionales sanitarios, que bueno, en muchos casos recetan este tipo de medicamentos en vez de a lo mejor buscar otro tipo de fórmulas, ¿no? No sé si también es algo que habría que revisar, Eduardo.
2: Sí, es una de las razones. Tú antes me preguntabas por las causas y esa es una de ellas, efectivamente. O sea, el recurso más a mano es la prescripción del fármaco, ¿no? Es un recurso rápido y eficaz. Una mujer o una persona que acude a un centro de salud y bueno, pues manifiesta que se encuentra mal, que tiene ansiedad, que no puede dormir, pues el profesional lo que va a hacer, lógicamente, es prescribir ese fármaco porque sabe que es una solución, aunque sea a corto plazo. ¿Qué ocurre? Que, claro, hay que buscar otras alternativas. Alternativas de autocuidado, alternativas de profesionales de la psicología que puedan ayudar a estas personas. Pues es lo que refleja el estudio también de una manera muy adecuada, ¿no? ¿cuáles serían las soluciones, cuáles serían las alternativas a esos fármacos? Que luego Cristina nos puede decir, pues esa búsqueda de profesionales, esas alternativas basadas en la búsqueda de redes sociales, por ejemplo, de apoyo, de autocuidado, etcétera.
0: Aprovechando el guante que ha lanzado Eduardo, Cristina, ¿cuáles son esas alternativas, como decías, que salieron en el estudio?
1: Sí, bueno, pues al final el reto sobre todo no es reducir ese consumo, sino reducir la respuesta al malestar, ¿no? Y entonces hay medios, pues bueno, pues el refuerzo de apoyo psicológico temprano, un acompañamiento más continuado, ¿no?, de la gestión del malestar y no solamente un seguimiento de lo que es la prescripción que le han dado, un desarrollo de los recursos comunitarios de apoyo también, incorporación a la mujer de herramientas prácticas de autocuidado, mejora de la información también sobre el uso y también sobre la retirada de este tipo de psicofármacos, y luego también pues impulsar una atención más integral a lo que es el malestar, ¿no? O sea, al final hay muchos programas que se pueden hacer que estén relacionados con eso, tanto bueno, pues de autocuidado, talleres prácticos en los municipios más rurales, que a lo mejor tienen más dificultad para acceder a ciertos recursos, ¿no? Porque también por cercanía, por accesibilidad, o sea, no hay tantos medios como en una ciudad. También intervenciones que sean compatibles con esa carga de cuidados que hemos visto, porque al final también depende del tiempo disponible, ¿no?, de cada uno. Pero luego también la parte del sistema sanitario, que a veces, claro, nos hablaban los psiquiatras que no tenían tiempo, que es verdad que también por lanzarles una baza a su favor, que no es culpa suya, me refiero que tampoco tienen tiempo y tampoco hay tanto medio psicológico como para atender todo esto. Y luego, bueno, pues redes de apoyo, grupos de encuentro, programas de acompañamiento emocional, o sea, hay muchos recursos o muchas acciones que se puedan hacer. Y luego campañas sí, también para prevenir ese uso de hipnosedantes, que a veces también entre las propias mujeres está compartido y asumido y entendido, vamos, que no a veces no saben muy bien el alcance, ¿no?, que puede tener.
0: Y Eduardo, este estudio que habéis elaborado junto a Madison, creo que va a servir también para ir implementando diferentes líneas de trabajo, de actuación para este próximo año 2027 en la institución, ¿no?
2: Sí, como ha adelantado ya Cristina, es un poco el objetivo final del estudio. Aparte de conocer esos datos, no serviría de nada si lo dejáramos ahí. Entonces, nuestra intención es, durante todo el año que viene, pues esas campañas de sensibilización, esas búsquedas de alternativas, ese fomentar el autocuidado, todo eso van a ser esos talleres, van a ser campañas e iniciativas que vamos a implementar. Entonces, pues mira, precisamente esta tarde Cristina va a ir a dónde tienes que ir,
1: a Brájima,
2: y mañana a Fuensaldaña, porque tiene unos focus groups, unos grupos de mujeres a los que les va a mostrar esas iniciativas para que ellas nos digan si van a se sienten, bueno, pues representadas en las conclusiones del estudio, si pueden aportar alguna alternativa más, y ya con eso dejaremos cerrado un poco esa línea de trabajo para el próximo año.
0: Bueno, pues estaremos pendientes de esas actuaciones y, por supuesto, las iremos contando aquí en Vive Radio Valladolid. Así que Eduardo Pérez, responsable del Plan de Adicciones de la Diputación, Cristina Alonso, directora de este estudio elaborado por Madison. Gracias a los dos por haberlo compartido con nosotros y que vaya todo bien. Un saludo.
2: Venga, un saludo. Hasta luego. Gracias.
0: Pues ahí estaba este testimonio con el estudio, como decimos, que revela ese alto consumo de psicofármacos, de hipnosedantes por parte de las mujeres. Aquí se centra en el medio rural, pero también en las ciudades, a buen seguro, que es una situación que también se da, quizás no en un porcentaje igual de alto, pero también se da entre las mujeres de Valladolid capital. Llegamos así a las 9 de la mañana.
3: Son las 9 de la mañana.
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0: 9 de la mañana, momento de abrir esta segunda hora de programa hoy, miércoles 14 de octubre. Vamos a repasar, como siempre, las noticias más destacadas que pasan por Renault, que advierte de que podría reducir su producción en Europa en 300.000 vehículos si la Unión Europea no flexibiliza los objetivos de emisiones previstos para el año 2030. El consejero delegado del grupo, François Provost, asegura que si no se aprueba una moratoria, tendrá que plantear esta medida al Consejo de Administración dentro de un año, en un contexto de creciente competencia de los fabricantes chinos. El directivo ha apuntado también al futuro de la fábrica de Renault en Valladolid, cuya actividad considera garantizada durante los próximos 3 o 4 años, pero sobre la que podrían existir dudas a más largo plazo. Provost ha señalado que le preocupa la renovación del Captur y de otros modelos que se producen en la planta, aunque ha matizado que todavía hay tiempo para tomar decisiones. Además, el máximo responsable de Renault cuestiona las condiciones de las ayudas públicas para la compra de coches enchufables incluidas en el plan Auto Plus del gobierno central. A su juicio, no son reglas equitativas porque afectan directamente estas subvenciones a la fábrica vallisoletana y pueden favorecer a sus competidores chinos. Así que reclaman medidas que protejan la industria europea frente a estos fabricantes asiáticos que pueden ser, calculan, un 30-40% más competitivos. Así que se pide que se limite la entrada de estos vehículos, que no generan valor añadido para la industria y el empleo local, y que se exija a los fabricantes producir en territorio europeo y recurrir a proveedores de la zona. Así que veremos, porque son informaciones que van apareciendo con Renault, que ya saben, durante este mes de octubre, en el caso de la planta de Valladolid, está parando la actividad los viernes. Así que también hay paros en la fábrica de Palencia, pero en la de Valladolid están llegando todos los viernes de este mes. Más asuntos. En la actualidad política, hoy el Partido Socialista de Valladolid va a decidir la composición definitiva de su candidatura al Congreso para las elecciones generales del 29 de noviembre, con Óscar Puente como candidato para repetir al frente de la lista. Él mismo ya se postuló el pasado viernes aquí en Valladolid, en esa cumbre iberoamericana de ministros de transportes, y se da por hecho que Puente va a ser quien encabece esa candidatura. La atención está puesta en quién será la número 2, porque serán listas cremallera, como suele suceder en el PSOE, y suena con mucha fuerza la ministra de Igualdad, Ana Redondo. La Asamblea Socialista de Valladolid Capital ya propuso el viernes a ambos ministros para encabezar la candidatura, aunque será la Ejecutiva y el Comité Provincial quienes deban ordenar y ratificar estos nombres. Redondo sería novedad, porque recuerden, no fue en las pasadas listas en 2023, luego ya sí fue elegida para encabezar ese Ministerio de Igualdad. Más asuntos relacionados con la vivienda. Mientras el Ayuntamiento de Valladolid acordó ayer la adjudicación directa por un precio de 1,8 millones de euros de una parcela municipal residencial en la zona del Peral, que se va a destinar a vivienda protegida para un máximo de 42 unidades habitacionales. También se ha dado alguna licencia para transformar locales comerciales en diferentes unidades habitacionales, en la calle Gregorio Fernández, en la calle Hornija. El PSOE de Castilla y León lo que ha hecho es pedir a la Junta los contratos de alquiler de viviendas protegidas gestionadas por fondos de inversión para comprobar si respetan o no los límites legales. Y es que el PSOE ha puesto como ejemplo una promoción de 210 pisos en Laguna de Duero, gestionada por la Socimi Testa Residencial, en la que denuncian posibles sobreprecios, pese a haber recibido ayudas públicas. Han explicado que uno de los inquilinos, Daniel Rejón, paga 427 euros al mes, incluidos los gastos de comunidad, cuando según el PSOE le corresponderían 340. La Junta denegó el visado del contrato al detectar un posible sobreprecio, pero según el PSOE, un año después, el caso sigue sin resolverse. Además, la promoción recibió 1,5 millones de euros en subvenciones públicas y un préstamo subsidiario de 8,1 millones de euros. Así que por eso se reclama más control sobre estas promociones para garantizar que las ayudas públicas se traducen en viviendas asequibles y no permitan cobrar alquileres por encima del precio establecido. Y también relacionado con la vivienda, Valladolid toma la palabra. Lo que ha hecho es alertar del aumento y la cronificación del chabolismo y la infravivienda en la ciudad, y han reclamado soluciones habitacionales urgentes al ayuntamiento. También les tenemos que contar que en el aeropuerto de Villanubla se han conocido nuevos datos. 10.444 pasajeros en septiembre, un 73% más que en el mismo mes del año pasado, según los datos publicados por AENA. Fue el aeródromo de la comunidad que más creció en viajeros, de hecho fue el único que creció y concentró la mayor parte del crecimiento en la comunidad. Así que es, como decimos, un dato que si lo medimos con el del año anterior, se queda en un 39% más. Así que es el dato también de número de pasajeros entre enero y septiembre en Villanubla. Más asuntos que les contamos relacionados con los sucesos. Dos hombres resultaron heridos ayer en una pelea en la que presuntamente se utilizó una navaja y un palo en la calle Tirso de Molina de la capital, por lo que tuvieron que ser atendidos en el hospital clínico. También hubo otra pelea en la plaza de los Vadillos, en este caso con un hombre detenido sobre el que pesaba una orden judicial de búsqueda, detención e ingreso en prisión. Y también les podemos contar que en la crónica judicial, la Fiscalía mantuvo ayer su petición de 112 años de cárcel para el hombre acusado de participar en una agresión sexual grupal contra una mujer con una discapacidad del 59% en Valladolid, en unos hechos que ocurrieron en la madrugada del 30 de agosto de 2023 en el Parque Fuente de la Salud. La víctima ratificó sus acusaciones, aseguró que las relaciones no fueron consentidas, mientras que el acusado rechazó esa versión y pidió su absolución. Así que veremos lo que sucede, pero la Fiscalía, como decimos, y también la acusación mantienen esa petición tan elevada de penas por este delito. Son las 9 y 7 de la mañana, vamos ahora a conocer el pronóstico del tiempo. Para hoy tenemos ahora mismo una temperatura que alcanza los 13 grados. Javier Andrés tiene el resto de detalles desde la EMET. Javier, ¿qué tal? Buenos días.
1: Buenos días. Hoy en la provincia de Valladolid continuamos con tiempo estable, con temperaturas que se mantienen o suben ligeramente. Se esperan hoy máximas de 29 grados en Tordesillas, 28 en Valladolid y Medina del Campo. El cielo hoy estará poco nuboso, en esta mañana con algunas brumas y bancos de niebla dispersos. Les adelantamos que para el fin de semana se esperan cambios con tiempo más inestable y descenso térmico. El viento hoy, por último, será flojo de dirección variable. Es una información de AEMET.
0: Gracias por esa información, Javier. En cuanto al tráfico, decirles que hoy hasta las 2 de la tarde se van a producir cortes en los carriles más próximos a la mediana del paseo Arco de Ladrillo, entre los números 1 y 6, para trabajos de recorte y limpieza de mediana. Lo mismo que va a suceder también hasta el viernes, hasta este 16 de octubre, en el paseo de Zorrilla, en el tramo entre Avenida de Zamora y Calle Mota. En distintos tramos, pero también cortes en esos carriles más próximos a la mediana. 9 y 8 minutos, hacemos una pausa y continuamos.
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0: Nueve y diez minutos de la mañana. Castilla y León atesora un inmenso patrimonio religioso, pero buena parte de él se deteriora a marchas forzadas. La despoblación, el envejecimiento de los edificios, las normativas de conservación y el cambio en los hábitos religiosos están detrás de una situación que en ocasiones termina en derrumbes que conmocionan a los vecinos. Valladolid no ha sido ni mucho menos una excepción este año y ha vuelto a encadenar diferentes sucesos relacionados con este asunto y a encender las alarmas de las instituciones encargadas del mantenimiento de estos edificios. Daniel González nos repasa algunos de los casos más significativos y analiza cómo se afronta este reto en el Arzobispado de Valladolid.

0: Voces angelicales, una gran orquesta, juegos de luces, drones y fuegos artificiales. La Torre de Jesús de la Basílica de la Sagrada Familia de Barcelona fue bendecida e inaugurada oficialmente por el Papa León XIV en una ceremonia que puso la piel de gallina a creyentes y no creyentes. Un acontecimiento hoy excepcional en la Iglesia Católica que remite a otros tiempos cuando catedrales e iglesias se levantaban de cero para convertirse en el corazón de pueblos y ciudades. Sus campanas marcaban el ritmo de la vida cotidiana. Entre sus muros se celebraban los momentos más importantes de la vida y encontraron refugio algunas de las mayores expresiones artísticas de cada época. Y cuando un templo se quedaba pequeño, se ampliaba o se levantaba uno nuevo. Pero aquella sociedad que construyó iglesias, ermitas, conventos y catedrales prácticamente en cada rincón del territorio ha desaparecido. La realidad demográfica, social y religiosa de Castilla y León actualmente poco tiene que ver con la que dio sentido a ese patrimonio. Ahora la pregunta ya no es cómo construir nuevos templos, sino cómo conservar los que hemos heredado. Una cuestión especialmente visible en Valladolid, donde este 2026 varios derrumbes, desprendimientos y alertas sobre edificios religiosos han vuelto a poner sobre la mesa un debate de fondo: ¿qué hacer con un patrimonio gigantesco concebido para una realidad que ya no existe? Porque detrás de cada derrumbe o de cada iglesia cerrada hay una misma realidad: pueblos cada vez más pequeños y comunidades parroquiales cada vez más reducidas. Una situación que, según reconoce el propio arzobispado, obliga a replantear el futuro de muchos templos. Así lo expresaba el delegado de Patrimonio, Juan Carlos Álvarez.
1: Hay pueblos en los que tenemos dos, tres templos y la ermita del cementerio. Entonces, no es el hecho en sí solamente de la despoblación, sino el hecho en sí de que las comunidades que pues ya no necesitan tantos templos. Entonces, ¿cómo sopesas eso? Pero ¿cómo también nosotros tener la sensibilidad de decir, vale, no podemos mantener todos estos templos? ¿Qué entidad le puede interesar, podría hacer un correcto uso y podría hacerse cargo del mantenimiento? Porque ahí está la película, porque mucha gente al arzobispado nos achaca, pues, cederlos, donadlos. Luego no siempre te encuentras entidades que sean capaces de recibirlos y asumir los costes del mantenimiento.
0: Para hacerse una idea, según explica el delegado de Patrimonio, el arzobispado de Valladolid cuenta con más de 800 inmuebles en propiedad, entre iglesias, casas parroquiales, seminarios y otros edificios, y para su conservación no hay un presupuesto anual fijado, aunque se aproxima a los 1,3 millones de euros de fondos propios, una cifra insuficiente para un patrimonio tan extenso, lo que obliga, según explica Álvarez, a priorizar según tres criterios: urgencia, necesidades pastorales y recursos disponibles.
1: Las prioridades que nos marcamos desde el arzobispado, claro, no siempre coinciden con las de los vecinos, con las de los alcaldes. Pues nosotros para muchas cosas nos guiamos por un criterio, vamos a decir, pastoral. Es decir, nosotros entendemos los templos como los lugares en los que se reúne, celebran las comunidades cristianas, las comunidades parroquiales de cada sitio. Entonces, claro, eso es lo que nos marca muchas veces el criterio de dónde hay que intervenir con más urgencia que en otros sitios, qué lugares les tenemos que dar preeminencia por encima de otros, lo cual muchas veces pues entra en conflicto con otros intereses, muchas veces de los vecinos, que evidentemente, sobre todo las poblaciones pequeñas, solo tienen ojos para lo suyo y tienen que entender que nosotros atendemos, como quien dice, un general, un global, una serie de un completo, y decimos, pues mira, es que este año prioridad es esto, esto y esto, y a la tuya este año no llegamos, tendremos que llegar al año que viene. Por lo menos no con medios propios.
0: La consecuencia es que muchas veces las intervenciones no llegan o llegan tarde, y en ocasiones aparecen problemas inesperados que alteran cualquier planificación. El caso más sonado ocurrió en enero de 2026, cuando se derrumbó parte del ábside de la iglesia de Muriel de Zapardiel, uno de los más destacados ejemplares del mudéjar vallisoletano y protegido como bien de interés cultural. El delegado sostiene que el derrumbe fue prácticamente imprevisible. La iglesia estaba cuidada por los vecinos y no presentaba señales evidentes de colapso. Sin embargo, las sucesivas intervenciones acumuladas durante décadas, la fatiga de los materiales y la propia fragilidad de la construcción mudéjar acabaron, según explica el delegado, provocando el desplome.
1: El tipo de construcción mudéjar también no deja de ser una construcción débil o pobre, porque estamos hablando de una lámina de ladrillo, más o menos cocidos, ¿no? O sea, un relleno interior y otra lámina de ladrillo al exterior. Y de hecho tenemos ábsides en el entorno, está el de Orbita, que ya es provincia de Ávila, pero que está a poquísimos kilómetros, que colapsó hace unos años. Y tenemos otro ejemplo de montón de ábsides, también mudéjares, apuntalados. para sujetarnos. Es decir, que podemos intuir que es un problema recurrente en este tipo de ábsides.
0: Dicho esto, ahora toca mirar al futuro. Al tratarse de un edificio protegido y emblemático, la respuesta administrativa ha sido más ágil de lo habitual. Ya existe un proyecto de intervención, con el visto bueno de la Comisión de Patrimonio, cuyo coste ronda el 500.000 euros. El arzobispado busca ahora la financiación necesaria para ejecutar las obras y confía especialmente en el respaldo de la Junta de Castilla y León. La reconstrucción del ábside, además, buscará reproducir fielmente el original e incorporará refuerzos estructurales mediante sistemas de cosido para garantizar su estabilidad.
1: La reconstrucción vamos a atender a la medida de lo posible a lo más mimético, en cuanto a que tenemos información suficiente para reconstruir el ábside en su forma más semejante al original. ¿Cómo marcaremos la discernibilidad de lo que se ha reconstruido? Pues bueno, eso es una decisión que yo entiendo que iremos valorando por el camino. Si marcando la línea de por dónde partió, si con un tema de color, si con un tema de remetido, pues habrá que discernirlo, llegado el momento.
0: Pero el de Muriel de Zapardiel no ha sido el único problema con el que ha tenido que lidiar el arzobispado este último año. En la iglesia del barrio vallisoletano de La Pilarica continúan los desprendimientos en las cornisas, relacionados con una restauración realizada en el año 1999 con materiales inadecuados para el exterior.
1: El caso de la iglesia pilarica es un caso muy, muy curioso, porque es que nos encontramos con un tema de conservación de materiales, es decir, de haber hecho una serie de cornisas y de elementos decorativos en el exterior de yeso. El yeso es un material para interior porque es altísimamente sensible a la humedad. Entonces, el estar en una intemperie, además con sumado a la humedad, el tema de la contaminación, etcétera, etcétera. Entonces, con la iglesia y la pilarica tenemos esa dificultad. También hay un proyecto hecho, también ha entrado en comisión, nos encontramos en fases de mejora de documentación, pero también está lanzado.
0: Y en otro barrio vallisoletano, el del 4 de marzo, la iglesia de Santo Domingo de Guzmán ha sufrido un deterioro de la cubierta que ha obligado a invertir más de 300.000 euros para sustituir miles de piezas de pizarra que amenazaban con desprenderse en un templo construido a mediados del siglo XX. Más famosa es la torre románica de la iglesia de la Antigua, en pleno centro de Valladolid, y que a pesar de su fama, no se libra también de los problemas. En este caso, el principal enemigo no es estructural, sino la acumulación de excrementos de paloma.
1: Evidentemente, el problema que tenemos es que es una torre en el centro de la ciudad, probablemente de las más vistas, de las más fotografiadas, con unos arcos en las ventanas románicas que son una entrada de palomas, que es cierto que aunque el párroco intenta hacer una limpieza anual, pero bueno, lo de las plagas auténticas que tenemos de palomas, tanto en la ciudad como en los pueblos, y la cantidad de peso que puede llegar a generar la palomina, pues es un problema. Tenemos entre ojos efectivamente la posibilidad de alguna manera cerrar los huecos con algún tipo de malla o red que impida el acceso de las palomas hacia adentro.
0: Y tan emblemática como la antigua es la ermita de la Anunciada de Urueña, ejemplar único de románico lombardo en Castilla y León y afectado por humedades debido a decisiones estéticas tomadas décadas atrás.
1: Los antiguos no eran tontos. Y si en una iglesia decidieron hacer un porche, lo hicieron por algo. No vamos a quitarlo porque la iglesia sin el porche se va a ver más bonita. Si lo hicieron es por algo. Estoy pensando en la iglesia que se despojó del porche para que se viera en su esencia el edificio, se viera el románico puro de la ermita de la Anunciada de Urueña, para que se viera y se eliminó el porche. Ahora tenemos un problema del agua que nos está entrando.
0: Como vemos, la amenaza puede adoptar muchas formas. Algunas iglesias sufren los efectos del paso de los siglos, pero otras arrastran problemas derivados de antiguas restauraciones o de la falta de un mantenimiento continuado, una tarea cada vez más difícil en pueblos donde apenas quedan vecinos. Y a ello hay que sumar la complejidad de intervenir en edificios protegidos, la declaración de bien de interés cultural, la máxima figura de protección patrimonial en España, garantiza la conservación de sus valores históricos, pero también obliga a seguir trámites más exigentes y prolongados y decisiones que a veces no son las más funcionales. Así lo explica el delegado de patrimonio.
1: Entonces es cierto que hay algunos edificios en los que a veces estás retenido porque dices, aquí es que lo ideal por el mantenimiento sería esto o esto otro. Entonces hay algunos temas que efectivamente se nos atascan. Temas sobre todo de funcionalidad de los edificios, ¿verdad? Entonces hay muchas veces que nos vemos en la necesidad de darle ciertas soluciones que tengan mayor durabilidad para la protección del patrimonio. Estoy pensando, por ejemplo, en las cubiertas. Pero hay veces que, porque el edificio tenía tales valores, tú te ves obligado a, por ejemplo, seguir manteniendo tipo de tejado a la segoviana, con los problemas que nos acarrea. Tenemos algunas iglesias que se nos convierten en auténticos jardines verticales. Entonces, es cierto que hay veces que entre nosotros, como arzobispado y la comisión, pueden llegar a surgir ciertas disensiones. Es decir, oye, mira, es que este edificio tiene que tener una funcionalidad y un mantenimiento, que dejando a un lado ciertas consideraciones estéticas. Pero bueno, yo creo que al final entre unos y otros nos vamos entendiendo.
0: Un entendimiento que también parece darse en otro de los factores determinantes en la conservación del patrimonio eclesiástico, las ayudas públicas. El delegado las considera fundamentales y en concreto destaca las ayudas bianuales de la Junta para bienes de interés cultural y el convenio conjunto entre Diputación y Arzobispado, a través del cual ambas instituciones aportan en torno a 500.000 euros cada dos años, con una financiación adicional de los ayuntamientos que cubre el 20% de cada intervención. A ello hay que sumar también la aportación del IRPF a través de la casilla de la iglesia como otra vía relevante de ingresos. Sin embargo, advierte de que estas ayudas no siempre son suficientes ni estables y lamenta especialmente la desaparición de algunas líneas de subvención de la Junta, como las ayudas a obra ejecutada, que permitían recuperar parte de la inversión tras la intervención y daban mayor seguridad económica a las parroquias. Ante ello, la iglesia se mantiene a la expectativa de cómo evolucionarán las políticas patrimoniales del recién creado gobierno autonómico.
1: Yo que estoy un poco en contacto con los otros delegados de patrimonio de las otras diócesis de Castilla y León, estamos un poquito a la expectativa de cómo va a seguir adelante, porque es cierto que bueno, pues que depende el consejero y el director general, pueden mantener la línea que traían hasta ahora o modificarla. Es cierto que hay grandes intervenciones que sin la inyección económica de la Junta de Castilla y León no podríamos abordar solo con fondos propios.
0: Y ante esta realidad surge una pregunta inevitable: ¿por qué destinar dinero público a edificios que son propiedad de la Iglesia? Para el delegado de Patrimonio la respuesta es clara. Sostiene que estos templos trascienden su función religiosa y forman parte de la identidad de un territorio. Un patrimonio que además atrae, dice, visitantes y genera actividad económica y social.
1: Yo entiendo que es un reclamo que muchas voces hacen. Es decir, ¿por qué la Iglesia tiene...? Pero claro, al final los edificios patrimoniales de la Iglesia, que son casi siempre la enseña de la gente, sean creyentes o no lo sean, formen parte de las actividades pastorales y parroquiales o no lo formen. Y lo demás tiene la característica, casi siempre en Valladolid, me atrevería a decir, en toda la provincia y ciudad, de que todos nuestros templos son templos abiertos. Es decir, es un patrimonio siempre accesible, es un patrimonio que además acompaña a la gente en sus etapas vitales, que entendemos que la repercusión social, al margen de las cosas patrimoniales, la repercusión social que tiene el uso de los templos, pues hombre, también los hace más susceptibles de que evidentemente gocemos de la aportación de la administración.
0: Una filosofía que también ha guiado la actuación de la Junta, que tradicionalmente ha priorizado proyectos vinculados a bienes protegidos o capaces de generar un retorno social, cultural o turístico para su entorno.
1: La línea que ha mantenido en los últimos años la Junta ha sido la de que las intervenciones no se queden ahí sin más. Es decir, que efectivamente puedan ser un reclamo a nivel turístico también para en ciertos edificios, en ciertos lugares patrimoniales que evidentemente dejen un retorno económico. Podríamos hablar como paradigma, además un poco para sacar músculo, porque estamos en Valladolid, que es el origen de las exposiciones de las edades del hombre. Es decir, no hay más que ver lo que ha pasado en Zamora este año. Es decir, los hosteleros de Zamora solicitaron que se pudiera prorrogar la exposición. O sea, que es innegable que un patrimonio bien gestionado va en beneficio no solo del propio patrimonio, de los propios edificios y de las obras de arte, sino de la población que se aglutina en torno a ciertos edificios, colecciones, museos, etcétera.
0: Precisamente la falta de un proyecto viable y de recursos económicos explica otro de los grandes dramas patrimoniales de este año, el convento de San Bernardino de Siena en Cuenca de Campos. El inmueble, que no pertenece a la iglesia, sino a la Fundación Rehabitar, acumula tres importantes derrumbes en apenas dos años. La Fundación lo adquirió para convertirlo en un centro de interpretación de la arquitectura de tierra, pero el proyecto nunca llegó a despegar por falta de financiación. Hoy, el presidente de la entidad, José Luis Sainz Guerra, pide ayuda urgente para evitar su desaparición.
2: está amenazado. O sea, sin lugar a dudas está amenazado, como tantos otros, pero este es uno de los que está en una situación más crítica. Es realmente un grave problema, que además es un absurdo, o sea, porque es que dejar caer un convento de estas características es sencillamente una cosa que no tiene sentido, porque se trata de un patrimonio cultural o un patrimonio histórico, pero que también es dinero, es un capital, que si lo pones en una ruta de turismo, si lo metes dentro de lo que sería una línea de explotación de estas características, pues atraería mucha gente y generaría dinero. Lo que pasa es que, bueno, pues para atraer a esa gente hay que hacer una inversión.
0: Un problema que se agrava cuando, además de faltar recursos para conservar un edificio, resulta difícil encontrarle un uso que garantice su futuro. Sin embargo, también existen ejemplos que demuestran que otra realidad es posible, como las exposiciones de las edades del hombre, los programas de apertura de monumentos o la iniciativa de Campos del Renacimiento. Este último proyecto, impulsado por la Diputación de Palencia y la Diócesis, une 5 templos históricos repartidos entre 4 localidades de la Tierra de Campos Palentina, para promocionar conjuntamente su patrimonio artístico y atraer a su vez visitantes al medio rural, una fórmula que el arzobispado estudia trasladar a Valladolid.
1: Valladolid cuenta con 3 museos de arte sacro en la provincia muy desconocidos. Tenemos el Museo de Arte Sacro de Peñafiel, San Francisco en Río Seco, San Antolín en Tordesillas, aunque ahora mismo estamos en el arco, se ha cedido la gestión al ayuntamiento y estamos todavía en todos los trabajos previos a ver cómo reorganizar, reabrir y volver a gestionar ese museo y posibilidades en otros municipios. Entonces, evidentemente, yo es una cosa que tengo en perspectiva, el decir, deberíamos hacer una acción conjunta de funcionamiento de estos museos de manera conjunta a nivel también de colaboración entre ellos, de difusión, de publicidad. Efectivamente, luego hay una cosa galopante que tenemos, es el tema de la despoblación. Tenemos una realidad de que hay parroquias que, como parroquias, van a tener que ir cerrando. No tanto por un tema de atención pastoral, sino también por un tema de la seguridad del propio patrimonio. Es decir, si tienes una población en la que hay 8 habitantes, como se dice en la Tierra de Campos, durmiendo en invierno, y tienes un pequeño edificio que guarda una serie de piezas de bastante valor, tanto afectivo como material, pues también tenemos la responsabilidad de que eso no esté allí descuidado.
0: Se trata de una estrategia basada en una idea sencilla, la unión hace la fuerza, y que también puede ayudar a que los propios vallisoletanos sean más conscientes del patrimonio que tienen.
1: ¿O de quién? Pero a veces el gran problema que tenemos es la poca conciencia o el poco valor que nosotros le damos a nuestras propias cosas. O sea, hace unos años, por ejemplo, la National Gallery de Londres organizó una exposición que, si no me equivoco, se llamaba Lo Sagrado Hecho Real, y llevaron una serie de piezas que nosotros estamos acostumbrados a ver aquí. Y el público británico se quedó absolutamente fascinado para cosas que nosotros tenemos absolutamente normalizadas. Entonces yo pienso que hay primero una falta de conciencia de los, iba a decir, de los propios ciudadanos sobre lo que tenemos a la mano. O sea, como que la forma de ser del vallisoletano es que el jardín del vecino siempre es más verde, las catedrales de los demás siempre son mejores, las iglesias de los demás siempre son mejores, y la Semana Santa, pues según a quien le preguntes. Yo pienso que eso es primero un punto importantísimo a tener en cuenta, y la autoconciencia también de la propia vinculación nuestra o nuestra propia responsabilidad en el mantenimiento de nuestro propio patrimonio.
0: Una toma de conciencia del ciudadano sobre su patrimonio que también afecta a la propia Iglesia.
1: A día de hoy la Iglesia pues no tiene la envergadura o quizá las aspiraciones o el papel que tuvo en otro momento de la historia, pero yo creo que lo más importante es que lo asumamos y decir, vale, ¿y ahora qué tenemos que hacer? ¿Hacia dónde tenemos que caminar? ¿Con cuántos templos parroquiales deberíamos, dicho muy vulgarmente, quedarnos? ¿Y qué hacer con el resto? Esto es una pregunta que nos hacemos todos, porque a mí hay alcaldes que me hacen la pregunta, oye, estoy preocupado por la parroquia, no sé dónde, y digo, yo también, ¿qué hacemos?
0: Y es que buscar una explicación sencilla a un problema tan complejo o señalar un único culpable de los derrumbes en el patrimonio sería quedarse en la superficie. La despoblación, la falta de recursos, la burocracia, el envejecimiento de los edificios o el desconocimiento de nuestro propio legado forman parte del mismo problema. El reto ya no es solo restaurar iglesias, ermitas o conventos, es encontrarles un papel en la Valladolid del siglo XXI, porque el patrimonio no desaparece el día que se derrumba un muro, empieza a perderse mucho antes, cuando una sociedad deja de encontrarle sentido a conservarlo.

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0: 9 de la mañana y 34 minutos. Seguimos en este miércoles 14 de octubre abriendo tiempo de opinión en esta jornada en la que tenemos que abordar diferentes asuntos con Maite Rodríguez, redactora jefe del Día de Valladolid. Maite, ¿qué tal? Muy buenos días.
1: Muy buenos días.
0: Con David Alonso, el jefe de la sección de Castilla y León de los diarios del Grupo Promecal. Muy buenos días, David.

0: Vivo puede estar bien, pero luego está el ogro, por llamarlo de alguna manera, también que puede ser Madrid, de quitarte según qué cosas, ¿no? Al final es ese equilibrio complicado, complejo, que yo creo que ahora mismo en este aspecto, estadísticas sobre la mesa, no sale bien parado Valladolid, ¿no?
1: El tema, llevamos mucho tiempo hablando lo de si Madrid es un agujero negro. Yo creo, incluso en algunas entrevistas que he hecho a responsables de patronal, empresarios, en Vive la Economía, los martes, se ha puesto sobre la mesa y se ha planteado, y bueno, unos te lo reconocen y otros no te lo reconocen tanto, en función también un poco, yo creo también, de cómo esto es una cuestión que interviene quizá un poquito la política, se entremezcla un poco la política y la ideología. Unos te lo reconocen de una manera y otros de otra. El tema de Ayuso, o sea, si eres muy muy del PP y tal, entonces les cuesta, porque muchos están vinculados de una manera directa o indirecta al Partido Popular, a muchos les cuesta mucho reconocer que Madrid es un agujero negro que te mata, ¿no? Desde a las provincias periféricas, y aplauden la política de Ayuso en Madrid. Yo, vaya por delante que no, que Ayuso tiene todo el derecho a crear las políticas que considere necesarias en su comunidad para atraer empresas a su provincia, a su comunidad autónoma, y que le tiene que importar bien poco lo que le pase a las empresas de Valladolid, de Segovia, de Toledo o de Guadalajara. Lo que no veo bien es que los políticos o empresarios, sobre todo políticos de Valladolid, Segovia, Toledo, Guadalajara, le parezca bien eso. Y no pongan en sus provincias, no apliquen en sus provincias medidas que precisamente puedan conseguir lo mismo que ellos en Madrid. Es cierto que la atracción de Madrid hacia al capital, al dinero, pues no la tiene Valladolid. O sea, no nos engañemos, esa es una realidad evidente. Valladolid tiene una atracción más limitada que Madrid. Pero es cierto algo que se puso de relieve con iniciativas como Valladolid Now, en el caso de la Cámara de Comercio, Ayuntamiento, bueno, el conglomerado de...
0: también.
1: A mí me parece que está bien, pero no nos podemos... Lo que no nos podemos es hacer trampas al solitario y pensar que todo está hecho y que con iniciativas de ese tipo Valladolid va a ser la bomba. Bueno, no está mal crear iniciativas, pero cuesta muchísimo, y Madrid es un gran enemigo. Yo creo que... aunque la evidencia sea esa, más que verlo como... más que aplaudir a Madrid, que tiene, insisto, tienen todo el derecho, tanto los empresarios que invierten dinero en un sitio para elegir donde quieren, como los políticos de Madrid tienen derecho a hacerlo. Pero yo, si te digo la verdad, siendo de Valladolid, político o empresario, sobre todo político, intentaría aplaudir menos a los otros e intentar hacer más nosotros, sabiendo que es difícil competir con Madrid. Y ahí ya abro otra beta y me callo, es... el tema de la fiscalidad. O sea, no se puede hablar de igualdad, de que España sea igual, cuando no somos todos iguales. Pero para nada, absolutamente para nada. No solo para el tema de la fiscalidad, absolutamente para nada. Castilla y León ofrece rebajas fiscales del IRPF a sus ciudadanos que otras comunidades no tienen. Bueno, o sea, no hay una igualdad en el país. No hay uniformidad fiscal, y a partir de ahí es donde empiezan las batallas desiguales entre comunidades autónomas.
2: Yo, sobre el tema de competir con Madrid, precisamente lo que ofrece Madrid es impuestos cero prácticamente al asentamiento de empresas, y no creo que Castilla y León ni ninguna otra comunidad debiera entrar a competir ahí. Nunca, creo que nunca es buena idea competir a la baja. Creo que en ese caso debería, pues bueno, gestionarse desde el nivel estatal y establecer unos parámetros en los que se pudieran mover todas las comunidades.
1: Sí, sí. ¿Estás hablando de intervenir?
2: No, simplemente no es intervenir, es fijar, claro, sí. Es fijar que el impuesto, en este caso, que afecta a las empresas, que no

0: Pues que tengo, se pueda que las comunidades, igual que dentro del IRPF, tiene un porcentaje que pueden tocar, el IRPF también las comunidades tienen un porcentaje que pueden subir o bajar.
1: Claro, competencias transferidas, ya es que...
0: Claro, bueno, el caso, que yo no creo que Castilla y León tenga que competir a la baja, porque por mucho que Castilla y León tenga impuestos ceros, y Valladolid tenga impuestos ceros en este caso, que es de lo que estamos hablando, no creo que dejaran de irse empresas a Madrid ni dejaran de irse empresas a otras comunidades. ¿Por qué? Porque Madrid es el gran nodo comercial, económico y político de este país, y supongo que esto que ocurre entre Valladolid y Madrid ocurre lo mismo en las provincias o ciudades aledañas a París, a Roma, a Londres, incluso dentro de España. Supongo que en las provincias cercanas a Sevilla, a Barcelona, ocurrirá cosas similares, con lo cual, pues bueno, es una dinámica de concentración de población, de concentración económica, que es la que llevamos viendo a nivel europeo, en el mundo desarrollado, en el sistema capitalista, en los últimos 15-20 años, y que además, pues bueno, es que me estaba mirando, en Valladolid han sido 157 el balance de fugas hacia Madrid desde 2017.
2: Que tampoco es para rasgarse las
0: vestiduras. Eso para empezar, claro, pero es que en Castilla y León, en el segundo trimestre se han ido 36 en toda la comunidad. Quiero decir que es que, como tú dices, 157 de Valladolid a Madrid en 9 años, pues la...
1: Teniendo en cuenta que el tejido,
0: una cifra
1: el tejido
0: que no...
1: empresarial de Valladolid son pymes, tirando a muy pequeñas, que no entran dentro de este escenario de mudanza.
0: Sí, el problema de la mudanza de... Porque muchos de la fuga de empresas, además, que la gente cuando nos oye hablar...
1: Sí, es la sede social solo.
0: Claro, hoy hablar de fuga de empresas se piensa que es que...
1: Bueno,
0: coge,
1: solo no.
0: Coge la... En la mayoría de los casos, coge... X empresas, digamos.
2: Coge los trastos.
0: Coge Vive Radio los trastos y se va a Madrid porque con sus trabajadores, con todo. Y no, en muchas ocasiones lo que se hace es, como son grandes empresas, se lleva allí la sede social.
2: Ahí lo has dicho.
0: Para reunificar.
2: Y a lo mejor son pocas.
1: Sí, son casi todas sedes sociales.
0: Sí, por eso. Que, sí, pero sí. Es que está bien aclarar eso, porque la gente
2: empresas,
0: se piensa que
2: ahí
0: no.
2: Lo has dicho. Que no es para rasgarse las vestiduras en cuanto al número. Son poco número de empresas. Pero este tipo de operaciones, este tipo de
0: lo que nos quita son recursos a Castilla y León, claro.
2: Sí, pero me refiero, lo suelen hacer grandes empresas. O sea, no la panadería Pepe o el taller el taller González no.
1: Pues casi hace, todas las grandes que no tenemos hace, en Valladolid tienen la sede
2: no
1: social.
2: No hace un cambio de domicilio social fiscal a Madrid. Lo hacen empresas que en ese cambio fiscal, en ese mejor trato fiscal. Hay en juego muchos millones de euros en el total. Son pocas, pero posiblemente sea de mucho dinero.
0: Y un pequeño apunto antes de que Maite tome la palabra, que nos está ya recriminando el tiempo que estamos ocupando, es sobre la información del Día Valladolid y sobre esa excusa peregrina o de la patronal de no, es que la mayoría se van por las inspecciones fiscales. Porque dicen, creo que por cada 4 que hay en Valladolid hay una en Madrid. Eso es un principio, entiendo que de estadística básica, si en Madrid hay 4 veces más empresas que aquí, pues es normal que aquí te toque más. Y claro, lo segundo, que a mí esa excusa...
2: Pero no es justo.
0: Bueno, pues entonces, que no haya inspecciones fiscales.
1: Es cumplir la legalidad,
0: claro,
1: pero
0: sí, claro, si en Valladolid hay asignados X inspectores fiscales y hay X empresas, pues bueno, sí, tenemos para 3 días a la semana los inspectores fiscales.
2: Pero
0: además, y ya acabo, perdona, Óscar, que ya esa excusa per se o ese argumento per se, Aunque, como dicen ellos, pagan todos los impuestos, tienen todo el día, a mí si me estás diciendo que te vas de aquí porque hay muchas inspecciones, es que me da la sensación de que me quieres intentar engañar. Aunque no sea así, o que quieres intentar...
2: Posiblemente, que... sí.
0: Por eso. Y ya está, ahí acabo.
2: Respondo a esto. Puede darse impresión, pero bueno, los resultados de las inspecciones serán lo que determinen si la impresión que a ti te da se ajusta, concuerda con la realidad o no. Una inspección fiscal, por si no lo saben algunos de nuestros oyentes y tertulianos, no solo conlleva la multa o la no multa, conlleva una cantidad de tiempo empleado de recursos humanos de una empresa en tener que demostrar que no tiene ningún tipo de mal comportamiento que no te lo puedes imaginar. Entonces, claro, a uno de Castilla y León, que como son menos empresas y la inspección tiene que pues como se dice de lo de la policía municipal, ¿no? Es que tenemos que poner un número de tenemos un objetivo de multas y un objetivo de inspección y lo tenemos que cumplir. Claro, para llegar la inspección de Castilla y León a llegar a ese objetivo, tiene que someter a las empresas de Castilla y León a un número de inspecciones, a cada una de ellas muy superior al de cualquier otra ciudad o provincia como Madrid, donde a lo mejor a una empresa le toca una inspección cada 4 años, y a una de Valladolid le toca 3 inspecciones al año. Claro, a mí me parece que la práctica es realmente, realmente absurda.
3: Pero eso así, si no pasa nada en Galicia,
2: en Galicia, pues lo mismo. O sea,
3: pero es que parece que no sé.
2: Que yo no estoy diciendo que en La Rioja o en Huelva o en Castellón no ocurra. Yo estoy diciendo, me parece un argumento y una queja bastante razonable, porque insisto en la parte que no vemos es la cantidad de tiempo y de recursos que una empresa tiene que dedicar para trabajar con la inspección y poder demostrar que todo está bien.
1: Maite, gracias por dejarme sumarme a la tertulia.
4: Ahora ya no lo suelto.
1: No lo suelto. Claro, ya, como cuando te subes a citar, ya por dónde empiezo de todos los argumentos.
2: Pues tienes muchos ya.
1: Sí, ¿eh? Sí. Yo creo que en Valladolid, respecto a la fuga de empresas a Madrid, ahí se ve con un cierto buenismo e ingenuidad. Hablaba Óscar del Valladolid Now, que en el fondo es un reciclado de lo que ya se hacía o para lo que se creó la Agencia de Desarrollo del Ayuntamiento hace muchos años, pero se fía al buenismo de la colaboración con Madrid, no a la competencia con Madrid, que obviamente es que puede haber colaboración institucional en algunos asuntos, pero claro, en este tema es mercado, es competencia. Entonces, hay que ver en estos años de funcionamiento de ese programa, donde está la COE y Cámara de Comercio, que también podría haber evaluado el presidente al margen de las inspecciones fiscales, apenas se ha frenado esa fuga de empresas. Bueno, podemos hablar del atractivo fiscal de Madrid, pero Madrid también tiene un problema, y o al menos no lo han vendido aquí reiteradamente, la falta de suelo, de espacio para proyectos. Claro, aquí creo que por suelo no será, lo que pasa es que no lo tenemos desarrollado, y pues para poner en disposición, bueno, tenemos alguno ahí desarrollado que, como decíamos, pero que necesita un arranque, como podría ser el polígono del Canal de Castilla, pero es fundamental dotar de servicios, porque claro, las empresas necesitan suelo donde asentarse, necesitan infraestructuras. Bueno, aquí, por ejemplo, otro de las potencias de Valladolid podría ser la disponibilidad de energía. Se está hablando que Madrid necesita más capacidad eléctrica para nuevos proyectos, y aquí, sin embargo, los últimos informes hablan que tenemos suficiente tanto para nuevas viviendas como para nuevas instalaciones. Pero puestos todos esas condicionantes en valor, luego no se ejecuta o no se consigue atraer. Entonces, yo creo que al margen de llorar, entre comillas, por inspecciones fiscales, quiero decir que es un yugo al que estamos sometidos todos, hay que poner en valor y desarrollar todas las oportunidades necesarias para que vengan esas empresas. Y esa autoevaluación nunca se hace aquí por parte ni de las empresas ni a veces de las administraciones públicas, y es fiarlo casi a la buena suerte, al emprendedor que quiera venir y arriesgarse. Entonces, así no compites con Madrid.
3: Estamos hablando más de que vengan, de que no se vayan, que es el problema que estamos tratando en este momento, que no es
2: virgencita, ¿no?
3: O sea, sí, claro, que me quede como esté, claro, en este momento. La cuestión más que evidentemente que si tú atraes 100 y se te van 20, pues la balanza queda positiva, pero bueno, en este caso es que, como decía antes, es que en Madrid es la consecuencia de esa concentración poblacional en grandes ciudades primero, luego económica en los grandes núcleos de poder. Es que es una cuestión, yo creo que es irreversible, y Castilla lo que puede hacer, en este caso Valladolid, es competir con sus pues bueno, con sus condicionantes, con sus elementos, pues aprovechar todo ese ecosistema que se puede generar alrededor del automóvil, de esa tecnología eléctrica, y no enfangarse en pues bueno, en una lucha de a ver quién tiene el impuesto más bajo, porque eso al final el que perjudica de verdad es al ciudadano.
1: Mira, ya vamos hablando del que el ecosistema que se puede generar en torno al automóvil eléctrico, yo creo que desde 2019, cuando se empezó a hablar...
2: Renovat y demás. Sí.
1: Oye, ni un proyecto de estos grandes todavía sentado, pero ni un proyecto pequeño tampoco vinculado, al margen de lo que ya ha podido ir desarrollando Renault a nivel interno.
2: Pues mira, entonces, esa es una...
1: No generamos ecosistema, solo lo soñamos.
2: Esa es precisamente una de las cuestiones que viene al hilo de lo que has comentado al principio. Las infraestructuras es importante. O sea, ¿dónde es más posible, dónde es más probable que se desarrollen con rapidez las infraestructuras necesarias para la instalación de una gran empresa, de un, el desarrollo de un polígono industrial? Pues es una pena, pero en Madrid, y más en Madrid que en Segovia, o más en Madrid que en Valladolid. Por lo tanto, siempre, o sea, estamos constantemente en inferioridad de condiciones respecto a Madrid, y es evidente que Madrid es un polo de atracción que siempre nos va a ganar por la mano y por más, o sea, es imposible. Entonces, lo que de alguna manera lo que debería eso hacernos ver es que deberíamos nosotros mejorar en todos los sentidos los procesos y para poder atraer a lo que nos deje Madrid, como se suele decir, si me conformo con lo que Madrid me deje, ¿no? O sea, migajas, si ¿no? Las migajas de Madrid para mí
1: mira,
2: son
1: un apunte en esa,
2: ¿no?,
1: línea.
2: Okay. Pero si tenemos aquí pendientes un par de empresas y tenemos el desarrollo urbanístico para esa empresa lo tenemos ralentizado y ha ido, y parece que hasta que no han dicho que sí, no han empezado a hacer las cosas, pues bueno, pues con ese pensamiento.
1: En lo de evitar también que se vayan, desde creo que antes de 2011. Se está hablando de la creación de un parque agroalimentario, que en el fondo es decidir la ubicación y también lo mismo, poner suelo a disposición. Ya hemos cambiado tres veces de ubicación y no hemos empezado a hacer ninguna tramitación administrativa para configurar urbanísticamente el parque. Entonces, empresas de agroalimentación de Castilla y León...
3: Están diseminadas por todas partes.
1: No, y no me extraña que al final se acaben yendo algunas, ¿no? Porque si quieren crecer, mira, por ejemplo... Quesos Entre Pinares, que estaba en la ubicación original del parque, por ejemplo, bueno, va a crecer a costa de suelo de un de Santoveña, municipio colindante, pero ya también se le agota el suelo, o sea, no tiene suelo a disposición ya para crecer más. Entonces, no hay ubicaciones físicas ni infraestructuras, y vamos a tener, por ejemplo, ahora en comunicaciones, la estación intermodal, pero todo ese entorno no está desarrollado para que se asienten empresas, no está desarrollado urbanísticamente y ni está el suelo a disposición de los industriales, porque hay mucha propiedad privada. O sea, hay proyectos utópicos ahí, quizás en el 2050...
3: Es el cortoplacismo de la política en ese sentido, que ya, sí, habría que sentarse y ver más allá
1: 2011.
3: De, como decías tú, el ecosistema eléctrico de a raíz de Switch y demás, dices, no hay ninguna empresa auxiliar que se haya instalado para beber de ese ecosistema. Claro, pues es que si ven que la matriz de, o sea, que la piedra angular del ecosistema no acaba de llegar, pues ¿quién se va a poner ahí? Si no va a tener nadie a quien suministrar estos elementos. Y el tema de las infraestructuras, como bien dices, yo... Ya de cara a ya no que se, a que no se vayan, sino a que vengan y que las que estén aquí se puedan crecer. Porque es la única forma de que estas no se marchen a otras empresas. Eso es una cuestión de, yo creo, sentarse y trazar un plan estratégico a 5 años, ¿no? O a 10 años, no a de aquí al año que viene, o a ver cómo están las encuestas,
1: pues
3: o a las próximas elecciones.
1: Se han trazado, yo creo,
3: sí,
1: que hay que ejecutarlos.
3: Bueno, pero para ejecutarlos, sí, supongo que habrá falta voluntad política.
1: Ya, pero que trazados nos han vendido unos cuantos,
2: y
1: ¿eh?
2: Falta, es una cuestión de voluntad política, pero también de recursos económicos, también. Quiero decir. Cuando me refiero a que Madrid tiene posibilidad de desarrollar de una manera muy rápida sus espacios, sus infraestructuras para poder acoger empresas, lo digo también desde el punto de vista de que tiene muchos recursos. O sea, es mucho más fácil intervenir en Madrid, dotar presupuestariamente de 20 millones de euros un plan parcial, un plan de desarrollo de una zona industrial al sur de Madrid o al norte de de Madrid, en cualquier zona, porque para Madrid 20 millones de euros, que es lo que cuesta desarrollar eso, es calderilla. 20 millones de euros o 3 millones de euros, ¿cuánto cuesta el desarrollo del plan de suites?
1: La evaluación de 2003 eran más de 130 millones, en 2023, claro, hoy 2026 serán ya...
2: A ver quién desarrolla ese plan en Valladolid casi de hoy para mañana, ¿no?
3: Mira, te iba a decir, porque además lo había buscado antes, pues fíjate que presupuestariamente hablando, yo pensaba, de hecho lo he buscado porque pensaba que Madrid iba a estar mucho más lejos, el presupuesto de Madrid para el 26, para la Comunidad de Madrid para el año 2026 eran 30.000 millones, es decir, el doble que aquí, y no creo que estén solamente el doble, tengan el doble de mejor recursos que aquí. O sea, que parece que Madrid tiene una capacidad de
1: económica. Pero aquí tenemos el doble. Gasto social por dispersión, claro, es que lo gastamos 90, en otra cosa.
3: El 90% de Madrid es gasto social del presupuesto. Sí. Que es como aquí, que al final no deja de ser...
1: Es imposible que el 90% del presupuesto sea gasto social, porque tiene que haber gasto corriente de personal, es imposible.
3: El gasto social es gasto para consejerías sociales. Educación, sanidad, servicios sociales.
2: El 90% de lo que quede, porque un 40%, un 30% es gasto corriente, como mínimo gasto en nómina.
3: Cuando digo el 90% es como aquí, cuando dice
1: el 80% me parece bien, pero esa trampa les vale a los políticos, pero no podemos meter los sueldos como gasto social.
3: En gasto social no vas a meter, que no.
2: Bueno,
3: destinado a consejerías sociales. Destinado a consejerías sociales, me refiero que de esa parte no va a hacer polígonos o desarrollar suelo en Madrid.
2: En cualquier caso, la atención de 3.000 alumnos o a 1.000 alumnos en Madrid se hace con la gorra, porque se hace en un único edificio en cualquier municipio, y la de atención de muchos grupos de 1.000 alumnos en Castilla y León se hacen en áreas muy extensas que requieren de rutas escolares y tal. Y lo mismo el tema escolar. Uh-huh. O sea, en Madrid, el rendimiento que le da a Madrid, el doble de presupuesto que en Castilla y León, el rendimiento no es del doble, ni del triple, ni del cuádruple, es de mucho más que el cuádruple, porque en poco espacio presta servicio a muchísimos más miles de ciudadanos que en Castilla y León. Ese es el problema de la dispersión. Entonces, claro, en Madrid todo va mejor, pues sí, y es lógico, va mejor, pues porque tiene condicionantes mejores que los que a Castilla y León le perjudican. Y eso va a ser inevitable, que a lo largo del tiempo sigan, pues este es el titular de hoy que hemos abordado, ¿no? Pues dentro de 3 años diremos que se han ido en 3 años a Madrid 50 sedes sociales más. Si a mí me da igual, por número, como he dicho antes, por número no parecen muchos, el problema es que esas empresas que se van son grandes, y esa es una competencia fiscal, ahí sí que me parece que es una competencia fiscal desleal, pero no, porque nosotros, como decía David, nosotros no podemos bajar, pero si el que más tiene y el que más puede encima baja los impuestos, te está haciendo una competencia desleal brutal. A mí lo que me duele es que el compañero de partido de quien gobierna en Madrid aquí pues se ponga cremallera en la boca.
1: De todas formas,
2: se
1: ahora que hablábamos también de infraestructuras y demás, en esto de los cambios, claro, Madrid lo que hace es que se beneficia del traslado único de sedes sociales, y para eso no necesita mucha inversión, solo una torre en la Castellana.
3: Bueno, o un despacho en una...
1: Que en esa torre puede haber la sede de 300 empresas, sí, o más.
3: O de 1.000. Simplemente...
1: Entonces es verdad que ahí juega con una ventaja increíble.
2: Así es.
4: Os voy a preguntar en prácticamente monosílabo, que nos queda un minuto. Hoy, por ejemplo, el PSOE va a decidir la composición ya final para las elecciones del 29 de noviembre aquí en Valladolid, quién va a encabezar esa candidatura al Congreso. Óscar Puente lo damos por hecho. Ana Redondo en el 2, ¿segura? ¿Alguien cree que no?
1: No, quiero decir que eso ya está...
2: Yo creo que sí.
4: Para ratificarlo, pero
2: ese es el tándem. Yo lo veo.
1: Ha habido
2: claro.
1: Un Tudanca que dé ánimo a la elección.
2: Yo veo ese tándem en Valladolid absolutamente ya decidido.
4: ¿Y con Carnero senador o otra vez candidato a...?
2: Pues no lo sé, también es otra incógnita que se va a resolver en cuestión de horas, pero vamos, yo diría que debería ser que no.
1: Ayer aquí Javier León de la Riva dio por hecho que al menos de uno en el Senado no iba. Y él algo sabrá.
4: No sé, decía que era opinión, no información, pero bueno.
2: Yo creo que no ir de candidato al Senado creo que le favorece.
1: Sí, yo creo que ya se tiene que hacer ese favor, sí.
4: Bueno, pues veremos y lo analizaremos según vaya pasando aquí cada miércoles en este tiempo de opinión. David, Óscar, Maite, gracias a los tres.
3: Un fuerte abrazo.
4: Y nosotros estamos a puntito de llegar a las 10 de la mañana, así que enseguida saludamos a Lidia Veiga.

0: 10 en punto de la mañana de este miércoles 14 de octubre y ya está por aquí Lidia Veiga. Buenos días, Lidia, ¿qué tal?
1: Muy buenos días a todos, muy bien. Un miércoles, de repente es miércoles.
0: Sí, claro, bueno, el lunes que hemos tenido claro. Festivo, pues de repente esto va que vuela.
1: De repente, así todas las semanas, muy bien.
0: Yo firmaba, vamos, ya.
1: Yo ya. También. Bueno, vamos bueno. A disfrutarla.
0: Oye, esto de la jornada laboral de 4 días alguna vez se ha hablado y se ha propuesto por
1: sí, es verdad.
0: Los grupos.
1: Se ha puesto bueno. Encima de la mesa, no se movió.
0: Pues que se mueva, que se
1: por
0: mueva.
1: Por lo que sea, no se movió. Pero vamos.
0: Estamos que sí aquí.
1: Es para reflexionar, como decían en Paquita Salas.
0: Pues, así que hágase. Bueno, venga, vamos a contar noticias antes de ir con los asuntos que tenemos preparados para esta segunda mitad del programa. Y vamos a empezar con un suceso que acabamos de conocer hace escasos segundos. Y es un atropello que se ha producido en la avenida del Moral número 31 en Laguna de Duero. Una mujer de unos 65 años... que ha resultado herida por este atropello, estaba consciente en el momento en el que han acudido los servicios de emergencia y se ha movilizado pues, la Guardia Civil, Policía Local, Emergencias Sanitarias del SACIL para esta mujer en un atropello que ha tenido lugar hace 40 minutos, sobre las 9 y 20 de la mañana. Además, también relacionado con los sucesos, pues por ejemplo, ayer 2 accidentes de tráfico se registraron por la tarde, uno en la rotonda de acceso a Arroyo de la Encomienda desde la avenida de Salamanca, colisionaron 2 turismos, una mujer tuvo que ser atendida y media hora después aproximadamente una furgoneta y una bicicleta chocaron en el kilómetro 4 de la VA20 en Valladolid capital. El ciclista, un hombre de unos 80 años, también necesitó asistencia sanitaria. Además, también en la actualidad económica ponemos el foco en Renault, que ha advertido de que podría reducir su producción en Europa en 300.000 vehículos si la Unión Europea no flexibiliza los objetivos de emisiones previstos para el año 2030. El consejero delegado del grupo, François Provost, asegura que si no se aprueba una moratoria, tendrá que plantear esta medida al Consejo de Administración dentro de un año en un contexto de creciente competencia de los fabricantes chinos. El directivo ha apuntado también al futuro de la fábrica en Valladolid, cuya actividad considera garantizada durante los próximos 3 o 4 años, pero sobre la que podrían existir dudas a más largo plazo. Ha señalado que le preocupa la renovación del Captur y de otros modelos que se producen en la planta, aunque ha matizado que todavía hay tiempo para tomar decisiones, así que pide esas medidas. En la actualidad política, el PSOE de Valladolid va a decidir hoy la composición definitiva de su candidatura al Congreso para las elecciones generales del 29 de noviembre, con Óscar Puente como candidato para repetir al frente de la lista y previsiblemente Ana Redondo, la ministra de Igualdad, ocupando el número 2 en esa papeleta. Y también podemos contar que en el apartado de economía, los presupuestos de Castilla y León fueron presentados ayer, hoy se van a ofrecer datos provincializados, así que estaremos pendientes para ver dentro de esa cuenta de más de 14.000 millones de euros pues cuánto puede ir a Valladolid, a qué proyectos y a qué inversiones, porque hay asuntos desde luego que están bastante enquistados, el clínico, entre otros, etcétera. Bueno, pues inversiones que estaremos analizando. También podemos hablar del aeropuerto de Villanubla, que ha registrado 10.444 pasajeros en septiembre, un 73% más que en el mismo mes del año pasado. Fue el aeródromo de la comunidad que más creció en viajeros y concentró la mayor parte del incremento regional, que sumó 18.987 usuarios. Y por último, en ese juicio del que estábamos pendientes ayer, la Fiscalía mantiene su petición de 112 años de cárcel para el hombre acusado de participar en una agresión sexual grupal contra una mujer con una discapacidad del 59% en unos hechos que ocurrieron en la madrugada del 30 de agosto de 2023 en el Parque Fuente de la Salud de la capital. La víctima ratificó sus acusaciones, aseguró que las relaciones no fueron consentidas. El acusado, por su parte, rechazó esa versión, pidió su absolución. Así que veremos en qué queda, pero se mantienen estas peticiones de cárcel. Así que por ahí viene la actualidad de la mañana, Lidia, que te voy a completar con la información del tiempo, ¿te
1: Venga,
0: parece?
1: Perfecto.
0: Venga, vamos a por ella.
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0: Tenemos ahora mismo 15 grados en el centro de Valladolid, así que vamos a ver qué pronóstico nos llega para hoy en el conjunto de la provincia. Está esperándonos en la Agencia Estatal de Meteorología, Javier Andrés. Javier, ¿qué tal? Buenos días.
3: Buenos días. Hoy en la provincia de Valladolid continuamos con tiempo estable, con temperaturas que se mantienen o suben ligeramente. Se esperan hoy máximas de 29 grados en Tordesillas, 28 en Valladolid y Medina del Campo. El cielo hoy estará poco nuboso, en esta mañana con algunas brumas y bancos de niebla dispersos. Les adelantamos que para el fin de semana se esperan cambios con tiempo más inestable y descenso térmico. El viento hoy, por último, será flojo de dirección variable. Es una información de AEMET.
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1: Pues muchas gracias, Javier. Volveremos a conectar con la Agencia Estatal de Meteorología a partir de las 11 de la mañana. Y también volveremos a conectar con nuestro encargado de deportes, Diego Rivera, a partir también de las 11 de la mañana. ¿Ah? Hablamos de fichajes, por ejemplo, nuevos
0: ejemplo,
1: nombres.
0: En el balonmano hay fichaje, chico nuevo en la oficina. Así que luego le presentamos y le escuchamos.
1: Ah, mira.
0: Ha hablado además.
1: ¿Habla en castellano?
0: Habla en castellano.
1: Bueno, pues
0: a pesar de ser estadounidense, habla castellano. Estuvo aquí en España un par de añitos jugando ya, o sea que bueno, algo aprendido.
1: Se defiende.
0: Escucha, hay gente que viene aquí a jugar, deportistas, etcétera, que no aprende luego ni una palabra.
1: Bueno, ni después de 20 años aquí.
0: Ahí está, o sea que bueno, hay que valorarlo. Cuando sucede, hay que valorarlo.
1: Exactamente. Bueno, pues luego hablamos de deportes. Nosotros vamos a por muchos temas. Vamos a comenzar con esa ruta teatralizada que se va a poder realizar durante los próximos viernes en el cementerio aquí en Valladolid. Yo ya tengo mis entradas, salieron ayer. Y fue mi madre por dos, que la pedí, por favor, vete, por favor, que me quedo sin ellas. Así que ya las tengo y vamos a hablar de la marcha contra el cáncer, del programa que tenemos mañana especial por el Día del Cáncer de Mama en Medellín. De Río Seco, vamos a acercarnos al barrio de las Delicias, viene Guzmán Murillo, nuestro hortelano favorito y muchos más temas, Diego.
0: Bueno, pues me quedo aquí escuchando y a ver qué me cuentas.
1: Vale, adiós.
0: Adiós.

0: 10:09 de la mañana y como ya hemos anunciado, vamos a acercarnos en este primer tramo de la tercera hora de hoy miércoles a esas rutas, esa ruta por el cementerio que ya se ha presentado, se presentó ayer y cuyas entradas ya están disponibles en la oficina de turismo. Estamos hablando de una ruta teatralizada nocturna en el cementerio del Carmen bajo el título Memoria de Ilustres. Nos va a permitir descubrir el legado de figuras como José Zorrilla, como Miguel Íscar o Rosa Chacel. Vamos a saludar a nuestro invitado, que además es el encargado de movernos por esta ruta teatralizada. Es uno de los actores que van a participar en un evento como este. Jorge Peláez, muy buenos días.
1: Hola Lidia, buenos días. No soy actor, ¿eh? Yo soy el productor de la actividad, pero no soy actor.
0: Ah, vale, pues perdona, mira, nos habían dicho que eras el actor encargado de esta ruta y por eso y por eso te saludaba así. Bueno, pues entonces eres el productor de una ruta como esta. Cuéntanos cómo surgió el proyecto entonces.
1: Bueno, el proyecto es un proyecto que llevábamos años dándole vueltas, pensando que sería muy interesante el que la gente visitara el cementerio de otra manera. Y lo que hemos propuesto es ese paseo por el cementerio teatralizado nocturno para descubrir el cementerio de otra manera. Hay mucha arquitectura, hay muchas leyendas, hay muchas anécdotas y hay muchos personajes muy importantes de la historia de Valladolid, por supuesto, en el cementerio del Carmen.
0: Uh-huh. O sea, más allá de esa parte de los ilustres, ese donde se encuentran, pues como decíamos, ¿no? Había mencionado a José Zorrilla, Miguel Íscar, Concha Velasco, que además es la más reciente, ¿no? En descansar en ese panteón de los ilustres, se va a hacer un recorrido por todo el cementerio.
1: No, bueno, es solamente una pequeña parte. A ver, lo que ocurre es que no todos los ilustres están en el panteón de ilustres, no sé si me explico. Sabes, hay un panteón de ilustres, que sí que están esas personas que tú has comentado, pero luego hay personajes, como te digo, muy importantes, que están fuera de ese panteón. Tipo Miguel Íscar, por ejemplo, o Miguel Reynoso, que fue un ministro del gobierno, que fue el impulsor del ferrocarril en Valladolid. Entonces, esos personajes no están en el panteón de ilustres, pero hay que hablar de ellos y hay que ponerlos en valor. Uh-huh. Y luego hay una parte muy importante de la arquitectura, de la arquitectura y sobre todo de la escultura. Hay esculturas fantásticas en este cementerio y entonces lo que queremos es que la gente las descubra de alguna manera.
0: Uh-huh. Claro, es especial sobre todo la hora, ¿no?, a la que se lleva a cabo una ruta como esta, porque no estamos hablando de las 12 de la mañana y que a lo mejor alguno de esos viernes luzca el sol. No, estamos hablando a partir de las 8, que ya le da todo como un ambiente diferente.
1: Sí, es de noche, va a ser de noche. La idea es, por eso es otra experiencia, es ver el cementerio de otra manera. Claro, vamos a ponerlo con iluminación artística, muy bonito. Entonces, bueno, pues vamos a llamar la atención sobre determinados puntos para que la gente los descubra.
0: Uh-huh. Claro, aquí llega la otra parte, ¿no? La parte teatral, el cómo habéis preparado una ruta teatralizada y qué personajes van a acompañar a los asistentes.
1: Pues mira, el personaje principal, que no es el más importante, pero es el principal, es Lucas Cosme. Este fue la primera persona. Era un comerciante, era un tejedor de Valladolid, un industrial, que fue enterrado aquí en el año 1833. Este cementerio, por supuesto, no existía, eran parte de las huertas del convento del Carmen Calzado y bueno, por aquella legislación que ya obligaba a enterrar a las personas fuera de las iglesias, pues se decide crear aquí un cementerio. Digo aquí porque estamos en el cementerio en este momento.
0: Ah, mira.
1: Nos han pillado en el cementerio. Entonces, como te digo, Lucas Cosme fue la primera persona que se enterró aquí. Por supuesto, como es el más antiguo, por así decirlo, pues es el que va a recorrer el cementerio con los invitados, con las personas que asistan. Uh-huh. Y a partir de ahí, pues vamos recorriendo el cementerio, vamos a descubrir a estos personajes, a Miguel Íscar, a Miguel Reynoso, a Nicolás Nicasio Pérez, también otro personaje muy importante de la historia de Valladolid, a Zorrilla, a Rosa Chacel. Entonces, bueno, pues cada uno va a ir contando un poquito su vida, su experiencia y sobre todo, y lo más importante, su vinculación con Valladolid.
0: ¿Son grupos muy grandes?
1: No, son grupos de 25 personas solo, porque, claro, el cementerio está a oscuras. No hay iluminación, entonces hay que tener mucho cuidado, tenemos que ir con muchísima precaución. Sí que hay un poquito de luz ambiental, pero el cementerio no tiene luz, natural, artificial, no está iluminado. Pues salvo las luces que vamos a poner nosotros de iluminación, pues por eso tenemos que ser muy muy precavidos. Pues hay muy poquitas plazas que, por cierto, han volado ya, o sea que prácticamente.
0: Bueno, tengo que decirte que yo tengo suerte y tengo dos.
1: No, nada, para el día 23, que es la primera, el estreno, ya no hay plazas.
0: Sí, no, pero bueno, para más adelante, conseguí dos ayer por la tarde, envié a mi enviada especial que fue mi madre y me consiguió dos porque claro, yo me llama muchísimo la atención y lo he comentado aquí muchas veces con Jesús Santa, el hombre que en paz descanse, sabía tantísimo y me gustaba tanto hablar de este tema que vuelvan unas rutas como estas, me parece súper especial, vamos, a mí personalmente me gusta muchísimo.
1: Claro, es una ruta diferente desde el punto de vista de que vamos a poner en valor o vamos a protagonizar a protagonistas, quiero decir que van a ser los propios protagonistas del cementerio los que van a contar cosas, ¿no? Independientemente de que vamos a visitar dos mausoleos muy bonitos, muy interesantes, pero luego lo que nos importa es esta gente que está aquí en el cementerio, que tuvo algo que ver muy importante con la historia de Valladolid, y que les vamos a reconocer y les vamos a poner en su puesto, en su sitio en la historia de la ciudad, ¿no? Que es un poco el objetivo de la ruta.
0: Era la primera. Sí, perdón.
1: Este cementerio, no te decía, este cementerio da para mucho. Que, como bien decías, con Jesús Santa, pues se hacían esas rutas y con Kiko de la Rosa. Y da para muchos, da para horas, ¿no? Pero bueno, estamos más limitados también por el tiempo y en hora y media pues lo tenemos que hacer. Y esa es un poco la idea y la reflexión que vamos a hacer.
0: ¿Es la primera vez que trabajáis en este punto de la ciudad?
1: Sí, es la primera vez, Entonces, llevamos ya 13 años haciendo las rutas teatralizadas, las visitas teatralizadas de Valladolid, y es la primera vez que vamos a hacer algo aquí en el cementerio. Llevábamos años intentando hacer algo parecido y ya por fin pues nos ha salido. A ver si sale todo bien, yo creo que sí.
0: ¿Para vosotros ha sido especial entonces prepararlo?
1: Sí, porque por lo que te digo, porque ese es descubrir este espacio de otra manera, ¿no? Pues siempre hemos pensado en los cementerios como sitios sombríos y tristes y que lo son en de alguna manera, ¿no? Pero tienen un valor artístico muy bonito, un valor histórico espectacular, y entonces eso también hay que descubrirlo, o sea, por supuesto con muchísimo respeto y muchísimo cariño, pero poner en valor, y hay anécdotas muy interesantes y bueno, pues que hay que descubrir. Entonces, era un proyecto que yo llevaba tiempo intentando poner en marcha y ya por fin pues la sociedad de turismo lo va a realizar.
0: Bueno, nos comentabas, Jorge, que las primeras entradas han volado. No sé si hay alguna fecha que tenga alguna oportunidad.
1: Pues no lo sé. Yo sé que alguna plaza hay. Es llamar a turismo tanto a San Benito como a Cera de Recoletos y ahí os oí. Y si no, en la web, en info.valladolid.es. Se puede ver la disponibilidad. Yo es que ayer por la noche, a última hora, me decían eso, que el 23 ya estaba ahí.
0: Bueno, porque son los días, son los viernes, ¿no? 23, 30, 6 y 13. 23, 30 de octubre y 6 y 13 de noviembre.
1: Esa es la idea. Luego ya veremos si seguimos o no seguimos. Esperamos, en principio, esa es la idea.
0: ¿Ha coincidido con que más o menos se celebran los santos en esa época o ha sido adrede?
1: No, para nada, porque además no tiene nada que ver con eso, lo queremos desvincular totalmente de Halloween porque no tiene nada que ver con
0: Halloween. No, Halloween no, los santos.
1: Bueno, sí, por eso, bueno, pero que, a ver, evidentemente es la fecha de los santos, pero no, porque es una forma de ver el cementerio, era una época muy buena, tampoco de momento hace muchísimo frío ni hace muchísimo calor. Entonces, además, se hace de noche relativamente pronto. Entonces, digamos con factores externos que nos han llevado a programarlo ahora. Pero no tiene nada que ver, hombre. Evidentemente son los santos y claro que alguna relación puede tener. Pero no ha sido precisamente por ese motivo.
0: Ha sido
1: Ha sido una serie de circunstancias que nos han hecho pensar, pues eso, a las 8 ya es de noche, el tiempo es todavía bueno.
0: Sí.
1: Claro, luego en enero, pues esto es nada, aquí hay un grado bajo cero, entonces va a dar un paseo, que no sé, que lo mismo luego vemos que se puede hacer, pero en principio queríamos, bueno, pues probarlo, ver cómo funciona y ya está.
0: A ver, tiene pinta de ser una ruta que sea más cómoda en otoño y en primavera que desde luego en pleno claro. invierno o un día a 40 grados.
1: Claro, claro. Entonces digo, la Sociedad Mixta de Turismo pues apostó por ello y bueno, pues hemos dicho, venga, vamos a empezar estos cuatro fines de semana, estos cuatro viernes y luego pues lo valoramos y así, más que nada también luego por las lluvias, el tener en cuenta que el cementerio no está pavimentado, entonces hay muchos caminos que todavía son de piedra y arena, entonces uh-huh. si esto es un barrizal, que no lo es, pero bueno, pues si está llovido o está húmedo, pues ya es más incómodo, uh-huh. ¿no? Entonces bueno, en principio vamos a ver qué pasa.
0: Ajá. Bueno, y además que están a puntito de comenzar también esas obras allí en el cementerio del Carmen, así que me imagino que de alguna forma os pueden influir.
1: Están acabando, esto está súper bonito, está toda la fachada ya prácticamente terminada. Está muy
0: bien. Pensé que todavía quedaba más tiempo por delante.
1: Queda un poquito, pero vamos, yo creo uh-huh. que en unos días ya esto está terminado, pero está muy bonito, la verdad que merece la pena. Es que es eso, que hay cosas tan bonitas aquí dentro que la gente no las tiene en cuenta, ¿no? Entonces es lo que queremos también llamar la atención pues sobre determinados mausoleos, determinadas esculturas, determinadas figuras que son preciosas y que están aquí.
0: Uh-huh. Bueno, pues tenemos que, aquellos a quienes les guste, por supuesto, pues poner en valor lo que tenemos, que yo creo que muchas veces son puntos a los que vamos por compromiso, que vas acompañando a familiares, amigos, que estás pasando un mal momento y que no te apetece dar un paseo, decir voy a ver algunas lápidas que tienen auténticas obras de arte. Bueno, pues no es el momento, ahora sí, claro, ahora sí que claro. ahora sí que lo es.
1: Y además otra cosa es que no es, o sea, es apta para todos los públicos, ¿vale? No es una cosa de miedo, ni de misterio, ni de drama, nada, no, al contrario, es una actividad muy muy blanca, muy dirigida a todos los públicos, porque lo que queremos es eso, poner en valor y enseñar y resaltar la figura de determinados vallisoletanos ilustres que han estado en la ciudad y que han pertenecido a Valladolid y que ahora están aquí. Pero eso sí que es importante, ¿no? Que es un principio para todos los públicos.
0: Bueno, pues para todos aquellos que estén interesados, que se acerquen hoy, porque si ayer ya han volado parte de las fechas, seguramente que en las próximas horas lo hagan las que quedan disponibles, tanto en las oficinas de turismo, en la Cera Recoletos, en San Benito, también ahí está la otra, y si no, podemos entrar en la página web para consultar esa disponibilidad. 12 euros es el precio de la entrada individual, y las fechas son día 23, que ya está agotado, pero a lo mejor tenemos opciones para el 30 de octubre, 6 y 13 de noviembre, todo a las 8 de la tarde, esta ruta teatralizada nocturna, Memoria de Ilustres. Pues Jorge Peláez, productor y creador de esta ruta, muchísimas gracias por acompañarnos, que salga todo muy bien.
1: Gracias, muchas gracias, hasta luego.
0: Adiós, chao. Adiós.
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1: Pues unas jotas aquí en Vive Radio Valladolid a las 10 y 24 minutos de la mañana y suenan porque nos vamos a acercar hasta Tudela de Duero, porque allí este fin de semana, concretamente el domingo, se va a celebrar la 27ª edición de El Encuentro Provincial de Folclore, danza y música tradicional de nuestra provincia, con la participación de hasta 31 grupos, entre los que destacan 27 de danzas castellana y 4 de paloteo. Yo recuerdo el año pasado, que estuve en este encuentro y también voy a estar en el de este año, que el paloteo se llevó, vamos, en los aplausos de todo el público. Vamos a conocer un poquito más sobre esta cita, porque es abierta al público y todos los que queráis conocer a estos grupos, yo creo que es la mejor oportunidad. Hablamos con Yolanda Burgoa, ella es diputada del área de cultura en la Diputación de Valladolid. Buenos días, Yolanda.
2: Buenos días, Lidia.
1: Bueno,
2: buenos días a todos.
1: Muy buena hora, ¿no? Para que suenen aquí unas jotas un miércoles, ya ahora enlazamos el día de otra forma.
2: Efectivamente. Yo creo que no hay mejor introducción en este caso al folclore que con esta jota que nos acabas de poner, del Puente de Aranda.
1: Bueno, pues cuéntanos, Yolanda, porque estamos hablando de 27 ediciones de un encuentro de folclore en el que son protagonistas la mayoría de los grupos de nuestra provincia, ¿no? De todos los puntos de ella.
2: Así es, y bueno, yo creo que no hay mejor en este caso presentadora o mejor entrevista que la que nos hagas tú, que además, como dices, pues eres parte, yo creo, que de este encuentro de folclore. Y bueno, pues hoy nos lo presentas o me haces la entrevista, pero especialmente que vas a ser una parte también muy importante este domingo. Y bueno, que estamos muy contentos de que seas en este caso la presentadora.
1: Bueno, muchas gracias. Yo también, la verdad es que encantada, porque al final esos son mis fines de semana, ¿no? El folclore, yo ahí voy con la música a todas partes, así que yo encantada de en este caso pues poner en valor el folclore de la provincia de Valladolid, porque sí que recorro pues Castilla y León, pero es que aquí tenemos mucho y muy bueno. Y claro, lo de casa siempre tira.
2: Totalmente de acuerdo.
1: Bueno, son 31 grupos, hemos dicho, ¿verdad, Yolanda? Vamos a ser unos cuantos.
2: Bueno, pues calculamos que podamos ser unas 400 personas, porque como bien decías, pues son 31 grupos, que son bastantes, y eso quiere decir que es una cita que se tiene que seguir celebrando, porque no es algo que se vaya perdiendo, sino que todo lo contrario, se mantiene en el tiempo y es un bonito encuentro. Digamos que es como una fiesta cultural en la que hay una parte también muy importante, y es esa convivencia entre los distintos grupos, que una vez al año, pues que todas puedan participar, todos puedan verse y también conocerse, pues yo creo que también es importante para que continúe esta tradición.
1: Desde luego que sí. ¿Cómo vamos a organizar la mañana del domingo? Porque hemos dicho que es Tudela de Duero, es una cita que es itinerante, cada año se celebra en un municipio, el año pasado estuvimos en Zaratán, y claro, no se comienza ya directamente en el polideportivo de la localidad, ¿no? Hay un pasacalles y recorremos parte del municipio.
2: Bueno, pues nos emplazamos a las 11 de la mañana este domingo, en 18 de octubre. Nos vamos a Tudela de Duero y a las 11 de la mañana es cuando se forma el pasacalles, que parte desde la Plaza de España, y vamos en este caso disfrutando pues de ya, digamos, de esa formación de todos los grupos, que vamos a ir dirigiéndonos hasta el complejo polideportivo de los Palacios de Tudela de Duero. Y bueno, pues como os digo, está esa parte, digamos, de un espacio público, ¿no? De las propias calles, de disfrutar de eso, de los grupos, y seguro que hace buen tiempo. Y ya una vez que llegamos allí al polideportivo, pues a las 12 de la mañana será esa presentación que haremos también contigo. Y ya a partir de las 12 y media, pues es cuando comenzaremos pues esa danza y esa música tradicional, tanto con los grupos, con los bailes, como en este caso con ese acompañamiento de los dulzaineros.
1: Claro, porque son muchos grupos y claro, alguien puede decir, madre mía, 31 actuaciones. No, son actuaciones conjuntas y más o menos en turnos de 6, entre 6 y 8 representantes de los grupos bailan a la vez.
2: Sí, tenemos 18 piezas y como dices, pues aproximadamente por otros años pues durará unas 2 horas, pero bueno, se pasa ameno, como tú ya sabes, y esas 18 piezas, pues de media hay unos 5 o 6 grupos que bailan cada una de las piezas. Comenzaremos con la entradilla y ahí pues tendremos a 6 grupos que estarán, digamos, danzando a la vez, y ya pues se pasará a la segunda pieza, que en este caso es Los Cántaros, que tendremos otros 6 grupos hasta llegar a 18 piezas, que finalizamos con La Espadaña. Pues tenemos una mañana, la verdad es que muy tradicional.
1: Desde luego, muy folclórica total. Hasta ahí es a donde pueden asistir el público, ¿no? Está abierta la entrada, pueden acompañar en ese pasacalles, pueden ver desde las gradas esas actuaciones, pero luego los grupos se quedan y los grupos disfrutan de actividades.
2: Sí, luego una vez que ya finaliza lo que es el propio encuentro, los bailes, ya se quedan los grupos a comer, en este caso en las propias instalaciones. Y después por la tarde, para quienes quieran asistir, pues todavía continúa la fiesta. Y en este caso, pues este año también contamos con un grupo de música folk, que bueno, es un grupo muy conocido, yo creo, es un dúo vallesoletano, que hablamos de La Meseta. Y digo que es, digamos, muy de actualidad porque tampoco llevan tantos años, llevan apenas 3 años, pero yo creo que ya son bastante conocidos, al menos en Castilla y León. Y como os digo, pues se podrá disfrutar de forma gratuita a las 5 de la tarde en el propio complejo deportivo Los Palacios del grupo de La Meseta.
1: Bueno, pues, pero esa sí que es una actuación que nosotros, o sea, el público general no puede asistir, ¿no?
2: Sí, a esa actuación se puede asistir.
1: Ah, vale, sí, pensé que era únicamente para los grupos.
2: Nada, esa actuación, quien quiera asistir, vamos, puede perfectamente.
1: Ajá, también en el mismo punto.
2: Eso es.
1: Vale, genial.
2: Es una fiesta para compartir entre todos.
1: Una fiesta para todos, para disfrutar de un domingo como este, de una mañana de domingo, que en este caso, anfitriona Tudela de Duero, ¿cómo lo ha recibido la localidad que os ha comentado Óscar?
2: Bueno, pues yo creo que están, la verdad, que muy contentos, y también porque es algo importante que el propio municipio también cuenta con un grupo de, en este caso, de folclore, y siempre que hay un grupo, pues recibir al resto de asociaciones, en este caso de la provincia y de la ciudad de Valladolid, pues yo creo que para ellos es realmente especial. En Tudela de Duero está el grupo Virgen de la Guía, y tanto el ayuntamiento en este caso como el propio, digamos, grupo de folclore, pues yo creo que lo reciben con mucha ilusión. Y si no me equivoco, creo que es la primera vez en estos 27 años de celebración de este encuentro en el que se acude a Tudela de Duero, así que yo creo que es un día especial.
1: Ajá, claro, es que hay muchos municipios y todos están encantados de recibirlo, en este caso Tudela de Duero. Qué importante, Yolanda, que 27 años después se siga celebrando este encuentro, ¿verdad?
2: Sí, porque hablamos muchas veces de patrimonio cultural y no solo es lo que es tangible en nuestro patrimonio, sino en muchas ocasiones también pues ese componente social y ese patrimonio que lo formamos, en este caso, las personas, pero también con ese, digamos, ese ápice o ese componente que tiene de tradición, de lo que significa pues cuidar un poco por nuestras tradiciones, porque si queremos mantenerlo y que las nuevas generaciones, ¿no?, los más jóvenes, pues continúen conociendo pues nuestros bailes, la música más tradicional, eso que todos decimos, ¿no?, cuando vamos fuera, que Castilla y León pues tiene esa parte, digamos, que nos diferencia, ¿no?, que nosotros no somos de flamenco, pero somos de, digamos, de folclore. Pues yo creo que es una labor que lleva en este caso, que la Diputación ya lleva ese recorrido de 27 años, pero sobre todo es de agradecer pues a todos esos grupos, a todos esos, digamos, profesionales que siguen formando, a todas esas familias que continúan pues generación tras generación inculcándolo, y que está claro que si no hubiese esa parte también familiar, pues no sería posible, no podríamos decir, ¿no?, con ese orgullo que en Castilla y León, pues que el folclore, en este caso, que las jotas también, que son muy importantes.
1: Desde luego. Estoy segura que en esos 27 años ha habido una época en la que un encuentro como este no reunía tantos participantes como van a estar en este 2026. Y eso también es bueno, eso es que se ha potenciado, que se está invirtiendo en poner en valor estas raíces, nuestras tradiciones, y que en este caso, bueno, pues la Diputación no se ha rendido cuando a lo mejor bajaban los asistentes, y por eso el resultado es el que vamos a ver el domingo en Tudela, con casi 500 participantes bailando y disfrutando de este encuentro provincial de folclore. Pues Yolanda Burgoa, diputada del área de cultura, nos vemos el domingo y muchas gracias por estar con nosotros.
2: Nada, muchas gracias a ti y a todos los oyentes, pues os emplazamos este domingo.
1: Ahí estaremos.
2: A disfrutar de tu veladora y a disfrutar de
1: Muchas gracias, Yolanda, buen día.
2: Igualmente, un beso a ti.

0: cáncer. La cifra del primer día, la verdad es que es más que positiva. 15.365 personas que ya estamos inscritas para la marcha contra el cáncer del próximo 25 de octubre. Nos escucha ya Soledad Fernández, responsable de comunicación de la Asociación Española contra el Cáncer en Valladolid. Muy buenos días.
1: Buenos días, Lilia.
0: Bueno, no sé si un inicio como este habéis tenido en otras ediciones, si ya en el primer día se había alcanzado más de 15.000 personas inscritas.
1: Bueno, pues la verdad es que lo estábamos hablando esta mañana precisamente por comparar, que no queremos comparar porque cada año es especial y único, pero es verdad que el año pasado también cerramos un primer día muy pues con cifras similares, pero nos sigue sorprendiendo y seguimos agradecidísimas con la respuesta de la Sociedad de Valladolid, porque es increíble cómo se vuelca, cómo está siempre, pues eso, pendiente de cuándo se abren las inscripciones, cuándo es la marcha. No dejan de preguntarnos, desde llevamos ya un mes dando respuesta en recepción cuando entran, oye, pero ¿cuándo se pueden hacer las inscripciones? Pues bueno, ya por fin se pudieron hacer desde ayer. Y bueno, claramente se vio que hubo muy buena respuesta por parte de la gente y confiamos en que continúe, claro está.
0: Uh-huh, claro que sí. Bueno, yo estoy en esa cifra, ¿eh? Yo ya tengo mi dorsal, ya tengo mi camiseta, lo tenemos todos en la familia para participar, para estar el domingo día 25 en la Cera Recoletos y luego ya disfrutar de una mañana como esta. Yo, por ejemplo, no lo hice en el centro, sino en Hipercor, porque es otro de los puntos, ¿no? ¿Cuáles son las tres opciones que tenemos?
1: Bueno, lo primero, muchísimas gracias por sumarte también a la marcha.
0: Encantados. Yo creo que es de todos los años. Es una cita que tenemos marcada todos.
1: Y efectivamente, se pueden hacer las inscripciones en Hipercor de Arroyo de la Encomienda o en la planta de deportes del Corte Inglés o en el local que se ha habilitado en la calle Montero Calvo 14, en el centro.
0: Uh-huh.
1: Se pueden hacer desde ayer mismo hasta el 24 de octubre. Bueno, tienen horarios de mañana y tarde para que haya una amplia disponibilidad para la gente que se pueda adecuar a sus horarios y puedan hacerlo a través de esos tres puntos.
0: Uh-huh. Eso es, porque los horarios, por ejemplo, del Corte Inglés o de Hipercor, que a lo mejor podemos decir, bueno, el horario es continuo del centro comercial, aquí sí que hay diferentes horarios para las inscripciones, de 10:30 a 2 y de 5 a 8:30, un poquito antes en Hipercor, y también en la calle Montero Calvo, de 9 a 2 y de 5 a 8:30, y los sábados en horario de mañana. La verdad es que hay muchas opciones, muchos puntos, como un poco distribuidos en la ciudad, ¿no? Según nos venga mejor una zona u otra, pero me imagino que donde más afluencia hay es en Montero Calvo, ¿no?
1: Bueno, Montero Calvo, desde primera hora de la mañana, desde las 8 de la mañana, ya había unas colas tremendas. Disculpa, que nos disculpen también los comercios de alrededor, que al final, bueno, pues de alguna forma también me imagino que se verían afectados, pero bueno, también es una parte emocionante y yo creo que entienden la causa, ¿no? Y el motivo, y efectivamente, sí que es el centro, yo creo que también porque es una zona de tránsito, de oficinas, la gente aprovecha los descansos también para hacer las inscripciones. Pero bueno, cualquier punto siempre tiene un goteo constante. También nos consta que en los puntos del Corte Inglés y de Arroyo también había mucha afluencia desde primera hora, también con largas colas. Y bueno, pues es algo que yo creo que ya viene siendo tradición, el dedicar ese tiempo, ¿no?, a esperar un poquito a que te toque. Y bueno, pues que además la inscripción, recordemos que son 6 euros, que es un precio, bueno, que hemos intentado mantenerlo para que sea lo más asequible y que la gente pueda adherirse si quieren ir en familia, si quieren ir con un grupo de amigos. Y que el dinero va destinado íntegramente a la investigación oncológica y a proyectos que luego se van a hacer también en la propia ciudad de Valladolid.
0: Es verdad que muchas veces nos centramos en las cifras, ¿no? Hablamos de esas 15.300 personas de ayer, de ese objetivo que se comentaba, de esas 54.000 inscritos, pero un poco lo que comentaba Artemio también la semana pasada, ¿no? Ya estamos hablando de unas cifras y de una respuesta que ondearlas casi no tiene importancia, ¿no? Es simplemente tener en cuenta el volumen de personas que mueve esto y la respuesta de Valladolid ya simplemente es el resultado con el que hay que quedarse un año más.
1: Claro, o sea, nosotros al final, obviamente si sube la cifra, pues bienvenida sea, porque significará que se recauda más dinero para seguir investigando. pero mantener una cifra de 50.000 personas no se enorgullece mucho, porque al final también es una respuesta al trabajo que realiza la asociación a lo largo de todo el año, al apoyo que reciben las personas con cáncer, los familiares, un trabajo que está profesional.

0: personalizado. Recordemos que son servicios que se ofrecen de manera gratuita a todas las personas que lo necesiten. Y bueno, pues es un trabajo constante diario que se ve reflejado en, pues en este caso, en el último domingo de octubre. Y que también, bueno, es una manera de ofrecer un día que se siga hablando de sobre el cáncer, sobre cómo seguir avanzando para, pues para exterminar lo que sería lo ideal, ¿no? Porque son más de 200 enfermedades, es complejo, pero bueno, ahí se va avanzando para dar esa visibilidad, para ese arropo, ese apoyo que puedan recibir las personas que están pasando por esta enfermedad. Y bueno, también hacer un día, pues dentro de un día agradable, ¿no? Que con cargado de actividades, que a ver si nos hace bueno, pero bueno, siempre está la duda, ¿no? Del tiempo. Como está así un poco loco también el tiempo, no sabemos qué tiempo hará ese mismo día, pero bueno, que sea lo más agradable posible también y que se disfrute dentro de lo que cabe.
1: Y además que es una 15ª edición, que es especial, que hay sorteos, que va a haber también reconocimiento a los voluntarios, reconocimiento a los participantes. Bueno, pues un día especial va a ondear esa bandera de la asociación en ese nuevo punto ahí en la Plaza Zorrilla. Bueno, pues un día especial como el día especial que se va a vivir mañana en Medina de Rioseco.
0: Eso es, también tenemos un día importante para nosotros porque se celebra el 25º encuentro de personas operadas de cáncer de mama de Castilla y León. Y bueno, se va rotando por diferentes lugares de la comunidad autónoma. En este año ha tocado pues a Medina de Rioseco. Tenemos el honor de ser anfitriones y recibir pues a las personas que quieran unirse al encuentro. Y bueno, está un programa cargado también de actividades y confiamos en que sea también especial.
1: ¿Cuántas personas van a ir a Rioseco de diferentes puntos de Castilla y León?
0: Bueno, pues tenemos cerca de 400 personas que lo van a notar también el municipio, que van a estar ahí un desplegable de autocares que van a llegar de las diferentes provincias. Y bueno, pues para disfrutar y también con motivo de la proximidad del Día Mundial contra el Cáncer de Mama, que es el día 19 de octubre, y también poner el foco en este caso en el cáncer de mama y bueno, y en la supervivencia, en la investigación y en darles ese espacio también a las mujeres que han pasado por la enfermedad.
1: Bueno, pues importante. Y también para ellas ese momento de reunión, ¿no? Porque muchas veces lo hablamos, la red de apoyo, lo importantísimo que es conocer a otras personas que están pasando por lo mismo, que han pasado, que cada uno es un caso, cada uno lleva su vida, cada uno tiene su mochila, pero bueno, hay cositas comunes y seguro que les viene muy bien a todas, sobre todo cuando es un día de fiesta, van a conocer la localidad, van a estar juntas. Bueno, pues un día que seguro que les viene muy, muy bien.
0: Yo creo que sí, yo creo que es un día de disfrute. Hay que olvidarse a veces, bueno, no hay que olvidarse porque somos pacientes en un momento determinado, pero también hay que pasar también a poner el foco en que las personas son personas y que también pues se merecen eso, pues el momento de distracción, en la fase en la que se encuentren, porque aquí pues son personas que han pasado por la enfermedad o que la han superado o que están en este momento pues con los tratamientos y bueno, pues una actividad de este tipo, aparte de lo que tú dices, de la red de apoyo que se van a encontrar con situaciones muy similares a las suyas o preocupaciones o bueno, que se van a poner en común por los diferentes puntos de otros testimonios y de otros perfiles que también están pasando por este mismo proceso, es pues la cercanía, el hablar si quieren o no. Y bueno, el encontrarse pues con personas que están pasando por esa situación o que por lo menos lo han vivido y también entienden por lo que están pasando ellas.
1: Uh-huh, perfecto. Bueno, pues allí vamos a estar nosotras. Sole, vamos a ir Lucía y yo, Lucía Ruales y yo vamos a estar desde primerita hora de la mañana y luego se lo vamos a compartir a todos nuestros oyentes de 1 a 3, ese programa especial Vive Castilla y León desde ese encuentro también en Medina de Rioseco, ese encuentro autonómico de todas estas personas, pacientes que están pasando por ese cáncer de mama o que están ya operadas o que bueno pues que lo han superado y vamos a conocer también todas esas historias nosotras de cerca. Así que oye, estamos encantadas de pasar una mañana como la que viene mañana jueves con vosotros. Seguro que vamos a aprender y mucho. Y el lunes que viene estamos también juntas porque estaremos en ese punto de inscripciones para hablar de la marcha. Así que lo que decía yo al principio, ¿no? Que vamos vamos a hablar este mes y mucho del cáncer, afortunadamente, porque hay que darle visibilidad al trabajo de esas investigaciones y también seguir apoyando, desde luego.
0: Bueno, por parte de la asociación, muy agradecidas con Viverradio, tanto la parte regional como la parte local, por la cobertura informativa que se está dando sobre el cáncer, sobre las actividades que hacen que se siga divulgando sobre esta enfermedad y que se siga también que se siga normalizando hablar de ello, ¿no? Uh-huh. Así que nada, muchísimas gracias.
1: Pues nosotros encantados, porque la verdad es algo que nos puede tocar a todos o que incluso no nos toca en algún momento. Así que mañana nos vemos. Soledad, allí estaremos. Buen día, muchas gracias.
0: Bien. Muchas gracias, un abrazo.
1: Otro, hasta luego, adiós.
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0: 10:49 de la mañana y vamos a acercarnos hasta el barrio de Las Delicias, porque la Asociación de Vecinos Barrio Delicias celebra durante estos días, comenzando ayer, su Semana Cultural. Dentro de las diferentes actividades está la entrega de la quinta edición de los galardones Delicias. Vamos a ir paso por paso porque ayer ya se disfrutó del primer festival de magia y hoy también tenemos un poquito de lío, aunque este lío no es de recibo, según dice Atenea Teatro. Vamos a acercarnos a la Semana Cultural y sobre todo a los galardones hablando con Luis Trapote, el ex presidente de la Asociación de Vecinos Barrio Delicias. Muy buenos días, Luis.
1: Muy buenos días, Linda.
0: Muy buenas, ¿qué tal? Hacía un tiempo que no te escuchábamos aquí en Vive Radio. Me alegro de volverte a oír.
1: Y yo, porque en tu casa me encuentro como en mi casa.
0: Entonces, perfecto, todos están a gusto, Luis. Bueno, que habéis comenzado la Semana Cultural ayer, ¿no?
1: Sí, ayer empezamos con la magia. Primer festival de magia Barrio Delicias, a cargo del Marqués de Merlín y el mago Klamberg.
0: Ajá, bueno, ¿y qué tal? ¿Hicieron mucha magia por allí?
1: Sí, los chavales disfrutaron de lo lindo, porque fue una magia más dedicada a encarar al tema de la juventud.
0: Ajá, para los más pequeños a lo mejor.
1: Sí.
0: Uh-huh. ¿Y qué tenéis hoy?
1: Pues hoy tenemos un lío que no es de recibo.
0: Este lío no es de recibo, ¿no? Dice Atenea Teatro.
1: Teatro Atenea.
0: Ajá. Una obra de teatro, una representación, que ¿a qué hora va a ser?
1: A las 7 de la tarde.
0: ¿A las 7 de la tarde? ¿En qué punto?
1: Sí, todo es
0: en el Centro Cívico.
1: Cultural se hace en el Teatro del Centro Cívico de Licia.
0: Uh-huh. ¿Hace falta sacar entrada previa?
1: No. Es entrada libre hasta llena de teatro.
0: Uh-huh. Bueno, pues entonces...
1: Nosotros... Te voy a decir una cosa, Lía, porque últimamente están ocurriendo cosas raras, porque se nos exige que digamos si cobramos o no cobramos, porque si cobramos hay que hacernos aquí la hacienda. Las actividades que hace esta asociación son gratuitas.
0: Uh-huh.
1: Que quede claro.
0: Todas las actividades gratuitas, tanto la magia de ayer, el teatro de hoy...
1: Todo, y lo que hacemos en la calle. O sea, nosotros todas las actividades que hacemos de cara al barrio son todas gratuitas.
0: Uh-huh.
1: Últimamente está ocurriendo cosas muy muy extrañas.
0: Bueno, pues está claro que son gratuitas las entradas. ¿Y el día fuerte puede ser mañana, Luis?
1: Mañana es el día fuerte con la entrega de galardones, que nos vamos superando poco a poco.
0: Bueno, claro, es que es una quinta edición y poco a poco pues vais cogiendo experiencia, también nombres que cada vez son más conocidos, como por ejemplo, sí, a quien hemos escuchado al principio, Luis Antonio Pedraza, recibe uno de esos galardones.
1: Hombre, sí, se lo merece. Es porque es una persona siempre, todos los años tenemos el tema folclórico como lema principal. Eso siempre. Y este año ha recaído a un zamorano.
0: Uh-huh.
1: Ilustre. Que es mejor que tú para poder hablar de Antonio Pedraza.
0: Pues mira, es el segundo galardón del que más o menos hablo yo, que le dan a Luis Antonio Pedraza. El primero fue el premio de folclore otorgado este año por la Junta de Castilla y León, y el segundo este galardón de Delicias, así que reconocido Luis Antonio por muchos puntos. Y sí que está unido, ¿no?, al barrio, porque él pertenece, sí, también al grupo Mies y Barro.
1: Exactamente, y el grupo pertenece a la, está muy muy ligado a esta asociación.
0: Uh-huh. Pues seguro que le ha hecho muchísima ilusión.
1: Bueno, no te puedes hacer idea. Se vieron un festival aquí hace un mes, y cuando se comunicó se puso a cantar canciones canarias.
0: Uh-huh.
1: Y no sabíamos si era canario o era de Zamora. O sea, es muy majete,
0: sí, es verdad que Luis Antonio es muy majete, sabe muchísimo y la verdad es que le encanta compartirlo, no tiene sí, fin. Él estaría enseñando todo el día, desde luego.
1: Sí, es un cielo de personaje.
0: Desde luego que sí. Y hay más galardones, Luis, por ejemplo, el galardón taurino.
1: Ah, sí, bueno, es curioso, lo del galardón taurino, en la primera edición nunca habíamos pensado en eso. Y te lo voy a contar en exclusiva para ti. Esto salió, el tema taurino, estando yo aquí en la oficina y escuché al ministro de Cultura cuando tomó posesión y dijo que lo primero que iba a hacer era quitar los galardones taurinos. Y automáticamente dije, ¿qué pasa? Digo, a partir de ese próximo año, la asociación crea un galardón taurino. El ministro lo quita y las delicias lo pone. Y así surgió el tema taurino. Este año recae en Ignacio de la Viuda, que es el director operativo de Tauroemoción, que es la empresa que lleva la plaza Toros de, uh-huh, entre ellas la de Valladolid.
0: Sí.
1: Uh-huh. Es una persona joven, es una persona que ha trabajado por levantar la fiesta nacional aquí en Valladolid. La propuesta es que ya llena Valladolid, vuelve a recuperar lo que era en su día, y creo que es un galardón merecido para una persona que está moviendo muy bien ese asunto.
0: Uh-huh. Bueno, pues galardón taurino, galardón folclórico, y hay otro musical.
1: Sí, el musical va para la Coral La Enseñanza. Uh-huh. Por toda su labor artística que hacen, del cual el 80% son, hacen actuaciones para ayudar a centros necesitados, como el año pasado hizo con nosotros para recaudar para Red Madre. O sea, es una coral muy muy dedicada a los demás.
0: Uh-huh. Y deportes también se ponen en valor.
1: Sí, este año recae en el Ayuntamiento de Arroyo de la Encomienda, por toda la labor que está haciendo por el deporte base. Es un ayuntamiento que tiene de todo, y además tiene auténticos campeones de España, como en patinaje artístico, que ahora hay un cuarteto en Paraguay, en el que están celebrando el campeonato del mundo de patinaje, de todas las modalidades, y ahí tenemos a nuestro cuarteto femenino.
0: Uh-huh. Genial. Y si seguimos avanzando, Luis, llegamos a premios y distinciones. Hay como dos premios especiales, una distinción al BRAC y un premio especial que es sorpresa.
1: ¡Qué sorpresa! Eso hay que esperar a mañana.
0: Para conocerlo tenemos que acercarnos. ¿Por qué las mujeres del BRAC?
1: Bueno, pues porque es algo muy especial y muy poco visto, porque son madres de jugadores. Y se denominan mujeres jugadoras del rugby de más de 35 años, donde el rugby no tiene edad.
0: Uh-huh. Pues a las Wonder Black.
1: Y luego en sorpresa, pues lo hemos mantenido y queremos seguir siguiendo tener como sorpresa. Eso. Creo que muy merecido y que va a caer bien a todos, menos a todos estos compliquillos que hemos tenido detrás para hacerlo, que lo saben cuatro.
0: Uh-huh. Bueno, pero ¿os habéis asegurado de que el premio especial va a estar allí?
1: No, sí, hombre, es que no falla nunca.
0: Ah, es habitual, entonces.
1: Sí, es habitual, no falla nunca.
0: Eso está bien.
1: Cada vez que llamamos para algo, ahí está.
0: Ahí está. Bueno, pues ya veremos a ver quién es ese premio especial para comprobarlo. Nos podemos acercar mañana a las 7 de la tarde, mismo punto, abierto a cualquiera, ¿verdad?
1: A cualquiera. Ya te digo que es entrada, por lo menos lo que nosotros hacemos es entrada libre.
0: Uh-huh. Perfecto. Pues nada, y ya solo nos quedaría muy rápido, Luis, la revista de variedades que vais a poder tener el viernes.
1: Ya con eso ya terminamos la Semana Cultural. Es la revista de variedades del Grupo San Cristóbal. Es un grupo de personas mayores que también es habitual aquí con nosotros. Son un encanto de personajes. Y imagino que nerviosos y nerviosas también por cantarnos sus canciones, sus poemas, es un rato muy agradable con este grupo de personas mayores.
0: Bueno, pues es que eso es al final lo que se intenta, pasar un buen rato, desde luego que sí.
1: Yo siempre lo que pido, igual que al grupo de teatro Atenea, que siempre me dice, ¿qué ponemos? Digo, algo que nos podamos reír.
0: Exactamente.
1: Y efectivamente nos reímos y para pensar ya tenemos todo el año.
0: Pues efectivamente, estoy de acuerdo, hay que reírse, hay que bailar y hay que disfrutar.
1: Y disfrutar.
0: Eso es. Pues,
1: para eso trabajamos nosotros, para que la gente se divierta y disfrute.
0: Eso es. Pues nosotros encantados de hacerlo allí en el barrio. Luis, muchísimas gracias por acompañarnos, que salga todo genial.
1: Por tenernos presente siempre.
0: Un placer. Buen día. Gracias.
1: Adiós, gracias.
0: Pues así, desde el barrio de Las Delicias, llegamos nosotros a las 11 de la mañana.
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3: Son las 11 de la mañana.
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0: Ya están aquí las 11 de la mañana, así que nosotros estrenamos esta cuarta hora del programa de hoy, miércoles 14 de octubre. Ya estamos llegando a mitad de mes. Si septiembre se nos hizo largo, hay que reconocer que octubre se está portando y va volado. Vamos a comenzar esta hora, como siempre, repasando la actualidad y luego ya con muchos más temas. Datos que hemos conocido a primera hora de la mañana. La tasa anual del índice de precios de consumo se situó en 5,4% en Castilla y León el pasado mes de septiembre, 5 décimas por encima de la media nacional, que se quedó en un 4,9%, según los datos publicados hoy por el Instituto Nacional de Estadística. Castilla y León fue la segunda comunidad autónoma de España, junto con Cantabria, con la tasa más alta, solo por detrás de Castilla-La Mancha. Si se comparan los datos de septiembre con los de hace un año, se observa que los precios subieron en todas las provincias. Burgos con un 6,3% y León con un 5,6% lideraron las alzas en la comunidad. Renault advierte de que podría reducir su producción en Europa en 300.000 vehículos si la Unión Europea no flexibiliza los objetivos de emisiones previstos para el año 2030. El consejero delegado del grupo, François Provost, asegura que no se aprueba una moratoria y si no se aprueba una moratoria tendrá que plantear esta medida al Consejo de Administración dentro de un año, en un contexto de creciente competencia de los fabricantes chinos. Provost defiende que Europa limite la entrada de vehículos importados que no generen valor añadido para la industria y el empleo local y que exija a los fabricantes extranjeros producir en territorio europeo y recurrir a proveedores de la zona. El PSOE decidirá hoy la composición definitiva de su candidatura al Congreso para las elecciones generales del 29 de noviembre, con Óscar Puente como candidato para repetir al frente de la lista. Y la atención también estará puesta en quién ocupará el número 2, un puesto para el que suena la ministra de Igualdad, Ana Redondo. La Asamblea Socialista de Valladolid Capital propuso el pasado viernes a ambos ministros para encabezar esa candidatura, aunque será la Ejecutiva y el Comité Provincial quienes deban ordenar y ratificar estos nombres. Y en el ámbito de la vivienda, Valladolid toma la palabra alerta del aumento y la cronificación del chabolismo y la infravivienda en la ciudad y reclama soluciones habitacionales urgentes al ayuntamiento. La portavoz del grupo, Rocío Anguita, considera que se trata de un problema urgente que requiere conocer su dimensión real y una respuesta municipal concreta. Casi 4 de cada 10 mujeres encuestadas en nuestra provincia han tomado medicamentos para la ansiedad o para dormir y 1 de cada 4 antidepresivos. Estos son los resultados que arroja el estudio sobre el consumo de hipnosedantes elaborado por la Diputación de Valladolid en colaboración con la empresa Madison, basado en una encuesta a 100 de mujeres del medio rural de la provincia. Y este informe alerta de la cronificación de estos tratamientos, ya que el 52% de las consumidoras lleva más de un año medicándose y 1 de cada 3 supera los 3 años. El estudio también refleja que el consumo de estos fármacos está más extendido entre las mujeres que entre los hombres. Y el Ayuntamiento de Valladolid destina 2,6 millones de euros al contrato de mejora, conservación, reparación y mantenimiento de las infraestructuras adscritas al Servicio de Parques y Jardines. Este expediente, que cuenta con una duración inicial de 2 años, incluye las áreas de juegos infantiles y los elementos biosaludables. Y además también hemos sabido que la Consejería de Cultura, Turismo y Deporte de la Junta de Castilla y León va a llevar a cabo las obras de reparación del vaso interior de la piscina cubierta del Centro Deportivo Río Esgueva en Valladolid, que va a permanecer cerrada al público entre los días 18 y 25 de octubre, ambos incluidos. Y vamos a abrir el capítulo de sucesos con uno que ha tenido lugar esta mañana, bien prontito, en Laguna de Duero. Las 9 y 20 de la mañana ha tenido lugar un atropello de una mujer de unos 65 años que ha resultado herida, pero se encontraba consciente cuando el 112 ha avisado a la Guardia Civil de Tráfico. Son las 11 y 5 minutos de la mañana. En estos momentos tenemos 18 grados por las calles de Valladolid, pero vamos a conocer la previsión completa para este miércoles, acercándonos hasta la Agencia Estatal de Meteorología, donde nos espera ya Javier Andrés. Javier, buenos días de nuevo.
1: Buenos días. Hoy en la provincia de Valladolid continuamos con tiempo estable, con temperaturas que se mantienen o suben ligeramente. Se esperan hoy máximas de 29 grados en Tordesillas, 28 en Valladolid y Medina del Campo. El cielo hoy estará poco nuboso, en esta mañana con algunas brumas y bancos de niebla dispersos. Les adelantamos que para el fin de semana se esperan cambios con tiempo más inestable y descenso térmico. El viento hoy, por último, será flojo de dirección variable. Es una información de AEMET.
0: Pues muchas gracias, Javier. Y también respecto al tráfico, un nuevo corte que comenzó ayer y que se va a extender durante estos 3 días, previsiblemente cada día hasta las 2 de la tarde en el Paseo de Zorrilla entre la Avenida Zamora y la calle Mota, debido a las tareas de limpieza y mantenimiento de la mediana. Y también un corte para el día de hoy desde las 8 y hasta las 2 en el Paseo de Arco de Ladrillo entre los números 1 y 6, corte de los carriles más próximos a la mediana, también por esas tareas de recorte y limpieza de la misma. Son las 11 y 7 minutos de la mañana. Ya tenemos por aquí a Guzmán Murillo de Gardening Valladolid, así que nos vamos a hablar de huertos.

0: Pues ya hemos llegado a los huertos muy rápidamente porque es lo que tiene que sean urbanos, ¿no? Que los tenemos súper, súper cerquita. Guzmán Murillo, muy buenos días.
1: Muy buenos días, Liri.
0: ¿Cómo ha amanecido en Gardening Valladolid?
1: Yo mal, gardening perfecto.
0: Ah, genial, bueno, pues es lo que sí.
1: Me dormí poquísimo anoche.
0: ¿Y eso por qué?
1: No sé.
0: ¿Ha salido de fiesta?
1: Estoy alterado.
0: ¿Ha sido un fin de semana intenso o qué?
1: Qué va, estoy emocionadísimo.
0: Ah.
1: Estoy como las plantas.
0: ¿Y por qué estás tan alterado?
1: Porque están volviendo a resurgir pimientos, berenjenas, tomates, calabacín. Está volviendo a resurgir. Y
0: es
1: eso
0: que con
1: lo que
0: este
1: me pasa,
0: tiempo...
1: que tengo una energía yo y que para lo poco que he dormido me subo por las paredes.
0: Como los pimientos. Estás ahí a tope de energía. Y... bueno, pues me alegro. Es que claro, este tiempo de repente, este solecillo, este calorcito, a lo mejor nos trae alguna sorpresa en el huerto, ¿no?
1: Y nos ahí va todos el karate y estamos todos como más llevaderos.
0: Claro, es que es lo que llevo yo defendiendo desde principios del mes de junio. Que este es el tiempo que nos tiene que acompañar siempre, que estamos como estirados, vamos como con alegría por la calle, luce el sol y lo notamos, y lo que queréis es frío y que nosotros nos encojamos, y yo no me quiero encoger.
1: Pues mira, como no te quieres encoger, te voy a contar un chiste, hombre, ya.
0: Venga, a ver.
1: Así
0: a ver.
1: Empezamos bien, vamos a ver si solucionamos lo del miércoles pasado.
0: Venga.
1: ¿Tú sabes por qué las hortalizas guardan muy bien los secretos?
0: No.
1: Porque no dicen ni apio.
0: Madre mía, chin, genial, vale, me ha gustado, ¿eh?
1: Ángel, a partir de ahora tienes dos opciones: una, o preparas grillos o preparas aplausos. Así de claro te lo dejo.
0: ¿Tú qué pondrías ahora, Ángel? ¿Grillos o aplausos? Creo que por la cara de Ángel
1: se está metiendo bajo la mesa,
0: Malú. Habría puesto grillos. Yo creo que a mí me ha gustado, ¿eh?
1: Toca.
0: Yo te aplaudo. Ahí está. Bueno, venga, vamos a hablar de otros temas relacionados con el huerto, porque me ha gustado, por ejemplo, el primer tema del que vamos a hablar. Hortalizas feas, que también salen, ¿no?
1: Sí.
0: Y en este caso, las zanahorias.
1: No es que te vayan a ganar un concurso de belleza, pero se pueden comer perfectamente.
0: Es que lo que... Y Sofía, por ejemplo, aquí muchas veces lo dice, si nos sale una tarta un poco más fea, dice, a ver, que no está rota, ¿eh? Que no sabe a rota y no sabe a que sea más fea. Saben igual de ricos y todo igual, pues con las hortalizas. Hortalizas lo mismo, que sea un poquito más fea, que te salga una zanahoria que parece un monstruo, no pasa nada.
1: Se puede comer.
0: Es más difícil de pelar, eso sí.
1: Sí, claro, ahí te tienes que pelear un poco más, pero vamos, igual de rica que todas.
0: ¿Pero qué pasa? ¿Por qué hay zanahorias que salen tan feas?
1: Pues mira, realmente cuando tú las vas a sembrar, realmente lo que siembras es la semilla. Hay diferentes formas de sembrar. Yo voy a poner, por ejemplo, nuestro ejemplo, ¿no? Que nosotros, como no regamos por arroyo, nosotros a la hora de sembrar levantamos un poquito la goma de riego, hacemos un canalito no más profundo del ancho de un dedo.
0: Uh-huh.
1: Vamos, lo que es el tamaño de la semilla, un poquito más, menos, que ronde ahí. Y diseminas, dejando mucho espacio entre semillas y que no se peguen entre ellas. Entonces, a la hora de crecer, va a depender de que el suelo no esté compactado y de que no se encuentre obstáculos como piedras y demás. Ese es el tema, ¿sabes? Porque si las raíces se encuentran, la propia raíz se encuentra algún tipo de obstáculo, alguna piedra o el suelo muy, muy, muy apelmazado, muy compacto, pues le va a costar muchísimo que salga recta. Ese uh-huh. es el tema.
0: Vale, pero no tiene más.
1: No tiene más, absolutamente nada más. Pero mira, te voy a decir una cosa. ¿Tú sabías que la zanahoria original no era naranja?
0: ¿Y de qué color? ¿Era morada?
1: ¿Era morada?
0: Ya, ya.
1: ¿Era blanca y era amarilla? Y, ¡joder! ¿Y eso?
0: Pensabas que era aleatorio. No, no, había conocimiento en mi respuesta.
1: ¡Ojo, eh! ¡Ojo! Vale, ojo. ¿Y tú sabías que...? Mira, un saludito a Dietista Magnética, que por cierto, me gustaría que un día nos juntarais.
0: Ah, bueno, pues mira.
1: Pim pam, pim pam.
0: Pues me parece bien. A ver, que vais por la misma línea.
1: Sí.
0: Quiero decir, tú eres horticultor y ella nos dice que tenemos que tener medio plato lleno de verduras.
1: Correcto.
0: O sea, que no sois como de repente si juntamos a Dietista Magnética con Sofía, que nos hace aquí unos postres que Gloria no le daría su aprobado.
1: Yo me chupo los dedos cada vez que lo escucho. Madre mía.
0: Espectacular.
1: Mira, ¿tú sabías que la zanahoria es súper rica, rica en vitamina A, B, C, en calcio, en magnesio y en potasio?
0: Pues mira, no sabía que era tan completa, pero...
1: Pues es un producto que no te puede faltar en la huerta.
0: A mí me gusta.
1: Menos hay que poner 2 metros, 2 metros y medio, 3 metros de zanahoria. Siempre hay que animarse a poner porque luego alegra mucho.
0: Y que está muy buena.
1: Sí.
0: A mí, yo hubo una época aquí que me la traía como almuerzo.
1: ¿Con hummus?
0: No, sola. Oh. Tiraba de las zanahorias así a mordiscos y directamente.
1: ¿Y qué pasó con esa época?
0: No, bueno, pues que pasea las manzanas, quiero decir. Ah, bueno. Voy así, de repente me da por las zanahorias, me da por las manzanas o me como 7 melones en un día, ¿sabes? Así, no, pero así vamos. Pero vamos, que a mí me gustan mucho las zanahorias, sí.
1: Qué ricas.
0: Están muy buenas.
1: Mamá, hazme hoy lentejas, porfa.
0: Yo tengo hoy lentejas de mamá. Fíjate, pues y sé que tienen zanahoria también, así que completísimas, completísimas. Venga, vamos a por otro tema, Guzmán. ¿Por qué algunas plantas producen muchas flores y luego no tienen casi ningún fruto?
1: Pues mira, esta no me he cansado de responderla por Instagram, porque estas son preguntas que me han hecho horticultores de aquí, de Valladolid, que incluso han venido a preguntarme y a enseñarme fotos. Oye, mira, ¿no estarás por organismo? Oye, ¿me puedo acercar un momento? Sí, claro. Y son preguntas que me han hecho y digo, pues las voy a responder de forma general, porque puede ser que a más gente le haya pasado. Y en este caso esta puede darse por cuatro cosas. Por ejemplo, nosotros hemos hablado este verano, si te das cuenta, de temperaturas extremas. Uh-huh. Por ejemplo, pues ese es un caso porque no cuaja la flor por temperatura extrema. Ya tenemos una. Por ejemplo, luego podríamos decir también el estrés hídrico. Claro, se me olvidó decir que cuando hablamos de estrés hídrico significa que es falta de agua. Bien, esa falta de agua se da porque riegas un día y pasas 4 o 5 días sin regar. Eso sí es estrés hídrico. Uh-huh. Eso sí es estrés hídrico. Tú puedes regar todos los días, no hay ningún tipo de problema. Una hora, vale, perfecto. Pero cuando pasan varios días, muchas horas de calor y solo has regado un día, eso sí tienes un problema de agua. Uh-huh. Ahí sí. Además, eso se nota rápido. Luego también hay una cosa que me llevo fijando desde hace varios años, que cada vez tenemos menos polinizadores.
0: Ah, bichito.
1: Abejorros, abejas, cada vez tenemos menos, si te fijas. Entonces, una polinización deficiente no ayuda a la producción del fruto.
0: Uh-huh.
1: Y por último tendrías un desequilibrio nutricional, en el que no tengas un cuidado en la tierra, o que no la observes, o que no la analices, también puede interferir en este tipo de cosas.
0: Que estamos pues, hablando en flores, por ejemplo, calabacines, que luego no den fruto, o qué tipo de flores?
1: Todas en general, todos los frutos. Tú, por ejemplo, puedes tener berenjenas que tengan muchísimas hojas, o sea, muchísimas flores, perdón, además de hojas, muchísimas flores.
0: Y luego no hay berenjena.
1: Pero te genera un fruto. Pues puedes interferir una de estas cuatro cosas.
0: Oye, ahora que has sacado las berenjenas, ¿por qué son tan caras las blancas con relación a las moradas?
1: Pregúntaselo a los comerciantes.
0: Pues que no lo entiendo, si parece que están sin hacer.
1: Yo tampoco entiendo el por qué compran a uno y te venden a 7. Ese es realmente, para mí no los considero empresarios.
0: Pero que, es lo mismo, una berenjena blanca de una morada.
1: Sí, de hecho la berenjena original es la blanca.
0: Uh-huh.
1: O la que más se comercializa es la berenjena negra, ¿sabes? Y la jaspeada no se comercializa tanto, pero las tres están igual de ricas. Pero tienes que preguntarles a intermediarios, a comerciantes, pregunta por qué a un agricultor le compran, en este caso, la patata a céntimos y a ti te venden una, nunca mejor dicho, patata, y a ti te venden la bolsa de patatas fritas a 2 euros y pico, 400 gramos. Pues me parece una auténtica vergüenza.
0: Y esas son fritas, pero luego cuando son tal cual, o sea, una patata normal, una patata natural, también hay, entre medias hay alguien que se está llevando...
1: Me duele mucho.
0: Dinerinchi. Sí, pero que no entiendo la diferencia, porque bueno, una patata blanca, una patata roja, tiramos otras variedades, bueno... Pues pueden servir, pueden gustar más o menos, pero que una berenjena blanca sea muchísimo más cara, que es que el precio es diferente, y son iguales.
1: Y también te puedo decir el por qué no se comercializa el calabacín blanco frente al normal. El calabacín blanco, los niños lo devoran, los adultos lo devoran, las personas mayores lo devoran. Y a ti no te comercializan el calabacín blanco. Es un calabacín que cuesta mucho encontrar en cualquier sitio y se da con muchísima facilidad y a ti.
0: ¿Pero
1: no,
0: que es más rico o qué?
1: Está buenísimo.
0: Porque es más...
1: ¿No has probado?
0: ¿El blanco?
1: El año que viene te traigo.
0: Yo creo que tengo el calabacín verde. Ayer cené calabacín. Pues
1: es riquísimo.
0: Verde.
1: Da igual cómo lo hagas, que está buenísimo. Y sin embargo cuesta mucho comercializarlo. De hecho, la gente cuando ve el blanco, prueban el blanco y yo animo a probar el blanco...
0: Uh-huh.
1: No ponen el negro, les gusta muchísimo el calabacín blanco.
0: Bueno, es verdad que hay otros frutos y hay otros resultados que si se nota que sean de una variedad o que sean de otra, pero bueno, oye, las modas, es que pero que tampoco hay una moda de repente que haya salido un influencer diciendo, ay madre, la berenjena blanca me ha quitado 7 granos de la frente y todo de repente a comer berenjena blanca, ¿sabes? No lo he visto.
1: No lo conozco, no sé el motivo ni sé el por qué, no tengo absolutamente ni idea.
0: Uh-huh.
1: No lo sé,
0: bueno,
1: pero pues lo puedo investigar si quieres.
0: Bueno, pues un día nos lo traes. ¿Y el rábano?
1: ¿Qué te parece el rábano?
0: ¿Qué te parece el rábano?
1: ¿Cómo se ha metido de por medio el rábano? Si el rábano es el auténtico Usain Bolt, es el velocista, es el Tyson Gay, es el velocista del huerto, es una pasada.
0: Va como un pepino el rábano. Podríamos
1: Ángel,
0: decir...
1: ni te miro. Ángel, ni te miro.
0: Podríamos decir que qué ha pasado con el rábano.
1: ¿Qué ha pasado?
0: Que ha adelantado a todos por la derecha.
1: Jaja, no.
0: Jaja, no, ¿qué ha pasado?
1: Pues mira, te cuento. El rábano me parecía súper interesante porque nunca hemos hablado de él. Y luego es un fruto que es una auténtica maravilla porque te da unas alegrías increíbles. Porque tú sabes cuánto tarda el rábano en salir.
0: No.
1: Entre 25 y 35 días. Es decir, en un mes ya estás comiendo rabanitos. Es una auténtica pasada.
0: Vale. ¿A quién le gusta el rabanito?
1: Si, por ejemplo, el rábano de ese periodo de tiempo tardas más en recogerlo, va a depender que te sepa más esponjoso, más fibroso o que te pique más.
0: Uh-huh.
1: ¿Sabes? Luego también, ese picor, yo lo he comprobado, ese picor suele dar precedido en función de cómo lo cortes. Si lo cortas de forma horizontal o de forma transversal. Puede picar más.
0: ¿Sí?
1: Porque la rotura de sus complejos da más picor.
0: ¡Anda! ¿Y cómo pica más? ¿Horizontal justo?
1: De forma horizontal o transversal pica un poquito más que de forma vertical.
0: Pues es que siempre te lo ponen así en las ensaladas, ¿eh?
1: Ya.
0: Van ahí a...
1: A ver, picar va a picar.
0: Ya, porque no es así de repente
1: el rábano,
0: caramelo.
1: Cuanto más grande le cojas y más tiempo haya estado en la tierra, más sabor y más picor va a coger, ¿sabes? Y si hace una temperatura muy fuerte, más va a coger.
0: Más va a picar todavía. Por eso a la gente le gustan los rabanitos pequeños, puede ser, ¿no?
1: Claro, efectivamente.
0: Más que dejarlos ahí crecer, que eso ya es para profesionales del rábano.
1: Efectivamente.
0: Totalmente.
1: Que estás hecho a la garganta.
0: Ya te has hecho todo.
1: El rábano es muy bueno para poderlo sembrar en épocas frescas y templadas, como tenemos ahora, este mes de septiembre.
0: Para sembrar ahora.
1: Yo estoy animando mucho a poner desde septiembre este tipo de semilla.
0: Claro, porque en principio nos has dicho que heladas más o menos mitad de noviembre, si tienen un ciclo de unos 25 días, de septiembre a octubre, te puedes haber comido algunos rábanos.
1: A noviembre también. Uh-huh. Llega sin problema. La primera helada, pues no sé cuándo va a venir este año. El año pasado, por ejemplo, nos llegó el 23 de noviembre y hasta el día 23 se cogieron tomates, se cogieron pimientos, se cogieron berenjenas, se cogió mucho de todo. Claro que el tomate no es igual de grande, claro que el pimiento, pero es que ahora favorece este tipo de temperaturas. Uh-huh. Y mientras las tengamos hay que aprovechar el huerto todo lo que puedas.
0: Uh-huh. Y es el velocista porque es el que más rápido nace.
1: Las lechugas tardan un mes, pero es que lo de 25 días sí es verdad que tardan 25 días, entonces sí que es el velocista del huerto. Y tú sabes que se pueden comer las hojas, que la gente las tira.
0: ¿Ah, sí? Yo no las comí.
1: Las hojas del rábano, uh-huh, las hojas del rábano contienen, además de contener calcio,
0: uh-huh,
1: tienen, tú las lavas y si están en buen estado te las puedes comer sin ningún tipo de problema.
0: Bueno, que así es como empezamos con los canónigos, con la rúcula y con las espinacas, seguramente,
1: la
0: comiendo
1: verdolaga.
0: La hoja.
1: Anda que no ha quitado hambre la verdolaga en este país.
0: Ya te digo. Menos mal que ya vamos al rábano y nos dejamos de hojitas.
1: Menos mal.
0: ¿Sabes lo que probé el otro día?
1: ¿Has probado?
0: La chicoria.
1: ¡Uy, qué rico! ¿Y qué tal?
0: Bueno, un poco, quiero decir.
1: ¿Qué ha pasado? A ver.
0: No, pues no está mala, pero es como un café muy aguado. Como el agua que te queda cuando haces limpias la cafetera. Un poco así me supo.
1: El otro día estabas con los chistes a tope, hoy estás con los ejemplos a tope, ¿eh? Madre mía, ¿cómo estás hoy, eh?
0: Es verdad, el otro día estaba muy graciosa. Bueno, pues eso. Que he probado la chicoria, ya que me has llevado también a épocas del pasado, que es de la bebida que había hace muchos años aquí también en... ¿Sabes que sé que hay una fábrica productora en Iscar?
1: Ah, no lo sabía.
0: De achicoria.
1: Ah.
0: Fíjate, ¿eh?
1: Coño, pues sí que me gustaría acercarme un día y hablar sobre ella, la verdad.
0: Pues mira, un día te puedes acercar.
1: Sí.
0: Buscaré,
1: ahora,
0: seguro
1: ahora
0: que
1: soy un no influencer de estos.
0: ¿Eres no influencer?
1: Yo intento no serlo. Intento darte los mejores consejos posibles. Soy un buen aconsejator.
0: Aconsejator eres.
1: Del huerto.
0: Aconsejator del huerto. Bueno, que estas han sido algunas de las preguntas que te han llegado a ti por redes sociales que puedes trasladar, porque habrá preguntas que no se puedan emitir, ¿verdad?
1: Hay algunas preguntas que... No, es que no, hay muchas de las preguntas que me hacen que no les puedo ayudar, porque, por ejemplo, Hay algunos que me enseñan fotos y me mandan fotos y vídeos de, joder, una vez que yo este año no tiene tomates. No sé cuál es el motivo, ni sé por qué será, no sé si has cuidado la tierra en invierno, no sé si has regado, no sé qué tipo de variedad de planta has utilizado, de dónde has hecho el semillero. Es que no lo sé, es que son tantas preguntas que ya hay veces que no lo sé. Entonces hay mucha gente que sí que le digo, vente, coméntame un poquito, hazme un resumen y te intento echar un cable, pero no tengo ni idea.
0: Bueno, pues nada, hemos hablado de zanahorias, hemos hablado de rábanos, hemos hablado de las flores, hemos hablado de un poquito de todo.
1: Pues mira, me voy a apuntar la de las berenjenas para el próximo día, que lo sepas. Me voy a preguntar también el por qué, o si es verdad que plantar flores ayuda a mejorar el huerto, ayuda a mejorar la producción en el huerto. Voy a investigar un poquito. Ahora que me ha venido así a la cabeza, digo podríamos sacarle unas margaritas. Ya te lo voy a contar cuáles son las mejores para poder plantar.
0: Vale, perfecto.
1: Y te sorprenderé con otra cosa.
0: Vale, pues muchas gracias, Guzmán. Que tengas buenos días.
1: Sabes que es un placer estar aquí contigo, que es un placer para todos vosotros. Mandadme todas las preguntas que queráis sin problema, que además de que os las respondo yo a nivel online, también lo respondo aquí por si alguno más la ha tenido. Así que gracias a todos, gracias a los clientes de Garden y gracias a vosotros.
0: Como siempre, gracias a ti también. Un besito.
1: Un besito.
0: Adiós.
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0: Comenzamos la mañana aquí en Vive Valladolid a las 11 y 27 minutos. Concretamente nos vamos a ir hasta Medina del Campo porque mañana se celebra allí la gala especial de la Fundación Juntos por una Sonrisa. Se va a presentar en esta gala benéfica la nueva imagen de la Fundación, y sobre todo lo importante es que la recaudación se va a destinar al Centro de Apoyo Escolar y Social de la Fundación en Medina del Campo. Vamos a conocer todos los detalles de una cita como esta, hablando con José Manuel Fernández, presidente de la Fundación Juntos por una Sonrisa. Muy buenos días.
1: Buenos días, ¿qué tal?
0: Muy bien, bueno, importante la fecha de mañana, ¿no? Una nueva edición de esta gala benéfica vuestra y comparada en Medina del Campo, que tiene importancia este municipio para vosotros.
1: Sí, es un municipio donde hace 3 años nacimos como fundación, y desde aquí pues todas las acciones que realizamos, tanto en España como fuera de España, pues se dirigen desde Medina del Campo.
0: Uh-huh. Bueno, ¿en qué va a consistir esta gala benéfica? ¿Qué va a haber?
1: Pues mira, hace 3 años, cuando nació la fundación, pues la imagen que pusimos iba vinculada al Museo del Juguete, porque de alguna manera nació por esa necesidad de que aquello que el museo generara en la venta de entradas se destinara a proyectos. Y ahí nace la Fundación Juntos por una Sonrisa. Entonces, hemos decidido que después de estos años y este tiempo de madurez, pues que la Fundación tenía que tener una imagen propia que no dependiera tanto de la del Museo del Juguete. Entonces, mañana, por un lado, se va a presentar la nueva imagen que va a representar a la Fundación allá donde estamos, y por otro lado, pues de alguna manera las labores que realizamos en Medina del Campo con el Centro de Apoyo, que todo lo que recaudemos mañana irá a ese Centro de Apoyo a niños con una vulnerabilidad alta y que necesitan apoyo escolar, y no siempre sus padres pueden pagar esas clases, ¿no? Entonces, a ese centro pues queremos destinar lo que mañana consigamos con las actuaciones y con la gala que vamos a tener.
0: Uh-huh. Porque ¿cómo podemos aportar nosotros, hacer esa aportación económica? A través de la entrada, ¿no?
1: Sí, a través de la entrada son 5 euros, va íntegro, porque todas las actuaciones, presentación y demás, es coste cero, es todo donado. Entonces, los 5 euros que cada persona aporte para entrar a la gala, pues son destinados al Centro de Apoyo Escolar. Es uh-huh. íntegro, sí.
0: Uh-huh. Entre las actuaciones veo que hay música, hay teatro y hay baile.
1: Sí, tenemos a la coral de Voces de Castro Nuño. Tenemos el teatro Butaca Viva, que van a representar lo que las paredes callan. Y tenemos a Danzarte, que es una escuela de baile de aquí de Medina y muy activa y ya muy conocida en la provincia. Uh-huh. Todos ellos pues van a participar de manera desinteresada, apoyando en este caso al Centro de Apoyo Escolar de Medina del Campo.
0: Uh-huh. Me imagino que habrá opción para todos aquellos que no puedan participar, ¿no?, pero que sí que les gustaría colaborar. Habrá una entrada cero, una opción,
1: ¿no? Sí, hay una,
0: ¿no?,
1: fila cero, y hay un número de Bizum que es el 10881. Entonces, todo aquel que quiera colaborar y que no pueda estar, pues a través del Bizum, el 10881, pueden hacer la aportación como que estuvieran en dicho acto.
0: Uh-huh. ¿A qué hora es la cita?
1: A las 6 de la tarde, en el Auditorio Emiliano Allende de Medina del Campo.
0: Uh-huh. A las 6 de la tarde, ¿las entradas ya están a la venta o se hacen taquilla?
1: No, las entradas se pueden comprar en taquilla, pero se están comprando a través de internet, y también las pueden comprar a través de Petromás aquí en Medina del Campo.
0: Ajá, o sea, en Petromás, pero, no, es gasolinera, ¿no?
1: Sí, es una oficina de reparto de combustible que está al lado de la Plaza Mayor. Y después, si no, a través de la página web de la Fundación, que es juntosporunasonrisa.es. Uh-huh. A través de ahí pueden también dirigirse y comprar las entradas.
0: Uh-huh. Bueno, pues muchas opciones diferentes en el Museo del, sí, Juguete, en Petromás, en la taquilla del auditorio, sí, Emiliano Allende, en la página, sí, web juntosporunasonrisa.es y mañana a las 6 de la tarde comienza esta gala. Vais a presentar, como decíamos, esa nueva imagen. No sé si podemos conocer alguno de los detalles o hacia dónde van enfocada.
1: Bueno, pues es una imagen totalmente diferente a lo que tenemos ahora mismo. A mí me parece que está muy bien conseguida. Es una imagen que también nos hace ilusión porque está hecha, está creada por el escultor de Famosa, de las muñecas Famosa, y Cristóbal Aparicio, que a su vez él es de Medina del Campo, que trabaja en O'Neill, en Alicante. Y bueno, hace unos meses, cuando nos planteamos esta historia de cambiar esa imagen y hacer una imagen más propia de la fundación, pues él se brindó. No puedo decir mucho más porque si no el director del museo me va a reñir, pero bueno, es algo muy bonito, es algo que yo creo que nos identifica muy bien y que yo creo que a la gente le va a gustar.
0: Pues seguro, seguro que sí. José Manuel, hace muy poquitos días que has regresado de un viaje a Cuba, ¿no?
1: Sí, porque en Cuba tenemos pues una guardería de niños, que tenemos 50 niños, y tenemos un comedor social en el que todos los días estamos dando de comer a 150 personas. Sí, es una labor que compartimos con las hermanas pasionistas desde hace 3 años que venimos realizando esa labor. Y yo cada 6 meses suelo viajar a Cuba, pues de alguna manera, aparte de estar con las hermanas, de ver el proyecto, de poder llevar medicinas, pues también es una manera también de decir que no están solas, porque la verdad que cada vez hay más dificultades.
0: ¿Cuál es la situación por allí o justamente en ese centro en el que vosotros estáis trabajando?
1: Pues mira, yo he encontrado a la gente más cansada de lo normal, ¿no? Y eso me preocupa incluso más que la escasez, porque ciertamente luz apenas hay. Mira, yo he estado 17 días, de los 17 días solamente he dormido 2 días con luz, todos los demás días no había luz, y no es el tema de no dormir con luz, es el tema de que hay mucho calor, no puedes poner ni un ventilador. Bueno, en mi caso tenía un ventilador de estos que se recargan, y los mosquitos pues te comen vivo, ¿no? Lo que pasa que te encuentras con apagones de 10, 12 horas y en la zona donde estábamos nosotros incluso llegó a haber hasta 40 horas seguidas sin luz, ¿no? Uh-huh. Eso lleva pues a que no hay agua porque las bombas no funcionan, no suben el agua a las viviendas. Y después que no puedes cocinar tampoco, la gente está desesperada porque hay veces que tienen que estar a las 5 de la mañana cocinando porque si no después ya no van a tener luz y no tienen otra forma de cocinar. Uh-huh. Y una palabra que en Cuba se utilizaba mucho siempre, que era la de resolver. Cualquier cosa es saber cómo resuelvo encontrar huevos, cómo resuelvo encontrar carbón para cocinar esto. Ahora ya prácticamente esa palabra es imposible y es lo que más cuesta. Y bueno, pues esa esperanza que había, ¿no? Con el gobierno de Estados Unidos, que decían que se iban a intervenir todas estas historias, pues al final todo eso cada vez lo ven más difuminado y cada vez que miran hacia Venezuela, pues se dan cuenta que aquello que parecía ser una solución, pues no lo es tanto. Y en esa situación están.
0: O sea que además dificultades añadidas a problemas que ya existían, sí. Y que ya tenían allí, ¿verdad?
1: Sí, es muy complicado. A mí me decía

0: cartón de huevos, y cuando he ido en estos días, el cartón de huevos valía 4.200 pesos. O sea, que vale 4.200 pesos y esa persona gana 4.000 o 5.000. Entonces, te vas a hacer una idea, es una desesperación. El arroz muy caro, cualquier cosa que busques es terroríficamente caro. El combustible, pues prácticamente es un artículo de lujo. Entonces, no se encuentra. El turismo se ha hundido, ya no hay turismo en Cuba, que era la fuente principal económica de la isla. Entonces, ya no tienen de qué manera subsistir. Después, claro, si no tienen combustible no pueden ir a trabajar. Y es como todo un círculo, ¿no? Se va mordiendo la cola. Y ahí estamos, en esa situación.
1: Bueno, pues vosotros participáis, nos has dicho, a través de una guardería, ¿no? Y un comedor social.
0: Sí, tenemos la guardería Madre Dolores Medina, que acoge a 50 niños, y tenemos cola, pero es que no tenemos más espacio. Y el comedor Sonrisas Compartidas, que tenemos 150 usuarios. Un comedor que cuando la fundación comenzó, allí tenía 60 usuarios. O sea, que cada día nosotros estamos dando dos comidas en el comedor, desayuno y comida, más las comidas que se dan en la guardería. Es decir, que al final son más de 400 comidas las que damos diariamente, contando con las dificultades que a veces tenemos que cocinar con leña porque no hay luz, tenemos que buscar agua en algún otro sitio, alguna otra barriada, porque no tenemos agua en el propio santuario, porque nosotros estamos situados en el santuario Santa Bárbara, muy conocido por el cubano porque tienen mucha devoción a Santa Bárbara. Pues ahí nos encontramos con las dificultades muchas veces de que no hay luz y de que no tenemos agua. Y eso agrava gente que ya viene de una situación muy complicada, el que no puedan comer porque no pueden comer en su casa y tampoco podemos darles de comer allí. Y tenemos que andar, pues eso, como decía antes, intentando resolver. Y esa es la situación, es triste, pero es la situación real. ¿Sabes? Y no se puede decir otra cosa porque sería mentir, y ojalá pudiéramos decir, pues mira, hay una esperanza o hay un hilito de luz que puede entrar, pero ahora mismo la verdad que hay miedo, hay mucha incertidumbre, porque no se sabe cuánto más se puede seguir así. Y a eso añades que cada vez meter ayuda exterior cada vez nos cuesta más. Pero claro, ya hay solamente dos líneas aéreas a la isla, antes había muchas más, y no sabemos esas dos líneas aéreas lo que va a durar, porque no pueden cargar combustible en la isla, entonces va el avión, coge a la gente y tenemos que bajar en Santo Domingo para poder repostar. O sea que la situación es complicada. Yo sí que animaría que la gente se acuerde del pueblo de Cuba, que el que tenga fe pida por ellos, y que piense que es un pueblo que está sufriendo, un pueblo que quiere mucho a España, que a los españoles siempre, cada vez que me veían, me decían la madre patria, y que necesitan pues ayuda y cariño, y que no nos olvidemos de ellos, que no simplemente es algo anecdótico, porque a veces yo me doy cuenta que viene un terremoto en Venezuela o en Colombia y se nos olvida a los tres días, y esa gente no necesita solamente que nos acordemos hoy, que salen en las noticias, ¿no? Nos tenemos que acordar más días.
1: Bueno, y de la gente que tenemos alrededor, que en este caso, pues la gala de mañana también va para ellos.
0: Y también aquí, porque hay mucha gente vulnerable, también en Medina, en Valladolid. Tristemente hay situaciones, mira, que la fundación en Medina del Campo ahora mismo tiene a 25 familias pagándole el alquiler. Porque hay situaciones muy extremas de vulnerabilidad que mucha gente no es consciente, que no sabemos, creemos que todo el mundo está bien. Y no es cierto, no todo el mundo está bien, y cada vez nos encontramos con más dificultades. Pues gracias a esa gente que visita el Museo del Juguete de Medina, o que colabora con la fundación, o que participa de algún rastrillo, o por ejemplo en el acto de mañana, pues se puede ayudar a este tipo de personas.
1: Pues importante también colaborar, porque el papel que hacéis es fundamental para todas ellas, para esas familias. Desde luego que hay que poner el foco, como decías, más allá del charco, no solo en esos tres días en los que llegan las desgracias, que para ellos se extienden en más tiempo, pero que también lo tenemos aquí muy cerquita. Pues invitados todos a participar en esta gala de mañana, esta gala benéfica de la Fundación Juntos por una Sonrisa, mañana

0: 6 de la tarde en el auditorio de Medina del Campo, y si no, ese número de Bizum, el 10881, para poder colaborar y hacer nuestra aportación. Pues José Manuel Fernández, presidente de la Fundación Juntos por una Sonrisa, muchas gracias por acompañarnos. Buen día y que salga todo muy bien mañana.
1: Muchas gracias y gracias por darnos voz.
0: Un placer, gracias José Manuel.
1: Igual, un saludo. Adiós.

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0: Pues vamos a hablar de deportes a las 11:43 de la mañana y por eso está aquí de nuevo Diego Rivera, momento deportivo. Y nos habías dicho que íbamos a hablar de un nuevo nombre que ha llegado y te lo voy a decir yo.
1: ¡Ole! Mira, qué bien preparada.
0: Andrew Donlin.
1: ¿Y quién es?
0: Estadounidense.
1: Este
0: es un estadounidense que habla muy bien castellano y que ha llegado al balonmano.
1: Muy bien.
0: Y yo hago un pareado.
1: Ya está, perfecto. Y con la rima aquí de por medio, pues efectivamente es el nuevo integrante de la plantilla de David Pisonero. Ya sabemos que, bueno, pues iba a decir está teniendo problemas el equipo vallisoletano en esa posición. Ha habido lesiones, ha habido marchas, la de Guedo, por supuesto, al balonmano kuwaití, y ante estas dos bajas en el puesto de pivote, pues lógicamente ha tenido que actuar el equipo vallisoletano, presidido por Mario Arranz, y el elegido para sustituir a Guedo es, como bien has dicho, Andrew Donlin. Es un jugador de 34 años, experimentado ya, 2 metros 2 centímetros de altura, eminentemente defensivo, es el perfil que ha contratado el Atlético Valladolid, y eso de que habla bien español tiene una explicación. Él es estadounidense. Ahora te cuento además una particularidad, bueno, curiosa, pero estuvo jugando 2 temporadas en la banca de Mar León, la 19-20 y la 20-21, así que conoce ya la liga, es la pieza que ha encontrado en el mercado el equipo pucelano y se incorpora ya, además, o sea que podría incluso debutar, por qué no, en el partido de este mismo fin de semana en Huerta del Rey a las 7 de la tarde del sábado ante el Caserío Ciudad Real. Te voy a decir la curiosidad, él es militar profesional.
0: Anda.
1: O sea, este hombre es pertenece al ejército de Estados Unidos, y al final, bueno, pues ahora lo dejará de lado, suponemos,
0: y
1: se centrará al 100% en esto, pero bueno, sí que es verdad que no deja de ser curioso que este jugador, que viene, por supuesto, de tener participación en otros equipos, viene de jugar en Estados Unidos, precisamente, donde además ha sido internacional con su selección, y ahora pues llega a nuestra ciudad, así que bueno, pues con todas estas curiosidades vamos a escucharle,
0: vale.
1: Que yo creo que también él es el protagonista. Ahora también enseguida escuchamos a David Pisonero, pero bueno, estas eran las primeras palabras de Andrew Donlin, nada más que se confirmaba su fichaje por el Recoleta Salud Atlético Valladolid.
2: Estoy muy agradecido por esta oportunidad de jugar con Atlético Valladolid y también para empezar de trabajar con el equipo. Este club es un con mucha historia y también este equipo ha tenido una empieza de la temporada increíble, entonces solo quiero ayudar al equipo como pueda y también aprender de David Pisonero, y sí, tengo mucha ilusión para estar ahí en Valladolid y también por una temporada largo y duro, y también para competir en un alto nivel y personalmente para crecer deportivamente y también, como lo digo, ayudar al equipo como puedo.
1: Bueno, pues ahí estaban esas palabras del fichaje de Andrew Donlin, que, como decimos, viene a cubrir esa baja de Guedo, también la lesión grave de Guillerme Carballo, así que es el primero de los dos fichajes que prevé realizar el Atlético Valladolid en esta posición. Le hemos escuchado que también una de las motivaciones es aprender de David Pisonero, y es que el ahora entrenador del Recoletas fue jugador destacado en los años dorados del balonmano Valladolid y jugaba ahí, en esa posición de pivote. Así que vamos, mejor maestro imposible el que va a tener. Un Pisonero que también se mostraba, lógicamente, satisfecho por este reciente fichaje.
3: Bueno, pues el fichaje de Drew cumple muchas de las premisas que buscábamos, ¿no?, en las incorporaciones. Lo primero, buscábamos un perfil meramente defensivo, eso para empezar. Creo que Drew es un jugador especialista en este tema. Otra de las cosas era que conociese el idioma, conociese la liga, hubiese dado algo de rendimiento aquí, y creo que eso quedó más que demostrado en la última temporada que tuvo en León. su predisposición total también a estar aquí ha sido una de las, yo creo que de las garantías que hemos tenido, lo que ha precipitado mucho. Creo que le hemos visto últimamente, físicamente es un jugador muy potente, agresivo, muy disciplinado, con lo cual creo que defensivamente se puede acoplar rápido a lo que es el sistema del equipo y nos puede ayudar muchísimo, ¿no? Y ya no es ayudar, sino que sea un jugador que sume en esta rotación lo antes posible. Y creo que además hay algo muy, muy característico, que es que tal y como está ahora el equipo defensivamente, agresivo, con esa intensidad, creo que va a encajar perfectamente y muy rápido, y estará seguramente la mayor de las urgencias, ¿no? Tener un jugador que pueda entrar lo antes posible en esa rotación.
1: Bueno, pues ahí estaban las impresiones de David Pisonero, que volverá a comparecer, lógicamente, en estos días ya de final de semana, en la previa del partido. Repetimos, sábado 7 de la tarde en Huerta, Recoleta, Salud Atlético Valladolid, Caserío, Ciudad Real, buscando la sexta victoria seguida. Por ahora lleva 5 de 5, colíder el Atlético Valladolid, inicio de temporada fantástico. ¿Por qué no pensar que puede llegar una victoria más? Así que bueno, hablaremos del resto de fin de semana, también el sábado de baloncesto y el domingo el resto de equipos que juegan, también con el Pucela recibiendo a las 6:30 al Eldense en Zorrilla. Hoy habla Arnu, así que mañana lo escuchamos en Vive Valladolid.
0: Perfecto, pues muchas gracias, Diego.
1: A ti siempre, adiós.
0: Adiós.
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0: Estamos a 8 minutos prácticamente de llegar a las 12 del mediodía y nos vamos a ir en directo hasta Feria de Valladolid, porque allí se ha inaugurado ya la sexta edición de los Shooting Location Marketplace. Todos esos lugares, esos puntos, esos rincones que están abiertos a que el mundo del cine ponga el foco en ellos y les utilice como escenario de sus próximos cortometrajes o sus películas. Allí está nuestra compañera Paula Rebollo. Paula, muy buenos días.
1: Hola Lidia, muy buenos días.
0: Bueno, pues cuéntanos qué tenéis a tu alrededor, qué estás viendo, cuánto cine se puede rodar en esos lugares.
1: Pues aquí hay mucho ambiente, de hecho no sé si nos oiréis muy bien porque hay mucho jaleo alrededor, pero ahora mismo estoy en la caseta de Night Films, que es una compañía que viene de Gran Canaria y me va a atender Yadira Ábalos, que está esperando aquí pacientemente para contestar nuestras preguntas y que me ha contado que es la primera vez que vienen. Hola Yadira, muy buenos días.
2: Hola, muy buenos días. Es la primera vez que asistimos a este mercado y la verdad es que estamos sorprendidos por la cantidad de países, de empresas que están concentradas en un mismo espacio.
1: ¿Y qué os ha hecho venir hasta acá?
2: Pues por un lado los proyectos que tenemos, que nos gustaría ver otras posibilidades, así como atraer nosotros también rodajes y ver qué se cuece por ahí entre los compañeros.
1: ¿Cómo se forma vuestra empresa, Night Films?
2: Nosotros somos una productora que empezamos con producciones propias, hemos crecido, ahora hacemos service de producción, sobre todo a productoras internacionales que ruedan en Canarias y en España, y bueno, hemos abierto un poco el mercado también a coproducciones internacionales.
1: Ajá, yo creo que tenemos un poco en mente cómo es el día a día de un médico o de un profesor, pero no sé si nos hacemos a la idea de lo que significa trabajar buscando localizaciones de cine. ¿Cómo es vuestra rutina diaria?
2: Pues apasionante, interesante, adictivo. Bueno, todo surge siempre con una idea desde el guión, crear y encontrar estos lugares para llevar a cabo las historias, pues es un trabajo interesante y además descubres lugares que de otra manera inimaginables. Llegar, poder darle vida a ese guión, a esas líneas que encuentras en el papel y plasmarlas en la imagen y tener un lugar donde puedas rodar y recrearlas es maravilloso.
1: Porque este evento va de escoger el lugar adecuado para un rodaje. ¿Qué características tendría que tener esa localización para que sea una buena localización de verdad?
2: Pues mira, por un lado tener esa magia que buscamos para la historia, que esté acorde, y además de que tiene que ser un lugar especial, también tiene que tener alrededor un soporte para que los técnicos puedan trabajar tranquilamente, para que podamos tener facilidades para aparcar camiones, para tener donde acomodar el maquillaje, el vestuario, cuando tienes figuración, todo este espacio enorme para poder tener figurantes, el catering. La verdad es que no solo la localización vale, sino también lo que hay alrededor, la ciudad que puedas tener cerca también para que la gente que va a rodaje pueda tener también vida y descubrir lugares.
1: Entiendo que también hacéis un poco de nexo con todas estas otras cosas, con el catering, con el maquillaje, quizás sois de estar en contacto con gente.
2: Eso es, porque además de la gente que nosotros podemos tener del equipo técnico, trasladarse de actores a un lugar para rodar, también nos gusta tejer industria alrededor con proveedores, con restaurantes, con gente local, que yo creo que también es importante y aporta bastante a la producción.
1: Claro, lo decíamos porque al final que venga una película a un sitio concreto no deja de ser publicidad y reconocimiento al patrimonio que hay en esa zona, ¿no?
2: Completamente. Además, muchas veces te encuentras con las facilidades que te dan los ayuntamientos, la propia ciudad y la gente, a veces que llegue un rodaje a su ciudad o a su provincia o a su pueblo, es una maravilla y te abren las puertas y se nota muchísimo cuando ruedas.
1: Y entiendo que el trabajo también varía dependiendo si es una película, una serie, pero también sabemos que las localizaciones sirven también para el ámbito de la publicidad, ¿no?
2: Claro, además para publicidad es que es muy rápido. Tú llegas, puedes rodar un par de días, un día o solo media jornada, pero visitas esa localización porque realmente tiene algo mágico para el proyecto.
1: Y desde Night Films me preguntaba cuál ha sido el encargo que habéis recibido con más expectativas, con más interés, que nos puedas contar un poco.
2: Pues ahora tenemos un proyecto que estamos buscando un lugar con nieve. Entonces nosotros venimos de Gran Canaria, en Gran Canaria no hay nieve de momento, y estamos buscando esta localización perfecta. Entonces nos hemos reunido con Field Commission, por ejemplo, está la francesa aquí, está Italia, que yo creo que podemos encontrar lo que estamos buscando para este proyecto.
3: Y de otros encargos que hayáis tenido anteriormente, no sé si nos podrías contar con alguna empresa con la que hayáis colaborado o demás.
2: Pues sí, a veces hay que recrear futuro. Por ejemplo, en el último proyecto recreamos 2070, entonces buscamos localizaciones especiales que tuvieran esta arquitectura muy especial. O por ejemplo, en otro de los proyectos estábamos buscando una villa que pudiéramos recrear un pueblo fantástico. Entonces, bueno, depende de la historia, es un mundo increíble y es todo un descubrimiento cada proyecto.
3: Porque variáis un montón, de una cosa a otra, nada que ver, de ese pueblo de fantasía que nos comentabas al futuro, hay que estar en constante cambio.
2: En constante cambio y búsqueda de localizaciones, porque a lo mejor hasta que no te sientas y una Field Commission te ofrece todo lo que tiene, no sabías que existía. Por ejemplo, ahora nosotros tenemos que recrear un laboratorio misterioso y de una Field Commission me han ofrecido un lugar que es perfecto, que yo jamás me lo hubiera imaginado. Entonces agradezco poder estar aquí y disfrutar y descubrir todos esos lugares.
3: Hablábamos de la Film Commission, que tiene una presencia muy importante en este evento. No sé qué tal se ha ido yendo la jornada de hoy, que es la primera de este evento. ¿Cómo lo has ido viviendo?
2: Pues de momento muy emocionada, con muchas más opciones de las que yo empezaba, las que creía que iba a encontrar. He empezado y pues muy bien, la verdad es que estoy muy contenta y con muchas ganas de seguir teniendo reuniones y poder encontrar lo que busco.
3: Genial, pues muchísimas gracias, Yadira, por habernos atendido tan amablemente.
2: Nada, muchísimas gracias a vosotros.
3: No sé si lo has ido escuchando, Lidia, todo lo que está pasando en este evento.
0: Hombre,
3: que
0: claro.
3: Es mucho. Y que son muchas oportunidades para todas estas empresas, sobre todo para establecer contactos.
0: Uh-huh, importantísimo, desde luego. Y una vez más que Valladolid está unido al mundo del cine. Cada vez hay más rodajes por nuestras calles. Muchísimas gracias, sí. Paula.
3: Muchas gracias a ti.
0: Un abrazo. Bueno, pues así llegamos nosotros a las 12 del mediodía. Os recordamos que mañana comienza Vive Valladolid a las 8, pero que tenemos ese programa especial de Vive Castilla y León desde la 1 de la tarde en Medina de Riaseco, en ese 25 encuentro de mujeres operadas de cáncer de mama, así que allí estaremos Lucía Roales y una servidora. Ahora con ella precisamente os dejamos y los servicios informativos, y luego continúa aquí la programación en Vive Radio con Vive y Educa. Que tengáis un buen día, cuidaos y a vivir.

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1: Buenos días. Efectivos de la Policía Nacional investigan la muerte de una mujer que fue encontrada atada en su vivienda en el barrio de Gamonal, en Burgos. La anciana apareció ayer en su casa, cuya puerta no fue forzada y las estancias estaban revueltas, tal y como publica el Diario de Burgos. En clave nacional, el Tribunal de Cuentas ha absuelto, en aplicación de la ley de amnistía, al expresidente de la Generalitat, Carles Puigdemont, y a otros 34 exaltos cargos de su govern encausados por los gastos del procés, 3 meses después de que la justicia europea avalara la aplicación de la ley al delito de malversación. La exalcaldesa de Barcelona, Ada Colau, ha afirmado que la propuesta para ser candidata a la presidencia del Gobierno por Frente Amplio no es definitiva y que está dispuesta a dar un paso atrás y dejar de ser candidata si ayuda a alcanzar un acuerdo para conseguir una candidatura de unidad y convencer a Podemos para que se sume al proyecto. El índice de precios de consumo elevó su tasa interanual 6 décimas en septiembre hasta el 4,9%, su nivel más alto desde febrero de 2023, cuando se situó en el 6%, según los datos definitivos publicados por el Instituto Nacional de Estadística, que coinciden con los avanzados a finales del mes pasado. La educación pública madrileña ha arrancado hoy su huelga con un encierro nocturno en la Facultad de Ciencias de la Información de la Universidad Complutense de Madrid y un corte de tráfico en el Paseo de la Castellana en plena hora punta. En clave internacional, el presidente de Estados Unidos, Donald Trump, ha anunciado que su país está preparando el comienzo de las labores de exploración masiva de petróleo, gas y minerales en Groenlandia. Según el mandatario, hay expertos que creen que las reservas de petróleo fácilmente accesibles que existen en Groenlandia son mucho más grandes que casi las de cualquier territorio en cualquier lugar del mundo. El Papa León XIV ha pasado una noche tranquila en el Hospital Gemelli de Roma, donde se encuentra ingresado después de ser operado de un tipo de cáncer pulmonar en una intervención en la que se le ha extirpado el lóbulo inferior del pulmón derecho. Es todo, se quedan ahora en compañía de Víctor Pérez con Vive y Educa. Buenos días.
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4: Bienvenidas y bienvenidos a Vive y Educa aquí en Vive Radio Castilla y León. Puede que esta voz todavía no os suene, pero espero que a partir de hoy empecemos a conocernos un poquito más. Soy Víctor Pérez Acebes, maestro de pedagogía terapéutica, y desde hoy voy a tener el placer de acompañaros al otro lado de la radio. Para quienes no me conozcáis, llevo años trabajando en las aulas, en infantil, en primaria, en secundaria y también en centros de educación especial, siempre como maestro PT. En la pandemia arranqué a compartir educación en redes sociales bajo el nombre Maestro Víctor PT para quien quiera ponerme cara, pero ya os iré contando más sobre ello. Y me hace muchísima ilusión poder llevar ahora esas conversaciones también aquí a la radio. ¿Y de qué vamos a hablar en este programa? Pues de educación, por supuesto, pero no solamente de lo que ocurre dentro de las aulas. Aquí vamos a escuchar voces que necesitan espacio, personas, familias, asociaciones y colectivos que tienen mucho que contar. Historias que nos ayudan a comprender la realidad y también a valorarla. Descubriremos ideas que merecen ser conocidas. En Castilla y León hay muchísimos docentes que están haciendo cosas muy interesantes, proyectos que transforman centros educativos e iniciativas que pueden inspirarnos a hacer las cosas de otra manera. Por supuesto, también tendremos nuestras famosas conversaciones con jóvenes. Debatiremos sobre temas que nos afectan y sobre todo que les afectan a ellos. Habrá espacio para reflexionar, para aprender, para hacernos preguntas y también para echarnos unas risas. Mi intención es que este sea un espacio para escuchar, compartir y descubrir otras maneras de mirar la educación y el mundo que nos rodea. Porque creo que cuando escuchamos realidades diferentes a la nuestra, tenemos la oportunidad de aprender, de cambiar nuestra mirada y de construir algo mejor entre todos. Así que si os apetece acompañarme en este camino, poneros cómodo, subid un poquito el volumen y quedaros por aquí. En el programa de hoy, nuestra compañera Lidia Veiga entrevistará a Luis Domingo González, director de Innovación y Formación del Profesorado. A continuación, tendremos una tertulia con un grupo de jóvenes que en un ratito os presentaré y hablaremos sobre un tema que está muy activo últimamente, las pantallas y las redes sociales. Después, nuestro querido Nacho Gago va a hablaros sobre el uso de las tecnologías en las aulas. Estrenaremos la sección Docentes en la Red, donde conoceremos a una profe increíble. Y por último, aprovechando que hace poquito fue el Día Mundial de la Dislexia, tendremos con nosotros a Ana Sobrino, presidenta de la Asociación Vallalexia. ¡Empezamos!
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4: Como he dicho, vamos a dar paso a nuestra compañera Lidia Veiga, que nos acompaña en el estudio con el director general de Innovación y Formación del Profesorado, Luis Domingo González. ¿Qué tal? Buenos días, Lidia.
1: Pues muy buenos días, Víctor. Lo que vamos a hacer en los próximos minutos es hablar de inteligencia artificial, porque la verdad es que la IA ya forma parte de nuestro día a día, nos acompaña en todos los ámbitos y por supuesto que la educación no se iba a quedar atrás en esta materia. Vamos a acercarnos hasta la Junta de Castilla y León, concretamente al área de innovación y formación del profesorado, porque su director general, Luis Domingo González, nos está escuchando ya en esta mañana. Muy buenos días.
3: Hola, buenos días.
1: Bueno, decía, ¿no? La inteligencia artificial que ha venido para quedarse es una herramienta muy útil y también ha tenido que ser implementada en las aulas, ¿no? ¿Cómo han llevado ustedes este proceso?
3: Como usted bien dice, estamos en una nueva era. Con la IA supone una revolución. Lo que hasta ahora era una evolución. Si en la escuela hay de prepararse para la vida es digital, por tanto no tengo más remedio que preparar al alumnado para esta sacudida y para que esa revolución la sepan asimilar con crítica. Hemos de formar en el carácter y sobre todo en tener una buena inteligencia natural. Todo aquel alumnado que tenga la inteligencia natural de vida tendrá la cimentación para poder, con crítica y responsabilidad, asumir las bondades de la inteligencia artificial.
1: Claro, porque es importante la natural, desde luego, para tener ese criterio a la hora de filtrar un poco la información que nos da la inteligencia artificial, que muchas veces pues no es correcta. Yo creo que habría que dividirlo todo en dos ámbitos, ¿no? Los alumnos y el profesorado. ¿Cómo lo han dividido ustedes? ¿Se están centrando en la formación de ambos grupos?
3: Lo primero, la formación del profesorado. En el sistema educativo de Castilla y León es evidente que el elemento nuclear central es el alumno, pero la clave es el docente. Y lo primero es formar al docente en una triple pista de ese mundo. Es formarle en el aspecto científico, académico de lo que es la IA, formarle en el aspecto pedagógico, como la IA puede ser aprovechable en el sistema educativo y sobre todo formal en la educación emocional para guiar al alumno en ese sentimiento crítico y que la IA sirva para mejorarle, no para manipularle, no para anularle. Y este es el ecosistema en el que hay que educar. Le enseñamos al profesor a analizar toda esa herramienta que tiene a su alcance y que prepare la estrategia tecnológica alineada con los objetivos del centro para que todo eso que ha aprendido lo pueda trasladar al alumnado y educarle en el vaivén de la incertidumbre, en el esfuerzo por comprender lo nuevo, en que no pasa nada por fracasar, que es el señor del que más se aprende, en que la IA no hay que utilizarla para sustituir ninguna cosa que podamos hacer con nosotros mismos y, por tanto, en esa medida, pues con la complicidad de las familias, lograremos los mejores medios para el uso crítico de la inteligencia artificial.
1: ¿El sistema educativo necesita cambios para adaptarse a esta nueva realidad? ¿Y son unos cambios palpables que se van a ver rápidamente en las aulas?
3: Evidentemente, claro que para afrontar la nueva era se necesitan unos cambios. Ahora no solamente se trata de manejar información, sino de comprenderla, de analizarla, de cuestionarla. No se trata tanto de hacerse respuestas rápidas, sino de hacerse preguntas, de contrastar fuentes, de identificar errores. Incluso la forma, la propia relación de la evaluación del profesor con el alumno, cada vez es más difícil detectar las señales correctas de esfuerzo. Ya no hay que, no hay que centrarse en el resultado de un alumno, sino en todo el proceso para que ese resultado de evaluación sea el correcto. Y para eso pues aplicamos todas las buenas prácticas, lo que el profesor desde el año 2003 ya se ha educado, donde tenemos a todo el profesorado educado, lo tratamos de aplicar en el aula con enseñanzas que van desde que el chabot es la experiencia opuesta al aprendizaje, porque el aprendizaje es esfuerzo y el chabot es resultado rápido sin esfuerzo, que comprendan que nunca tendrán tantos conocimientos como la IA, pero que es importante desarrollar la capacidad cognitiva para pensar, para razonar, para criticar, que nunca se deben hacer deberes con la IA, porque eso es doparse de modo gratuito y luego nos rinde, que hay que tomar decisiones por nosotros, que no podemos dejar de hacer nada que pueda hacer la IA y que incluso también llamar la atención sobre lo poco recomendable que es establecer vínculos emocionales y afectivos precisamente con esa inteligencia. Queremos olvidar, no deja de ser una inteligencia artificial, una máquina.
5: ¿Cuál es el aliado principal para ustedes como institución? ¿Serían los centros, la dirección de los mismos o ya directamente el siguiente eslabón que son los profesores?
3: La comunidad educativa tiene que actuar en conjunto, los tres elementos, el alumnado, el profesorado, las familias. Si cualquiera de los tres falla, la escuela no podrá alcanzar ese reto que tiene que ser, que no sea que nos haga cada día más tontos a la vez que la inteligencia artificial es cada día más lista. Es nuestro reto, ¿no? Dicho así de modo vulgar, a enseñar al alumnado a ese uso crítico, responsable, la mayéutica de Sócrates, de siempre tener la duda, de nunca creernos lo que la IA nos dice, de contrastar, de hacerse preguntas, de no crear falsas expectativas con la IA, que si no hay un esfuerzo, la cultura del esfuerzo es la que siempre triunfa. En la medida que la IA sea un simple atajo para poder trabajar, nos condicionaremos al fracaso. Las familias es un elemento sagrado, es el principal elemento de socialización para adquirir hábitos, valores, siempre es la familia y, por lo tanto, sin su concurso no podemos hacer nada. Y por eso el compromiso que la consejera ha adquirido precisamente para esa implementación correcta de la IA, con la revisión de la guía que tenemos para dispositivos digitales, con la publicación de una guía para el uso de la IA de modo inteligente, para incorporarlo debidamente al currículum y para también acompañar a las familias a través del centro de formación en ese proceso que tenemos para conjuntamente lograr la mejor juventud, que además de conocimientos tenga ese espíritu crítico para poder resistir los vaivenes que la sociedad les va a otorgar.
5: ¿Y todos estos retos cuentan con un plazo para que estén más o menos activos?
3: El plazo es que ya estamos en ello, reitero, ya desde hace 3 años el docente está preparándose para ello, ya estamos aplicando las mejores prácticas a través de los centros, estamos colaborando para las familias para encontrar esa colaboración y, por lo tanto, la educación es un trabajo para la eternidad. La profesión docente es la más grande y grave que hay en el mundo porque tiene la capacidad de cambiar el destino de tanta gente y ese destino no se consigue en un plazo determinado, sino que se trabaja esa eternidad porque cuando educas a un padre, educas a su hijo y por lo tanto es un trabajo continuo que hemos de hacer con responsabilidad día tras día y con el concurso de la comunidad educativa. Docentes, alumnado y familias.
5: Bueno, pues la inteligencia artificial, que desde luego ha venido para quedarse también en las aulas, por eso se adapta el sistema educativo de Castilla y León a esta nueva herramienta, pero sin dejar de lado, que me ha parecido importantísimo, esa inteligencia natural que debe reinar en las aulas y sobre todo, bueno, pues que no se olviden de ello los alumnos, igual que el profesorado, que seguro que también lo tiene en mente. Luis Domingo González, director general de Innovación y Formación del Profesorado, muchas gracias por acompañarnos en Vive y Educa.
3: Gracias por prestar atención a cuestiones tan importantes como es la que usted nos ha ocupado en estos momentos.
5: Gracias. Pues ahí está, Víctor, cómo se adapta ese sistema educativo, este nuevo sistema que ya desde hace 3 años se pueden ver sus pequeños pasos en las aulas de Castilla y León. Desde luego la inteligencia artificial que ha venido para quedarse, que es positiva siempre y cuando tanto las familias, esos 3 eslabones, las familias, los docentes y los alumnos sepan manejarlas y siempre de forma positiva.
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4: Si hay algo que tenemos claro en Vive y Educa es que la educación no consiste en hablar de las personas jóvenes, sino también en hablar con ellas y con ellos. Queremos escuchar sus experiencias, conocer cómo ven el mundo y descubrir qué tienen que decir sobre cuestiones que forman parte de su día a día. Sin respuestas preparadas, sin necesidad de estar todos de acuerdo y con libertad para opinar y debatir, siempre desde el respeto. Porque para entender a los jóvenes, lo primero que hay que hacer es escucharles. Así que abrimos micros, dejamos los prejuicios fuera y empezamos nuestra tertulia. Allá vamos. Hoy nos acompañan Emma, Vanessa y Marcos y vamos a hablar sobre un tema que está como muy candente, ¿no? Que son las redes sociales. ¿Qué tal estamos, chicos?
6: Hola, buenos días.
7: Bien, bien.
8: Bien, bien.
4: Bueno, lo primero, muchas gracias por venir a estar aquí. Y os quería hacer una pregunta. ¿Móvil tenéis y redes sociales?
6: También.
4: ¿Sí? Sí, sí. ¿Los tres? ¿Cuántas redes sociales tenéis?
6: Pues Instagram, TikTok, Twitter, WhatsApp. Sí, yo Twitter no, pero WhatsApp sí.
4: ¿WhatsApp sí?
8: Poco más.
4: Poco más, o sea, entre todos tres por lo menos, ¿no?
6: Sí, Instagram, TikTok y WhatsApp.
4: Vale. Y yo siempre hago esta pregunta. Si usáis redes sociales, supongo que es porque veis cosas buenas en eso de usar redes sociales. Vamos a hablar de esos beneficios que encontramos dentro de las redes sociales.
6: Pues no sé, yo principalmente veo influencers que me gustan, que promocionan sobre todo maquillaje o ropa, así que...
4: Uh-huh. ¿Lo usas como para...?
6: Inspiración, sí.
4: Uh-huh. Fenomenal. Sí, más cosas buenas que veáis.
7: Como una red de entretenimiento para... pues al fin y al cabo no aburrirte, o también como para informarte de lo que pasa.
4: Información, aprender, ¿no?
7: Sí.
4: ¿Qué más?
8: También la puedes usar para darte a conocer, una carta de presentación.
4: Por ejemplo, ¿no? Si, yo qué sé, cuando hago esto con deportistas, yo siempre digo, es una buena carta de presentación para deportistas porque pues pueden promocionar, las marcas les pueden promocionar, les pueden conocer. A veces decimos, si no estás en redes parece que no existes y eso es una realidad que a veces es un poco triste, pero es nuestra nueva realidad. Uh-huh. Vale, información, darte a conocer, ¿alguna cosa más?
7: Crear contenido, tú también.
4: Crear contenido.
6: Aunque creo que ahora es más normal entre los jóvenes que no creemos tanto contenido público, sino más privado para nuestros amigos. Por ejemplo, yo mi cuenta de Instagram es privada.
4: Eso también lo estoy viendo yo, que antes las redes sociales era más compartir, y ahora es como más consumir. ¿Tenéis esa sensación vosotros también?
6: Sí, yo consumo mucho más que...
4: De lo que comparte.
6: Sí.
7: Claro. Bueno, yo es un poco al revés, porque yo... A mí me encanta publicar cosas, yo soy un alma libre.
4: ¿Sí?
7: Yo publico, a mí me da igual. Sí,
8: yo consumo más también.
4: Más consumir que publicar. Supongo que también eso irá, depende de los objetivos que tenga cada persona o la personalidad, ¿no?
7: Mm.
4: Vale. Por ejemplo, hay algo que también... ¿Para qué se crearon las redes sociales? ¿Cuál era el origen de esta creación?
7: Mantener una comunicación, yo creo, más directa.
6: Sí, que fuera fácil comunicarse con la gente.
4: Eso es. ¿Y lo consiguen ahora las redes sociales, ese objetivo principal que tenían?
6: Pues depende. Porque hay mucha gente que no contesta al WhatsApp.
7: Yo creo que sí.
4: Spoiler, yo soy una de esas personas que no contesta nunca al WhatsApp. Vale, es verdad que las redes sociales se crearon un poco pues para acercarnos a la gente que estaba lejos. Yo me acuerdo cuando yo era pequeño, que os sacó unos cuantos años, a lo mejor te ibas de vacaciones de verano a algún sitio y no podías... Luego ya esa relación se acababa ahí, punto. Ahora pues te das el Instagram, el WhatsApp y puedes estar hablando o con familia o si os vais a estudiar fuera... Podéis hablar, pero ¿qué está pasando con esa comunicación ahora? Con eso de que antes nos acercaba gente que estaba lejos.
6: Uf, que te pueden engañar.
4: Claro. Te pueden engañar, por ejemplo.
6: Porque ¿no? Hay muchas cuentas falsas o gente que se hace pasar por otra persona.
4: Vale, luego hablamos de eso, de las falsas. Mira, pero a mí me gusta hacer como esta reflexión, ¿no? A ver si estáis de acuerdo conmigo. Las redes sociales están hechas para, estaban hechas en un principio para acercarnos a la gente que estaba lejos. Pero ahora yo tengo la sensación, y a lo mejor es una sensación personal, por eso lo pongo aquí sobre la mesa, de que está empezando a alejarnos de la gente que tenemos cerca.
7: Sí.
4: ¿Cómo veis esto?
6: Sí.
4: Cuando estamos a lo mejor en un grupo de amigos, vas por la calle, ¿qué se ve? así habitualmente.
8: Que está todos con el móvil, hablando entre ellos, pero con el móvil.
4: Eso es, parece que estamos todos ahí, incluso a veces hablando entre nosotros mismos, pero con el propio móvil. Otra cosa buena que a mí me gusta de las redes sociales, a ver también qué opináis, es esta de conciencia social y activismo. Por ejemplo, hacer campañas que ayuden a algo social. ¿Habéis participado alguna vez en alguna campaña así?
7: Cuando lo de la Dana, yo lo que hacía era republicar todos los vídeos y todo lo que estaba pasando para que la gente que, por ejemplo, no le importase mucho, no le diera mucho, no le pusiera mucha atención, pues pudiera ver lo que estaba pasando en verdad. Y que creé con mis compañeros una campaña de que hacíamos pulseras y el dinero recaudado lo enviábamos.
4: ¡Ah, qué bonito eso! Eso está muy bien, ¿ves? Pues eso, a eso me refería, ¿no? A iniciativas sociales que surgen de las redes sociales y que al final tienen un beneficio para los demás. Hemos hablado casi todo esto como de la cara A, ¿no? La parte positiva, pero ya han empezado a salir pinceladas de la cara B, porque si todo esto tiene una cara B y si le damos la vuelta, las redes pueden llevarnos a sitios que a lo mejor no nos gustan tanto, ¿no? Si hablamos, por ejemplo, la comunicación, ya lo hemos dicho, que es esta desconexión con la vida 1.0, la realidad que tenemos, pero si hablamos de la información que hemos hablado, pues mira, para buscar noticias o demás, ¿cuál es la cara B de esta información que tenemos en las redes sociales?
8: Que muchas veces también es falsa, porque te pueden engañar y tú no te enteras.
4: Eso es. Esto que llamamos ahora así moderno, las fake news, ¿no? ¿Sabéis diferenciar una fake news?
6: Te podría decir que sí y que no a la vez. Porque hay muchas veces que sí que se ve que es falso porque tú estás informado de ese tema, lees la noticia, no solo el titular, sino la noticia entera, y dices, esto no es verdad. Pero hay otras veces que sí que te lo crees, pues porque te ha aparecido tantas veces, yo que sé, en Instagram o en TikTok, y dices, pues tiene que ser verdad. Si tanta gente lo dice, tanta gente lo está poniendo en sus redes sociales, y al final te lo crees, solo por verlo muchas veces, no porque sea verdad.
8: Pues yo hay veces que tampoco la identifico, porque me acuerdo con la guerra que empezó Ucrania-Rusia, cuando empezó, que salían muchas fotos y vídeos, y la mitad eran de películas.
6: Sí.
4: Os ha pasado, ¿verdad? Y si no es de películas, ya podemos crear las imágenes que sean, porque con esto de la inteligencia artificial, antes decíamos, si no lo veo, no lo creo. Pero es que ahora ni verlo ni escucharlo, porque las nuevas tecnologías de inteligencia artificial pueden usarse para cosas muy buenas, pero también muy malas, ¿no? Hay imágenes súper reales, además con herramientas gratuitas que tenemos todo el mundo a nuestro alcance. Podemos generar imágenes, vídeos, incluso con la misma voz, ¿no?
6: Sí, sí, porque ahora la inteligencia artificial tiene mucha más información, entonces es capaz de recrear imágenes más reales.
4: Vamos a hablar sobre, mira, vamos a mezclar inteligencia artificial y fake news, si me ocurre. ¿Cómo podemos, a los oyentes que estén al otro lado, cómo podemos darles pistas de saber cuándo una imagen o un vídeo es inteligencia artificial? ¿Qué veis vosotras?
7: Difícil. Pues que no cuadran las cosas o que está muy bien puesto, es un vídeo como muy perfecto.
6: Y muy, demasiado real.
7: Claro, no tiene fallos. Yo qué sé, el pulso, por ejemplo, un pulso de un ser humano, tú no tienes la estabilidad que tiene un trípode.
4: Es más real que la realidad, ¿no?
7: Claro.
4: Es esa sensación de, o esto está grabado con una cámara buenísima, o algo raro hay. Más cosillas que veáis por ahí, porque a lo mejor los jóvenes lo tenemos como más claro sin saber. A lo mejor cuesta explicar un poco. Pero, por ejemplo, mi madre, que la mando un saludo desde aquí, pues muchas veces no distingue qué es inteligencia artificial y qué no es inteligencia artificial. Pistas vamos a darles a estas personas que lo diferencian. ¿Demasiado reales las imágenes?
6: A la hora de hablar, la boca es como raro, como cuando es un doblaje que está originalmente hecho en inglés y te lo doblan a español, la boca se ve raro. No está realmente diciendo lo que tú escuchas.
4: Eso, si te fijas bien en los labios, no, la voz y los labios no van ahí acorde.
7: Y el tono de voz. Hay como tipos de voz seleccionados y tú puedes seleccionar uno para que ese vídeo tenga esa voz, ¿no? Y son como muy... Es que no parece voz, de verdad. Son como muy robóticas.
4: Sí, un poco así enlatadilla, aunque cada vez están mejorando más eso, pero sí, es verdad. Sí. Yo, mira, en Instagram ahora, cuando subes una historia que si te tomas un café, por ejemplo, y subes el café a las historias, la música que te recomienda para poner va sobre café o sí, sobre cosas así, ¿no? Y ahora, no sé si os habéis dado cuenta, que la mayoría de las primeras recomendaciones son IA. Y yo me pongo muy nervioso porque no soporto esa voz de inteligencia artificial.
6: Son horribles.
4: Son horribles, pero es verdad que cada vez nos las vamos tragando más. En algunos programas de televisión ya están... utilizando música, porque supongo que por tema de derechos o por otros temas, pues están utilizando esa música. Y Instagram nos está bombardeando con inteligencia.
7: Y en anuncios también.
6: Oye, odio los anuncios de IA. Son lo peor.
7: Los anuncios, carteles.
4: Los carteles.
7: Para publicitar.
8: Los carteles son todos iguales.
4: Está bien. Mira, me alegro de saber que hay más personas que opinan como yo sobre esto de la inteligencia artificial. ¿Y habéis visto sobre estos vídeos de IA que se hicieron como muy virales, animalillos saltando bailando en camas elásticas o bailando? Sí, sí. ¿Qué pasaba en esos vídeos que al principio parecían reales? Cuando veías un elefante, pues no, pero conejitos graciosos. ¿Qué les pasaba a esos conejos?
7: Pues que ahora lo que está muy de moda son los animales con sonrisa de humano.
4: Sí.
6: Ay, no, qué miedo da.
7: Y bailando y hablando y de todo. Y hay gente que se cree que eso es verdad.
4: Sí, hay gente que se lo cree real, sí, porque...
7: Sí, por ejemplo, las abuelas lo envían por el grupo de la familia y es como, ala, mira lo que hace el perro.
4: Claro. Y yo creo que es como una brecha generacional que tenemos con las nuevas tecnologías. Sí, sí. Nosotros al final estamos viviendo en ese mundo virtual más a menudo y ellas se lo creen todo,
6: sí,
4: ¿no?
6: Sí.
4: Por eso es importante, ¿no?, estos mensajes que les estamos lanzando, para que haya gente que a lo mejor gracias a vosotras pueda identificar que es inteligencia artificial y que no es.
7: ¿Qué?
4: Vale, hemos hablado de las fake news, de esto de que nos desconectan. Por ejemplo, hemos dicho darnos a conocer y oportunidades laborales. ¿Qué te puede pasar también en eso de darte a conocer en redes?
7: Pues que salga bien y que salga mal.
6: Que salga muy mal, porque ahora también las empresas te buscan en redes sociales, te buscan en general en internet a ver si encuentran algo que no les gusta.
4: Eso es. Las empresas, es verdad que cuando te van a contratar ahora, antes poca información tenían sobre ti, pero ahora teclean un poquito el currículum y podías mentirles como más así descaradamente, pero ahora te pueden buscar en redes sociales. Y hay que cuidar, yo siempre doy ese consejo, cada uno luego puede cogerlo o no cogerlo, como cuidar mucho lo que subimos, ¿no?, a redes. Porque a lo mejor damos una imagen que ni siquiera somos. A veces damos imagen en nuestras redes a otras personas que ni siquiera nos identificamos realmente con esa imagen. Y eso puede jugar a nuestro favor o puede jugar
6: a nuestra contra.
8: Yo me acuerdo de un jugador que fichó el Barça hace muchos años y al firmarlo, a las 2 horas aparecieron Twitter de él criticando al club y así. Y entonces lo echaron a las 2 horas de haberlo contratado.
4: Claro.
8: Por ejemplo, eso.
4: Por eso hay que intentar, ¿no?
7: Cuidar la imagen pública.
4: Cuidar la imagen pública, porque aunque lo borremos, luego siempre alguien puede tener captura, siempre hay algo ahí, un remanente de información que nos puede ir persiguiendo una sombra.
6: Es muy difícil borrar las cosas de internet, realmente borrarlas.
4: Sí. Vamos a hablar luego un poquito sobre cómo podemos hacer eso si nos pasa algo grave en internet, ¿vale? Como un consejillo a los oyentes. Vale. Y... ¿tenéis las redes sociales abiertas o cerradas?
7: Abiertas.
8: Privadas.
4: ¿Abiertas?
6: Yo las tengo privadas.
4: ¿Privadas y privadas?
7: Bueno, yo tengo 2 cuentas.
4: Vale,
7: mi cuenta normal, que es la abierta, y la privada mía, en la que yo subo mis cosas, que es privada.
4: Vale, en la cuenta privada, cosas más personales, ¿no?
7: Sí.
4: ¿Por qué decidisteis tener las redes sociales privadas?
6: Porque me apetece subir lo que yo quiera y que no lo vea todo el mundo.
4: Vale. Y en tu caso, Vanessa, que nos has dicho que tienes una cuenta abierta, ¿por qué abriste esa cuenta? ¿Qué compartes ahí?
7: Pues porque, entre comillas, no es mi cuenta, es mi cuenta personal, pero no es profesional.
4: Uh-huh.
7: Es como la primera versión que la gente ve sobre mí. O sea, subo pues vídeos cantando, cosas que escribo, viajes, cosas pues, que me gustan. Y la tengo abierta porque, pues no sé, porque me gusta que cualquier persona pueda verlo y pueda...
4: Es como una ventanita de una parte de ti que tú quieres compartir al mundo, ¿no?
7: Claro.
4: Vale. Y está fenomenal que tengas claro qué es lo que tú quieres compartir.
7: Claro.
4: Porque es lo que la gente va a ver. Tenemos que tener cuidado también con las cuentas privadas, porque son privadas entre comillas, ya lo sabéis. Cualquier persona que esté viendo eso puede sacar información de vuestra cuenta al exterior, hacer capturas y tal. Pero bueno, que tampoco estamos aquí para meter miedo sobre las redes sociales. Pero considero que es importante tener en cuenta qué riesgos puede tener un mal uso de las redes sociales, ¿no? para poder sacarlas un poco el mejor partido. ¿Alguna vez habéis pensado la cantidad de información que puede tener una fotografía cualquiera sobre vosotras?
7: Sí, muchas veces.
4: ¿Qué información puede tener?
7: El lugar donde estés, con quién estés.
4: Vale.
7: ¿A qué hora, por ejemplo, te tomas un café, haces una foto al café y sale, yo qué sé, en, por ejemplo, del Starbucks?
4: Sí.
7: Sale tu nombre, tus apellidos.
4: Por ejemplo.
7: El lugar del Starbucks. Hay veces que la gente publica el ticket, se ve la hora, el lugar, la fecha, el qué, de todo.
4: Fíjate, una simple foto de un café, ¿eh?, te dice dónde estás, cuándo estás, nombre y apellidos, ¿no? Y eso es importante tenerlo en cuenta, ¿no? Porque detrás de una foto está toda esa información. Por ejemplo, yo me pongo muy nervioso cuando veo a gente que sube fotos, sobre todo familias, a lo mejor con los niños en la puerta del cole el primer día, porque ¿qué información está dando esa familia?
7: ¿A qué cole van tus niños? ¿A qué hora les has dejado?
8: La edad de los niños, ¿cuántos tienes?
7: Eso la cara.
4: La cara, la edad. Y es importante porque, fíjate, a lo mejor al Starbucks voy un día y no vuelvo. Y entonces tú ya no me vas a encontrar más ahí. Pero si tú publicas dónde estudias exactamente, van a saber dónde estás X horas al día, todos los días. Que no es lo habitual que nadie vaya a ir a nuestro puesto de trabajo o nadie vaya a ir a nuestro centro. Pero si cuidamos un poco la información que damos, pues yo creo que es mucho mejor. Hay algunas... ¿sabéis quién es Jorge Cyrus?
7: Sí,
6: sí.
4: Tiene una sección que se llama Exponiendo Infieles. ¿Lo habéis visto alguna vez?
6: Sí.
4: Y fijaros toda la información que saca de personas,
7: de
4: capturas, de fotos, de mensajes. Y gracias a uno de sus vídeos, que yo no conocía esa sección, me parece terrorífica por muchos motivos. Lo primero, porque yo pienso, si no estás a gusto con tu pareja, pues tienes que dejarlo, no tienes que hablar con un influencer para ver si tienes... Si no confías, no confías, ¿no?
7: No.
4: Pero bueno, también me perturbó un poco la manera en la que es capaz de conseguir información. Y hubo una cosa que me abrió los ojos, y es que en uno de sus vídeos conseguía información de la persona infiel a través de una carpeta de TikTok. ¿Sois conscientes de lo que guardan las aplicaciones de nosotros mismos?
7: Pues todos los datos que has ido publicando a lo largo desde que te creas la cuenta.
4: Fijaros, os ha salido hace poco en una actualización de Meta, sobre todo ha sido Meta el más descarado a la hora de insistirnos. Nos salió una pestaña que decía anuncios personalizados o sin personalizar, hace unos meses. ¿Sí? ¿A qué disteis?
7: Sin personalizar.
4: ¿Qué quiere decirnos Meta con eso de anuncios personalizados o sin personalizar?
7: Pues que va a...
8: Que saben lo que consumes tú, porque te personalizan los anuncios a tu gusto.
4: Eso es. Parece que nos estaba haciendo un favor, ¿no? Porque te decía, bueno, ya que vas a ver anuncios, por lo menos voy a hacerte enseñarte lo que a ti te va a gustar. Y dentro de ese favor había mucha oscuridad. Y yo me enteré gracias a Jorge Cyrus, que mira, una cosa, por un lado bueno y por otro lado, pues saqué eso en claro. Y es que cuando damos permiso a anuncios personalizados, estamos dando permiso a que el móvil, la aplicación, sepa qué aplicaciones tenemos descargadas en el móvil y qué compramos. Por ejemplo, en marcas de comprar, en aplicaciones de comprar, pues va almacenando toda esa información, que yo no tenía ni idea, ¿eh? Y mira que me dedico un poco esto al mundo de redes, pero no sabía que era tanta la información. ¿Vosotras lo sabíais?
7: Sí.
4: ¿Sí? Sí. Pues me alegro que fuerais más inteligentes que yo. Podemos hablar un poquito de redes sociales, que está también muy de moda, y salud mental. ¿No? Hace poquito UNICEF ha hecho un informe que ha estudiado a un montón de personas, de jóvenes y adolescentes, y los datos ponen un poco los pelos de punta. Hay un alto porcentaje de adolescentes que nos dicen que tienen un malestar emocional, ansiedad, depresión y mucho vinculado a esto, a este tema de las redes sociales. Y es mayor en chicas que en chicos. ¿Vosotros os sentís identificados con ese malestar? ¿Habéis tenido alguna vez?
7: Sí, porque las redes sociales te muestran una vida muy perfecta. Por ejemplo, todas las influencers que son famosas tienen un cuerpo perfecto, tiene una vida perfecta, se van un montón de viaje, comen genial, se van mucho de fiesta, y obviamente eso no es la vida real. Tú te lo comparas con tu vida y, jobar, pues mira, yo no tengo ese cuerpo, yo no me voy tanto de viaje, yo no tengo tanto dinero, yo no me puedo permitir ir cada 2x3 a un restaurante de 5 estrellas Michelin. Pues al final eso te acaba pasando factura.
4: Claro, compararte, ¿no? La comparación, con cuerpos ideales, con vidas ideales.
6: Más con vidas ideales, porque cuerpos al final creo que sí aprendemos a querernos a uno mismo, pero lo de la vida ideal, sobre todo ahora siendo jóvenes que empiezas como tu primer trabajo o a tener como un poco más tu vida individual como tu persona, ves de repente que gente con 20 y pocos años ya tiene su vida totalmente resuelta y dices, joder, voy tarde en algo, que realmente mal, ¿no? Sí, sí, o he hecho algo mal, o no estoy consiguiendo realmente lo que necesitaría conseguir, cuando para nada. En plan, es gente que tiene una vida excepcional y súper...
7: Claro, aparte.
6: Sí, aparte de lo que
7: hay,
6: es real.
7: Un chico que tiene, dice que en los vídeos, que tiene 19 años, vive en Dubái, en una mansión, tiene 4 coches y son coches buenos. Uh-huh. Increíble. Y claro, yo tengo 17.
8: Por ejemplo, ves fotos de todo el mundo de viaje a sitios que tú no puedes llegar. Uh-huh. Y tú no puedes ir a ningún lado.
4: O sea que realmente sí sentís esa identificación, sí, con ese malestar. Qué importante también el saber filtrar toda esa información, el saber, bueno, yo no tengo esa vida, puede que ellos tampoco, también hay que tenerlo claro, ¿no? Muchas veces la vida que se enseña no es la vida que está viviendo otras personas.
7: Claro.
4: Y la importancia de saber aprovechar lo que tenemos en nuestro día a día, porque lo importante no es siempre los viajes, ¿no?, sino quien nos acompaña, y a lo mejor esos viajes los hacen solos. Muchas influencers, sobre todo chicas, Lola Lolita, por ejemplo, ha dicho ayer o antes de ayer que se retiraba un tiempo, sí, porque tiene ese malestar también, porque a veces llevar una vida que no te corresponde y hacer viajes sola y no aprovechar de los tuyos, pues a lo mejor esa vida no es tan ideal como pensamos, ¿no? Y también enfrentarte a esos famosos haters, ¿no? ¿A qué llamamos haters? Para quien no sepa qué es un hater.
8: A las personas que te critican por lo que subes, porque no les gusta, porque no están de acuerdo, o simplemente porque se aburren y te critican.
4: ¿Y cómo suelen hacerlo?
7: Atacándote.
6: Sí, mensajes de odio, en plan, sin ningún tipo de sentido realmente.
4: ¿Y dando la cara o sin dar la cara?
7: Sí.

0: Yo creo que haría lo mismo, vamos, denunciar, o sea, tener una prueba y denunciar en la red social y luego denunciar en la policía, que es un proceso largo, pero por lo menos tienes esa seguridad de que
1: no va a volver a pasar.
2: Exactamente. Sí, yo lo mismo, más de lo mismo.
3: Está muy bien, hay que denunciar y eso es así. Muchas veces cuando es, por ejemplo, que han subido una foto tuya, pues denunciar es mucho más fácil, pero a veces nos enfrentamos a situaciones en redes sociales que no es tan fácil ir a pedir ayuda, ¿no? Hablamos de, a lo mejor, contenido excesivamente privado o que has hecho algo que te da vergüenza contar. A lo mejor vosotras, que ya sois mayores de edad, lo veis de otra manera también, pero personas más jóvenes, a lo mejor, dar ese paso de contar a sus familias, mira, me ha pasado esto, da vergüenza. Ir a una comisaría y contar, mira, me han estafado, a veces también da vergüenza. Y quiero que nos quedemos con un tip, vosotras y también la audiencia. Hay un número del INCIBE que es el 017. Es fácil de memorizar, 017, que no queda registro de llamada. Y en el que tú puedes llamar y decirles, me ha pasado esto, le cuentas tu situación y tienen un gabinete a tu alcance, ¿no? Te pasan con ayuda psicológica si lo necesitan, te ayudan a cómo contárselo a otros adultos, a tus padres, cómo denunciar, qué pasos tienes que seguir. Y además, si es algo excesivamente delictivo, son capaces de paralizar esas fotos que han publicado hasta ver si realmente vulneran tu privacidad o no la vulneran y ver qué hacer con esa información. Así que eso, el 017 es importante conocerlo porque nunca sabemos, nunca estamos libres de que nos pueda pasar algo así. Uh-huh. Bueno, grupo, muchísimas gracias por habernos acompañado. ¿Algo más que queráis decir sobre redes?
1: Nada, que mucho cuidado.
3: Mucho cuidado.
1: Y con cabeza.
3: Eso, que hay que disfrutarlas, que tienen muchos beneficios y las usamos bien, ¿no?
1: Claro.
3: Pero que
0: están hechas para eso.
3: Están hechas para eso. Conocer los riesgos es importante, ¿no?
2: Y sí, hay que publicar, pero con cabeza.
3: Eso es. Bueno, muchas gracias por estar aquí y acompañarnos hoy.
0: A ti. Gracias.
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3: Ahora es turno de Nacho Gago, que nos va a hablar sobre tecnología en el aula. Adelante, Nacho.
6: La tecnología llegó a las aulas como respuesta a necesidades reales que fueron aceleradas por la pandemia. El fallo quizás fue pensar que el mero hecho de incorporarla iba a mejorar el aprendizaje. Ahora bien, la pregunta no es si se debe usar en el aula, sino cuándo, cómo y para qué. En muchas comunidades, la desconexión está empezando a ser noticia, al igual que la recuperación de los recursos analógicos. Un ejemplo claro es Aragón, que después de ser pionera en la digitalización educativa, está experimentando un cambio de concepto y un retorno al lápiz y al papel. El problema base no es el uso de la tecnología, sino los derivados que su presencia provocan, como las distracciones y el uso no pedagógico. La distracción digital es un problema lo suficientemente grave como para asustarnos al saber que el 29% del alumnado que usa en el aula dispositivos digitales no está concentrado. El móvil, sin lugar a dudas, ha sido el principal motivo de dispersión académica del alumnado. La prohibición de su uso escolar ha pasado de ser excepcional a ser extendida y tajante. El docente nunca podrá controlar su mal uso y es imperativa su prohibición total en las aulas. ¿Pero qué hacemos con las pantallas que se introdujeron expresamente para el aprendizaje de los estudiantes? Hay tareas donde estas pueden generar ventajas claras de acceso, búsqueda o interacción, pero otras que necesitan concentración prolongada, orientación espacial en el texto y anotaciones. Por eso, la vuelta al papel no es una idea antigua o un regreso al pasado. La UNESCO nos aconseja que la combinación de las diferentes metodologías es la base del aprendizaje y del éxito educativo. La discusión se recrudece al marcar qué parte del trabajo intelectual debe hacer el alumnado con nuestra amiga la IA. Esta no debe ser una enemiga del aprendizaje. No es viable ni útil una prohibición indiscriminada. Hay que darle un uso con criterio y propósito. En conclusión, tenemos que alinear la tecnología con los objetivos de aprendizaje, teniendo en cuenta edad, contexto y promoviendo el uso ético de la inteligencia. La escuela no desconecta del mundo digital, desconecta cuando la conexión deja de ayudar a aprender. Debemos recuperar la capacidad de elegir la mejor técnica de aprendizaje, digitalizando la escuela con criterio.
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3: Y ahora llega el momento de asomarnos a esa parte buena de las redes sociales. En nuestra sección Docentes en la Red vamos a conocer a maestros y maestras de Castilla y León que, además de trabajar cada día en las aulas, utilizan las redes para inspirar, aprender y conectar con otros docentes. Tenemos apenas unos minutos para descubrirlo, así que vamos a dejarnos de filtros y pasamos directamente a

0: preguntas. Hoy en Docentes en la Red conocemos a...
1: Sara Casillas.
0: Sara, cuéntanos de dónde eres y a qué te dedicas.
1: Soy de Valladolid, soy maestra, directora de un cole y además comparto contenido educativo en redes.
0: ¿Cuál es tu especialidad y a qué etapa educativa trabajas?
1: Soy maestra de inglés, de infantil y de primaria. Estoy especializada ahora en art, sobre todo en plástica, y trabajo en etapa de infantil y primaria actualmente, aparte de la dirección del centro.
0: ¿Cómo podemos encontrarte en redes sociales? Dinos tu usuario y para que la gente pueda seguirte.
1: Pues en Instagram me encontraréis como Be Created, Be Happy, separado con un punto, todo junto, o poniendo Sara Casillas, os saldrá.
0: ¿Y cuándo y por qué decidiste abrir tu cuenta?
1: La abrí en el confinamiento, como muchas de las cuentas que hay ahora. Y el por qué fue simplemente porque una compañera me dijo, ¿por qué no compartes todo eso que haces con tus hijos? Porque aparte de profesión y mamá. Y entonces empecé a compartir las actividades que hacíamos en casa a través de las redes.
0: Muy bien. ¿Qué contenido podemos encontrar en tu perfil y a quién va dirigido?
1: Pues especialmente para profesores de infantil y primaria, aunque también para muchas familias. Comparto ideas creativas para el aula, recursos hechos con Canva, enseño a hacerlos y aparte pues juegos de mesa, manualidades y un poco todo lo que entra dentro de mi vida junto con los niños, tanto hijos como alumnos.
0: ¿Qué te gustaría conseguir con tu presencia en redes?
1: Me gustaría que ningún profe sienta que crear es solo para unos pocos, sino que la creatividad se puede entrenar y mi idea es pues darles herramientas o ayudarles a que también puedan crear sus propios recursos, actividades y que disfruten más de nuestra profesión.
0: Y por último, Sara, si un docente que nos está escuchando todavía no se atreve a compartir sus ideas en redes, ¿qué le dirías?
1: Pues que se lance, porque a veces lo que a ti te parece normal y sencillo y como que lo hace todo el mundo, a otro profe le puede salvar la semana o el día. Y no hace falta ser perfecto ni experto, sino que compartir es una forma de aprender juntos. Yo aprendo también mucho aparte de lo que yo pueda compartir. Y como digo siempre, pues que hay que sonreír y crear porque es contagioso. Así que hoy les animo a todos.
0: Muchas gracias, Sara, por acompañarnos hoy.
1: Placer.
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0: Hoy nos acompaña Ana Sobrino, presidenta de Vallalexia, la Asociación Vallisoletana de Dislexia y otras dificultades específicas del aprendizaje. Pero Ana es mucho más que la presidenta de una asociación. Es también madre que acompaña la dislexia desde la experiencia personal y familiar, ingeniera de formación y cuenta con un máster en educación secundaria y otro en psicopedagogía. Una combinación de miradas que le permite acercarse a la dislexia desde distintos lugares, el personal, el educativo y el asociativo. Iba a contar más sobre la asociación, pero creo que es mejor que lo haga ella misma. Ana, muchísimas gracias por acompañarnos hoy en Vive y Educa. Bienvenida.
4: Buenas tardes, Víctor. Muchísimas gracias por invitarnos.
0: Bueno, pues para empezar, vamos a contar a la audiencia qué es exactamente la dislexia.
4: Muy bien. A ver, la dislexia, para decirlo muy brevemente, es la dificultad en automatizar y dominar la lengua escrita, ¿vale? Cuando nos enfrentamos a empezar a leer, aquello es algo que cuesta mucho sin que haya ninguna razón que lo justifique, ¿vale? Es una dificultad en dominar esos símbolos que corresponden a la lengua y en asociarles un sonido, un significado.
0: Vale. ¿Es algo puntual o hay más casos de dislexia de los que puede parecer?
4: No es algo puntual. Digamos que en un aula o en una población casi es la dificultad de aprendizaje más o el trastorno del neurodesarrollo, que ya entro con un tema un poquito más fuerte, la más frecuente, ¿no? Los estudios dicen que entre el 5, el 10, incluso el 15% de la población es disléxico.
0: Y, o sea, que habrá personas disléxicas, ¿no?, que no lo sepan.
4: ¿Seguro?
0: Y muchos niños y muchas niñas sin que nadie se haya dado cuenta,
4: seguro,
0: ¿no?
4: Seguro.
0: ¿Qué señales de alerta para familias y docentes que nos estén escuchando? ¿Qué señales de alerta nos pueden hacer ver?
4: Bueno, como digo, al final lo más evidente es cuando los niños se empiezan a enfrentar a la lectura, ¿no? Es cuando aparecen los síntomas, digamos, o las señales de alerta más fuertes. Se pueden observar antes, se pueden observar después, pero bueno, si vamos a ese momento, ¿no?, del desarrollo, entre los 5, los 7, 8 años, pues son niños que efectivamente, como digo, el trabajar la lengua escrita, el dominar las letras, para ellos es algo totalmente irracional, fuera de sentido, les cuesta muchísimo comenzar a leer, si la vean mucho cuando quieren leer, muy despacio, Luego, su escritura también es una escritura bastante irregular. No son capaces de separar las palabras fácilmente, las juntan todas. Si pensamos un poco ya en niños quizá un poquito más mayores, pues son niños que rechazan mucho la tarea escolar, rechazan la lectura. Les cuesta mucho entender lo que leen porque gastan muchísimo esfuerzo en tratar de decodificar lo que está escrito para que tenga un sonido. Entonces les cuesta mucho luego comprender lo que leen y les cuesta mucho cualquier tarea que tenga que ver con lectura y escritura.
0: ¿Y afecta únicamente a la lectura y la escritura o tiene un impacto más amplio en su aprendizaje?
4: Bueno, al final, como decía antes, esto es un trastorno del neurodesarrollo, es decir, que es un cerebro que, digamos, es diferente, ¿no?, al cerebro normotípico, vaya. Entonces, estos cerebros, este síntoma de la lectura-escritura es un síntoma de estos cerebros, pero son cerebros que en general tienen dificultades en cuanto a seguir instrucciones, a dominar el tiempo y el orden, tienen dificultades quizá también atencionales en algunas ocasiones, tienen una memoria a corto plazo quizá también más difícil, más poco trabajada. Entonces, bueno, es algo que va más allá. Lo que pasa es que al final nos damos cuenta o se manifiesta o nos llama la atención sobre todo el proceso lectoescritor.
0: Y claro, en un sistema educativo donde la lectoescritura es casi como el eje vertebrador de todos los aprendizajes, ¿no? En los centros se enfrentarán a un montón de barreras.
4: Claro, claro. Al final, pensad que cuando un niño empieza, lo que digo, a leer, ¿no? Empezamos a mostrar en España, en Castilla y León, los símbolos escritos a los 4, 5, a los 6 años, ya se supone que el niño está leyendo, ¿no? Para continuar la tarea. Entonces, en ese momento, pues si no se ha identificado el problema, si no se comienza a tratar, pues realmente hay un montón de barreras. Porque, bueno, el niño, como se suele decir, ¿no?, aprende a leer hasta los 8 años y a partir de ahí lee para aprender. Entonces, imaginaros un niño que con los 8 años no ha dominado la lengua escrita, no ha dominado la lectura. Todo lo que sucede a partir de ahí, para él va a ser pues una subida al Everest, ¿no? Cada día. Un examen, una prueba escrita, un leamos en alto uno detrás de otro. Todo eso al final al chaval le va restando en su día a día, en su rendimiento escolar.
0: Claro, porque hablamos de barreras en aprendizaje, pero sí, también hay, escuchándote y por mi experiencia laboral, barreras también a nivel emocional, ¿no?
4: Totalmente. Pensad que cuando los niños están creciendo y están formándose su autoconcepto, ¿no? Se comparan mucho con lo que está sucediendo a su alrededor, ¿no? Oye, todos consiguen hacer esto y yo no lo estoy consiguiendo. Me piden que haga esto y yo no estoy consiguiendo hacerlo. Entonces, al final el niño empieza a tener un pozo, ¿no?, de no estoy bien hecho, no sé hacer esto, debería poder, pero no puedo. Y ahí lo malo, malísimo, es que comienzan las conductas de, bueno, o los pensamientos de, bueno, pues debo de ser tonto o debo estar mal hecho.
0: Ese autoconcepto y esa autoestima
4: se empieza a dañar, efectivamente.
0: Sí, yo soy de la opinión que creo que es la gran barrera y la gran necesidad es cuidar esa autoestima para que sigan atreviéndose a fallar y a aprender.
4: Totalmente.
0: ¿No?
4: Al final, tú también, nosotros luego hablamos un poco de la selección, pero justo uno de los temas que es nuestro mantra, ¿no?, es, vale, hay dislexia, por supuesto, hay que trabajarla, por supuesto, pero lo que hay que conseguir es que sean chavales emocionalmente sanos, ¿no? Porque con esa emoción sana podrán enfrentarse a ello.
0: Eso es, ese acompañamiento en emociones y en autoconcepto. ¿Qué adaptaciones podrían hacer los centros de forma sencilla para mejorar todo esto emocional, vale, y estas barreras del aprendizaje?
4: Vale. Digamos que a mí no me gusta muchas veces dar una lista de adaptaciones porque dices, no, ya las he hecho y no está funcionando, porque cada niño es diferente y cada niño puede necesitar algo diferente, ¿no? Pero bueno, lo que sí que siempre recomendamos es, bueno, como profe, pienso en mi aula y pienso si lo que yo estoy proponiendo en el aula lo van a poder hacer todos. Porque seguramente hay algunos que no van a poder hacerlo y no porque no quieran, sino porque no pueden, ¿no? Si tienen, por ejemplo, esta dificultad. Entonces, una manera muy recomendable de derribar esa barrera, pues es variar, ¿no? Y que no todas las actividades sean por lectoescritura. Se pueden hacer proyectos orales, se pueden hacer usar imágenes, usar infografías, cuando el niño tenga que devolver una tarea que ha hecho, pedírsela de otra manera, ¿no? Oralmente, con un teatro, con una canción, lo que sea, ¿no? Según van creciendo, quizá ese tipo de actividades pues pueden ser más serias, ¿no? Un proyecto que se presenta oral, un trabajo, hay mil maneras,
0: sí,
4: ¿no?
0: Hay muchas formas de trabajar, muchas que no tiene por qué pasar solo por la lectoescritura. Y si me permites a mí añadir también, desde mi experiencia, la importancia de no solo en los métodos de aprendizaje, sino en los métodos de evaluación,
4: totalmente,
0: ¿no? Porque
4: totalmente.
0: Los niños con dislexia y las niñas con dislexia aprenden mucho. Lo que pasa es que no pueden demostrarlo de la manera en la que nosotros a veces se lo pedimos desde los centros educativos. Es importante llegar a qué han aprendido de diferentes maneras, como
4: totalmente.
0: Decías, ¿no? No solo con el típico examen
4: escrito. Total, porque si tú estás cambiando la metodología, digamos, didáctica, ¿no? A la hora de desarrollar en la clase un temario, a la hora de explicarlo, a la hora de trabajarlo, pero luego llegamos al examen escrito, estamos exactamente en el mismo sitio. Entonces, efectivamente, la forma de demostrar lo que han aprendido también tiene que ser abierta y poder incluso ellos elegir la que mejor se les adapte.
0: Vale, hemos dicho que eres presidenta de Vallalexia. ¿Qué es Vallalexia?
4: Vale, Vallalexia es una asociación sin ánimo de lucro, fundada por familias cuyos hijos, hijas, pues tienen dislexia y que trabajamos en la provincia de Valladolid pues para acompañar a las familias y conseguir que la dislexia pues se conozca, se entienda y, bueno, ojalá en algún momento pues sea algo que no haga falta hablar de ello, pero bueno, ahí estamos.
0: Este año estáis de aniversario, ¿no? El décimo aniversario. ¿Cuál dirías que ha sido la misión principal de Vallalexia en estos 10 años?
4: Hablar de dislexia y volverla a poner, yo creo, en el imaginario popular, iba a decir, ¿no? Encima de la mesa de los coles, ¿no? Porque cuento mi experiencia. Yo cuando comencé con esto hace algo más de 10 años, no era algo que buscaran los profes, que se entendiera la primera. Entonces era como un desaparecido, ¿no? En las posibilidades de lo que podía pasar en un aula. Entonces yo creo que el mayor logro ha sido que se vuelva a hablar, que se vuelva a conocer, a identificar. Aún nos queda recorrido, por supuesto, pero vuelve a estar entre las posibilidades.
0: La importancia de visibilizar, ¿no? Para existir.
4: Exacto.
0: Lo que no se ve no existe, parece.
4: Exacto.
0: Hablábamos antes también.
4: Sí.
0: ¿Qué servicios prestas? Y rápidamente, como haznos un resumen de qué pueden encontrar las familias dentro de Vallalexia.
4: Perfecto, porque nosotros quizás somos una asociación en ese sentido un poquito atípica, ¿no? Porque, bueno, tenemos una forma de trabajar que no siempre consigo transparentarla, pero bueno, voy a intentarlo, ¿vale? Entonces tenemos como cuatro ejes de trabajo que a su vez son como las piezas de un puzzle, porque unas entran dentro de las otras, ¿vale? Entonces nosotros trabajamos con familias, ¿no? Como digo, somos asociación de familias y nuestra misión con las familias es pues acogerlas, orientarlas, traducir un poco también todo lo que tiene que suceder en el cole o les cuentan que está sucediendo en el cole a lo que realmente significa, ¿no? Porque hay mucho tecnicismo por el medio y demás. Entonces es una labor que hacemos. Y por ejemplo, hacemos encuentros de familia una vez al mes. Tenemos uno el viernes que viene, por ejemplo, en el que las familias, pues, en función de en qué momento están con el niño, con la niña, les ayudamos un poco. Oye, pues adelante, está sucediendo, tiene que suceder. O mira, pide esto en el cole. O le necesita una intervención más fuerte en esa lectoescritura. Entonces, esa es un poco la tarea. Recibimos muchas llamadas al cabo del año, ¿no? Que contestamos y bueno, pues esa es una labor, yo creo, bastante importante. Luego trabajamos también con los niños y las niñas en la provincia de Valladolid, ¿no? Con un convenio que tenemos con Diputación de Valladolid, pues hasta en 12 municipios de la provincia. Hacemos actividades una vez al mes, en algunos casos, si el municipio nos ayuda también, cada 15 días en los que trabajamos, pues lo que antes decíamos mucho, ¿no? Que los niños se enfrenten a actividades de lectura y escritura, pero siempre desde una perspectiva emocionalmente positiva, ¿no? Que puedan hacer esas actividades, que entiendan que aunque les cuesta, dan la vuelta a la actividad y pueden hacerla. Son siempre actividades con una propuesta lúdica, pero basadas en lectura y escritura y matemáticas, que es la otra compañera
0: fenomenal.
4: Eso con los niños. Y luego además tenemos un programa de profes para aprender en casa, ¿no? Que intentamos que las familias puedan encontrar pues un profe de apoyo escolar que pueda un poco ocupar ese espacio que la familia se agota con ello, ¿no? Continúo. Que también trabajamos con los centros escolares, ¿vale? Tenemos un programa de talleres en las aulas y para los claustros, en los que sensibilizamos, visibilizamos, damos unas pautas de trabajo son talleres muy breves, con lo cual, bueno, pues en una hora, hora y media condensamos la información. Y finalmente, pues tenemos las jornadas, que hacemos un congreso anual, que va a ser aproximadamente 6 y 7 de noviembre, el de este año, que es un poco como el colofón de esa formación, esas posibilidades de conocer un poco más qué es la dislexia, cómo lo trabajo, qué hago con ella. Y bueno, pues desde aquí invito a todos los interesados a informarse con nosotros.
0: ¿Dónde pueden encontrar esas jornadas? ¿Dónde se van a celebrar?
4: Se van a celebrar en la Casa de Cultura de la Cisternigal, uh-huh, los días 6 y 7 de noviembre.
0: ¿Y cómo puede acudir la gente? ¿Hay que apuntarse?
4: Hay que apuntarse, hay una inscripción que pueden hacer a través de la Fundación de la UBA, pero bueno, si nos escriben a nosotros les damos la información en info@vallalexia.org. Ahí damos toda la información que precisen sobre esas jornadas.
0: ¿Vale? Bueno, muy interesante esas jornadas, yo las recomiendo, he ido algún año y sí, de verdad sí, que sí. Como última pregunta te voy a decir, la educación en general es mucho más que lo que pasa dentro del sistema educativo. ¿Qué necesita las personas con dislexia de la sociedad para poder mejorar o para poder encontrarse un poquito mejor?
4: Bueno, al final saber que existe y saber que necesitan quizá unos tiempos diferentes a la hora de esa lectura, de acceder a la lengua escrita. Hay, digamos, pues cosas que se pueden hacer desde las instituciones que ya lo hacen mucho, pues a lo mejor en los museos o cuando recibimos una comunicación escrita, pues usar un lenguaje más simple, más sencillo, que pueda a estas personas ayudarlas a recibir la información que necesitan. Tengo que decir que a pesar de la dislexia, que parece que es todo negativo, ¿no? Estas personas tienen unos cerebros privilegiados para algunas cosas, ¿no? Uh-huh. Y yo creo que al revés, si les mantenemos socialmente y emocionalmente bien, pues son personas que aportan muchísimo. Hay grandes.
0: Podrán demostrarlo
4: y tienen mucha creatividad, mucha visión de conjunto, encuentran patrones, son empáticamente muy, muy, muy receptivos, muy buenos. Entonces, al revés, hay grandes figuras del arte, de la arquitectura, bueno, en todos los gremios realmente, que son disléxicos, ¿no? Y han conseguido mover o hacer cambios realmente importantes en la humanidad, pues gracias a su forma diferente de pensar.
0: Muy bien, Ana, pues nos quedamos con eso, ¿no? Que la dislexia no limita la capacidad ni el talento, lo limitan las barreras, ¿no? Muchísimas gracias, Ana, por acompañarnos hoy aquí.
4: Muy bien, a vosotros. Gracias.
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0: Bueno, y llegamos al final y me gustaría que nos quedáramos con algunas de las ideas que hemos visto hoy. Hemos hablado con nuestros jóvenes sobre las oportunidades y los riesgos de las redes sociales y la importancia de cuidar nuestra salud mental. Con Sara Casillas hemos recordado el valor de la creatividad y cómo compartir recursos entre docentes puede inspirarnos y enriquecer nuestra forma de enseñar. Nacho Gago nos ha enseñado todo lo que la tecnología puede aportar en las aulas y de la mano de Ana Sobrino hemos recordado algo fundamental. La dislexia no determina la capacidad de aprender ni el talento de una persona. Y con estas ideas cerramos el programa de hoy. Gracias por acompañarnos una semana más.
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Hola, ¿qué tal? Muy buenas tardes, bienvenidos, bienvenidas a Vive Castilla y León. Es la una en punto de la tarde, es miércoles 14 de octubre de este año 2026. Hoy, como cada día, les vamos a acompañar hasta las 3. Dos horas tenemos por delante para contarles todo lo que está pasando y todo lo que va a ocurrir hoy en la comunidad. 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descargar tanto en iOS como en Android, en la tele, en la TDT, y también pueden encontrarnos en las redes sociales de Vive Radio, un programa que hacemos con el sonido perfecto de nuestro técnico Ángel de Jesús. Estamos pendientes de muchas cuestiones en esta mañana de miércoles, una jornada con cielos despejados, sol en toda la comunidad y temperaturas en ascenso, con máximas por encima de los 25 grados en toda Castilla y León. Termómetros que van a alcanzar los 29 a lo largo de esta tarde en capitales de provincia como Valladolid y Zamora. Esa va a ser la tónica durante los próximos días en la comunidad, al menos será así hasta la jornada del viernes, porque el fin de semana llegará con agua, lluvias en toda la comunidad y también un descenso notable de las temperaturas. Eso será el fin de semana. Hasta entonces, buen tiempo en toda Castilla y León. Hoy hemos amanecido con los datos del IPC. Los precios han subido un 5,4% en la comunidad en el mes de septiembre respecto al mismo mes del año pasado, una subida que se sitúa medio punto por encima de la media nacional. De hecho, Castilla y León es la tercera comunidad española donde más han subido los precios en el último año. Hablaremos de ello a partir de las 2:15 de la tarde. Vamos a seguir hablando también y analizando el proyecto de presupuestos generales de la comunidad para el próximo año 2027, unas cuentas que fueron presentadas ayer, lo escuchamos aquí en directo, por parte del presidente de la Junta, Alfonso Fernández Mañueco, y también el vicepresidente primero, Carlos Pollán. Les acompañó en esa comparecencia el consejero de Economía y Hacienda, portavoz del Ejecutivo Autonómico, Carlos Fernández Carriedo, quien a esta hora está compareciendo en la Consejería de Economía para desgranar, para explicar al detalle estas cuentas, este proyecto de presupuestos, hablando de cada una de las consejerías, también de las partidas que se destinan a las 9 provincias de Castilla y León. Escucharemos los sonidos más destacados a partir de las 2:15 con David Alonso. Este proyecto de presupuestos ha sido criticado en la mañana de este miércoles por el principal partido de la oposición, lo ha hecho el Partido Socialista. En palabras de Patricia Gómez Urbán, ha puesto en duda el carácter social de esas cuentas de Castilla y León para el próximo año 2027. Unas cuentas que, ya lo saben, tienen que ser presentadas en las Cortes Autonómicas. Allí serán sometidas a debate y a una votación. Una votación que, si nada cambia, no lo va a hacer en las próximas semanas. Saldrán adelante con los votos a favor del Partido Popular y de Vox. Estamos pendientes de otras cuestiones. Vamos a hablar enseguida de un evento que se está celebrando en Valladolid, concretamente en la feria Shooting Locations Marketplace, para que lo entiendan, un evento en el que se habla de la industria del cine, la industria cinematográfica, pero enfocado a esos lugares, esas localizaciones que se eligen para llevar a cabo las producciones y los rodajes. Algunos de esos lugares están aquí en Castilla y León, por si alguno de ustedes no lo conocía. De hecho, el inicio de La Bola Negra, esa película que está absolutamente de moda en nuestro país y que está nominada a los premios Oscar por la Academia, bueno, pues la escena inicial está grabada en dos pequeños pueblos, dos municipios de la provincia de Burgos, para que vean la importancia también de Castilla y León a la hora de llevar a cabo estos rodajes. Estaremos allí con nuestra compañera Paula Rebollo. También se va a pasar Daniel González,
González para hablarnos de patrimonio. No lo hicimos ayer, estábamos hablando de presupuestos. Hoy sí, dedicamos un espacio al patrimonio de la comunidad y vamos a comenzar el programa hablando de turismo rural. Hemos dejado atrás el Puente del Pilar, el Día de la Hispanidad. Tenemos en poquitas semanas también el Puente de los Santos, así que queremos hablar de turismo rural, de la actualidad y de las cifras relacionadas con este sector tan importante para Castilla y León. Pasan 5 minutos de la una, hasta las 3, les acompañamos aquí, en la sintonía de Vive Castilla y León.

0: Hacía mucho tiempo que no escuchaba este éxito de Rihanna. No recuerdo exactamente el año, Lucía Roales, pero sí que me vienen a la cabeza, como digo, recuerdos de hace unos cuantos, una década o más, por
1: yo
0: lo menos.
1: Yo iba a decir que tiene más de 10 años.
0: Sí,
1: seguro,
0: pero lo voy a buscar mientras tú le cuentas algo a los oyentes.
1: Lo podemos mirar. Esto pasa mucho, ¿no?
0: 2012.
1: Alucina, ¿eh?
0: 2012, madre
1: alucina.
0: Mía. Es que, ya te digo, fíjate, estábamos en el instituto.
1: Madre mía, buf, qué mayores somos y qué jóvenes éramos entonces. Bueno, esto pasa mucho, que escuchamos una canción y decimos, ah, bueno, esta es de cuando no sé qué, y buscas sí. El año y dices, buf, ha pasado más tiempo del que yo esperaba. Pero bueno, vamos a hablar de un tema, bueno, lo podemos enlazar diciendo que los pueblos también suenan temazos, ¿no?
0: Hombre,
1: en las
0: claro.
1: verbenas,
0: y
1: las
0: tanto
1: charangas.
0: Que suenan temazos. Yo creo que es donde más temazos suenan.
1: Totalmente. Y vamos a hablar ahora, durante los próximos minutos, de turismo rural, que si bien recuerdas, charlábamos hacía unas pocas semanas con el director general de turismo, Ignacio Sicilia,
0: sí.
1: en Vive y Viaja, precisamente por esos buenos datos del mes de agosto en materia de turismo rural en Castilla y León.
0: Sí, que recuperamos el liderato.
1: Eso es, éramos líderes en un mes como agosto, que suele ser de turismo de sol y playa. Pues oye, ahí quedaba ese buen dato y esas buenas cifras, y queremos seguir hablando de turismo rural porque hemos pasado un puente.
0: Claro.
1: Y en los puentes, oye, mucha gente aprovecha y se va al pueblo, se va a desconectar.
0: Tú nos decías la semana pasada que no tenías nada organizado como tal, pero las redes sociales, claro, lo que tienen es que delatan a la gente. Sí que te has movido, y además hay que ponerlo en valor, te has movido por la comunidad.
1: Sí, sí, al final el lunes festivo, 12 de octubre, me fui a pasar el día con mi amiga Sara y con su perro Eros y con mi perra Pipa. Nos fuimos a pasar el día a Mogarraz y a la alberca, a Salamanca.
0: A Salamanca. Yo te lo contaba, tengo una experiencia con Mogarraz y con la alberca. Fui el año pasado por mi cumpleaños, sí. en el mes de noviembre, y aquella mañana cayó el diluvio. O sea, el diluvio universal. De hecho, aguanté en la alberca porque tenía una reserva para comer.
1: Sí.
0: Y, pues, lógicamente, no vas a cancelar la última hora, pero claro. estuve en un bar esperando hasta que llegara la hora de comer para ir al restaurante que estaba junto a la plaza, porque no exagero, es que no te podías ni bajar del coche.
1: Jolín.
0: Claro, además las calles ya sabes cómo son, de piedra, encuesta. Bueno,
1: claro.
0: bajaba el agua como que fuera una cascada.
1: Claro.
0: No te exagero para nada, y tengo pendiente conocerlo bien,
1: pues,
0: de
1: nada,
0: verdad.
1: Te lo recomiendo, se lo recomiendo a todos nuestros oyentes, ambos pueblos, me gustaron mucho. En la alberca ya había estado, pero es verdad que hacía mucho tiempo y yo creo que a Mogarraz no había llegado nunca a ir, a pesar de que lo conocía, porque siempre como que cuando lo buscas desde Valladolid, en este caso pilla lejos, son dos horas y un poquito más de coche, y dices, uff, para pasar el día no me hago el viaje. Pero bueno, fuimos con los perros, que también se lo pasaron muy bien, hicimos más turismo rural que de naturaleza en este caso, aunque a ellos les gusta más el de naturaleza, pero bueno, hay tiempo para todo.
0: Y que forman parte los dos, la alberca y Mogarraz, de esa famosa lista de los pueblos más bonitos de España.
1: Eso es,
0: tiene los tenemos
1: una
0: aquí en Salamanca.
1: Arquitectura bastante característica y bueno.
0: Esos retratos, esas imágenes,
1: sí,
0: en las fachadas.
1: En Mogarraz había mucha gente, eso es verdad. Se notó que la gente aprovechó el puente para pasar el día, para pasar el puente en estos municipios. Mucho alojamiento rural, mucho alojamiento turístico ocupado. Y de todo esto vamos a hablar, como decíamos, de los buenos datos del turismo rural y
0: venga.
1: De cómo ha transcurrido este puente en Castilla y León en clave turística. Así que vamos a saludar ya, si te parece, a nuestro próximo invitado, que es Luis Chico, presidente de la Asociación de Empresarios de Turismo Rural de la Comunidad. Luis, ¿qué tal? Muy buenas tardes.
0: Muy buenas, Luis.
2: Buenas tardes.
1: Luis, vamos a empezar por lo más cercano. Claro, acaba de finalizar este puente del 12 de octubre. ¿Cómo ha ido el puente en el turismo rural de Castilla y León?
2: Pues se han cumplido un poco las expectativas que teníamos inicialmente y la verdad es que ha sido bastante, bastante bueno. Nos ha acompañado además también la climatología, que es importante, y pues ha sido, yo creo que se ha cumplido, ya digo, buen tiempo, ha habido mucha gente, hemos estado viendo pues que la gente se ha movido muchas fiestas desde la vendimia, fiestas, la gente busca naturaleza, patrimonio, gastronomía, restaurantes llenos. Bueno, eso es lo importante y eso es lo que al final pues dinamiza y de alguna manera potencia todo este mundo rural donde están ubicadas casi todas nuestras casas y hoteles y posadas rurales.
0: Además, un tiempo que ha acompañado prácticamente para todo, ¿no? Porque el que haya decidido apostar, Luis, por ese turismo rural, por el campo, por una casa rural, bueno, pues ha hecho un tiempo espectacular para estar en ese entorno natural, y el que haya apostado quizás por un turismo más de ciudad, en núcleos urbanos, tampoco hacía ese calor sofocante que no nos permita estar, bueno, pues rodeados de mucha gente, así que yo creo que ha sido positivo para todo el mundo.
2: Sí, totalmente. Yo, vamos, sabes que muchas veces la lluvia echa atrás, es lo más, pues no sales, ¿no? Pero bueno, el contacto con el campo y la naturaleza es algo que a la gente que viene de las ciudades, no hay que olvidar que era el primer puente después del verano. Y bueno, ayer veíamos cómo iban las carreteras de vuelta a los grandes núcleos urbanos, y ha sido impresionante. Y ese es lo importante y lo positivo, que la gente siga saliendo, se siga moviendo y siga disfrutando de todo lo que, de todos nuestros recursos turísticos, que son muchos y que ahí están.
1: Has mencionado que ha hecho muy buen tiempo, Luis, que esto desde luego es motivo de celebración, pero te quería preguntar porque, claro, prepuente decíamos que estas fechas son típicas de, bueno, pues de ir al pueblo, de ir a segundas residencias en el entorno rural, pero también es una fecha, era un puente que la gente elegía para acudir a destinos de sol y playa todavía, precisamente por ese buen tiempo. No sé si es algo que ha pesado en contra del turismo rural de Castilla y León.
2: Yo creo que, dada la proximidad que tenemos, nuestra ubicación en el centro de la península, seguimos siendo líderes. Las cifras, nos, dentro de poco, el Instituto Nacional de Estadística nos dará la razón. El sol y playa, pues sí que es cierto que atrae a mucha gente, sobre todo de segunda vivienda. Pero en este caso yo creo que es el turismo interior el que domina, ¿no? Ha hecho buen tiempo, pero no un tiempo para tumbarte a la playa, en la playa, porque pues eran temperaturas bastante, como decimos, ni frío ni calor, con 22, 24 grados, mañanas fresquitas, que eso gusta mucho a la gente. Ya pues hay gente que está pidiendo un poquito que haga ese fresquito, porque hemos pasado pues un tiempo y con mucho, mucho calor y unas temperaturas altas. Ahora llega pues temporada, pues eso, de dormir con el edredón echado por las mañanas y luego salir a pasear pues sin el calor que habitualmente hay. Y eso es una de las cosas que ofrece un poco el contraste que tenemos con el sol y playa, que no deja de ser un complemento y que yo creo que cada vez más la gente de fuera se está dando cuenta de la importancia que tiene ese turismo de interior.
0: Enseguida te preguntamos, Luis, por las previsiones de cara a este otoño y otro puente que tenemos prácticamente a la vuelta de la esquina, en 3 semanas, el puente de los Santos, también con ese lunes 2 de noviembre que va a ser festivo. Pero aprovechando ese liderazgo que comentabas en turismo rural, hace poquitos días, hace una semana, conocimos esas cifras respecto al pasado mes de agosto, aportadas por el INE. Castilla y León recuperó ese liderazgo en turismo rural por delante de Baleares, por delante de pernoctaciones, un aumento de un 2,3%. Imagino que un balance muy positivo, satisfechos después de lo que decimos, de haber perdido ese turismo rural y recuperarlo ahora en beneficio de otras comunidades como Baleares y Andalucía.
2: Voy a decir lo que siempre pienso y lo que nosotros decimos, que es que no somos líderes. Es que no nos podemos comparar con comunidades que tienen mar. Es decir, turismo de interior es el turismo interior, las islas, las ínsulas son otras cosas. Es decir, Canarias tiene unas pernoctaciones mayores que las nuestras, porque nadie va un fin de semana a Canarias.
1: Claro.
2: Va un mínimo de 5 claro, a 10 días o 15 días. Lo mismo nos sucede compararnos con comunidades autónomas como Andalucía, con una costa y con una promoción turística dedicada al sol y playa. Por eso siempre decimos que seguimos siendo líderes y líderes en igual de condiciones. Pero vamos, que recuperar ha sido todo producto de ese eclipse, por un lado, de que ya De por sí, el mes de agosto es un mes que para nuestro turismo es un mes buenísimo, porque se confluyen muchísimas cosas, las fiestas patronales, todo el tema de mercados, un tiempo excepcional, en fin, se dan tantísimas cosas, tantos recursos que poder disfrutar en nuestra comunidad, que hacen pues que la gente decida no solo estar, sino disfrutar durante todo el mes de agosto. Y eso se ha notado en las cifras, evidentemente.
1: Luis, ¿qué previsión tenéis de cara a este otoño? Que lo comentaba Iván hace un momento.
2: Pues es que hay mucha... Yo siempre digo que hay incertidumbre. El hecho de tener las elecciones, la crisis...
1: Claro.
2: Pues ahora hay que analizarlo un poco, qué va a pasar, porque fijaros que el tema del gasoil ha subido considerablemente, las materias primas, la leña, todo esto, pues hace muchas veces que los propietarios, los empresarios, a la hora de afrontar el otoño-invierno, pues sean un poquito, digan, ¿qué hago? ¿Paro la actividad y vuelvo más adelante para Semana Santa? Que lo hacen mucha gente, o seguimos y vemos un poco la línea. Sí se ha notado que la gente, pues, económicamente anda un poquito más floja, y se nota mucho porque estos meses, como el de septiembre, han marcado un poco pauta de esto, es decir, ha habido poco movimiento. Y yo tengo siempre la esperanza que ya ahora, a partir de ahora, el puente un puente muy familiar, el de los Santos, y luego sí, ya podríamos hablar del puente de la Inmaculada, de la Constitución, pues sean un poco otro punto de inflexión, y ayuden un poco a que meses como noviembre y diciembre pues sean positivos y tengamos un cierre de año, pues como viene siendo habitual, un mes de diciembre bueno, un mes de noviembre de paso, ¿no? Que bueno, suelen ser buenos porque la gente sale a disfrutar de la gastronomía, del campo, de la caza, de la gastronomía, de otras tantas, de la ornitología, en fin, de otras alternativas al ocio normal, y yo creo que eso ayuda mucho, y es lo que tenemos que hacer ahora para que la gente venga durante este otoño. Podría poner provincias, la gastronomía, identificar con, fíjate, todo el tema de setas, bueno, por no decir unos y no y dejar a otros fuera, pues tenemos en todos los sitios esas posibilidades, ¿no?
1: En todas las provincias hay opciones otoñales.
2: Muchísimas, Lucía.
0: Seguramente, Luis, que lo estabas comentando antes cuando poníamos el ejemplo de agosto, hablando de esos datos, y mencionabas también los pueblos, las fiestas. Yo creo que ese puente de los Santos sí que quizás sea más de moverse, ¿no? Volver a esos pueblos, a esos orígenes. Mucha gente que también aprovecha para visitar, bueno, pues a los familiares, también los cementerios. Quizás la gente se mueva más en ese puente de los Santos que no en este de la Hispanidad, en lo que se refiere al volver a casa, a los pueblos y al origen de cada uno. Pero has comentado algo muy interesante, Luis, que quizás muchas veces nos quedamos solo con las cifras, con los números, y no analizamos, bueno, pues todos los condicionantes. El tema de los combustibles. Claro, tú para viajar a un destino de playa, pues seguramente tengas a mano el tren, el autobús, el avión, pero claro, el turismo rural es diferente, porque si yo me quiero ir a un pequeño pueblo de cualquiera de las provincias de Castilla y León, ese pueblo a lo mejor se encuentra a más de una hora de distancia de la principal ciudad, es decir, que a lo mejor no tengo ningún tipo de transporte público para poder llegar hasta allí, tengo que hacer uso del coche. Claro, eso es un coste añadido, más allá del precio del alojamiento, de lo que nos queramos gastar luego en hacer la compra o en comer en un restaurante. Claro, son cosas que hay que ir sumando a esa lista, que hacen que a veces que este turismo rural tenga pues ese coste añadido que lo podemos descuentar en otro tipo de viajes si aprovechamos el transporte público, ¿no?
2: Sí, fíjate, añadiría los peajes cuando son gente que viene por la zona de la carretera de La Coruña. Es decir, todo suma, y todo suma porque además el que viene a una casa rural, pues también hace antes o yo muchas veces les invito a que vengan a consumir productos nuestros, ¿no? Productos de cercanía, y hagan las compras en los supermercados de nuestras localidades, ¿no? Y eso también, pues, ha subido, es decir, son subidas considerables. Y eso repercute de alguna manera en todo. Nosotros tenemos que ser competitivos, y para poder ser competitivos muchas veces tenemos que, muchas veces no, siempre reducir nuestros beneficios. Y claro, pues el hecho de no poder subir o implementar eso, los incrementos que a nosotros nos vienen por todos los lados, pues nos hace que a veces nos pensemos el ver qué situación afrontamos. Si este fin de semana que viene llueve, hace frío y hay que poner las calderas o las calefacciones a tope, pues al final el consumo es mayor y además los gastos para los empresarios son mayores. Y a veces hay que mantener los precios porque, claro, si no nos vamos totalmente, no somos competitivos con un sol y playa o con ese turismo de ciudad que, bueno, pues muchas veces tiene muchísimas mejores comunicaciones que las que tienen los pequeños pueblecitos, claro, donde está ese 80% del turismo rural de nuestra comunidad, en menos de 500 habitantes, pueblos de menos de 500 habitantes.
1: Luis, te queríamos preguntar también, porque sabemos que de forma habitual estás con asuntos y reuniones en clave nacional, y creo que te has reunido hace poco con Tour España, ¿no? Cuéntanos.
2: Sí, venimos a través de la Red Española de Turismo Rural, a la que pertenecemos. Pues, ¿qué estamos haciendo? Pues simplemente poner de manifiesto las necesidades que tiene el sector y también, pues, recoger el guante de lo que necesita Tour España y necesita, pues, para conseguir un reto que, fíjate, hace años que hemos, parece que España quiere llegar a esa cifra de... Hace muchos años, cuando yo era joven, pues había el turista 1 millón. Y entonces le recibían y tal. Pues fijaros ahora que el turista que quieren es el turista 100 millones. ¿Sí? Y para eso, pues, el sol y playa ya, digamos, que ha llegado a tope, o está llegando a ese tope, y se han planteado el utilizar o plantearnos campañas de turismo rural y sus experiencias para poder llegar a traer un turismo rural internacional, atraer turistas internacionales al turismo rural. Y ahí estamos trabajando, es una de las líneas, de las tantas líneas que tenemos, y que poco a poco, pues, iremos presentando y dando a conocer, pues, a través, porque esto además tiene que ir ligado a través de la Dirección General de Turismo, la Consejería, unido evidentemente con nosotros, ¿no? Con los propietarios y empresarios que estamos en el turismo rural. Y esa es una de las líneas que tenemos. Luego, pues, un poco la defensa de los intereses respecto a los ilegales, a las situaciones ilegales, a todas estas modalidades de vivienda que, bueno, pues tienen que cumplir unos requisitos. Yo siempre digo que tiene que haber competencia, pero una competencia con las mismas reglas de juego para que no haya esas, bueno, se creen esas inseguridades que muchas veces dices, jolín, es que nosotros estamos pagando absolutamente todo. En fin, y por poner un último caso, el pedir también al gobierno de España una fiscalía positiva para la gente que emprende en el mundo rural y mantiene en el mundo rural, pues, todo lo que hace, ¿no? Pues enseña patrimonio, dinamiza, da empleo, fija población, etcétera, etcétera, que son unas reivindicaciones que llevamos muchísimos años haciendo, pero que de alguna manera ahora hemos conseguido que lleguen arriba, por lo menos, al gobierno. Y, bueno, pues a ver qué pasa, porque también decir que estamos en tiempos de... hay que tener paciencia, porque estamos en tiempos de elecciones, y esto supone, claro, siempre unos parones, aunque se sigue trabajando.
0: Una duda, Luis, porque estamos hablando mucho del balance de estos últimos meses, del verano. Después del verano aquí en Castilla y León siempre hablamos de incendios forestales. De hecho, ahora hemos pasado de esa campaña de riesgo alto a riesgo medio en nuestra comunidad. Vimos cómo afectó sobre todo durante el mes de julio a la zona de Burgondo, en la provincia de Ávila, también otros años, por ejemplo, en la provincia de León, como pudo ser la Sierra de la Culebra en Zamora, o en León, como decimos también, la zona de las Médulas en el Bierzo. Los datos están ahí. En el mes de julio, por ejemplo, Ávila, también en agosto, bueno, pues vio cómo cayó ese turismo rural casi un 30%, se redujo el número de viajeros, municipios como El Tiemblo, Cebreros, Sotillo. ¿Están llegando ya las ayudas a esta gente, a estos empresarios del turismo rural, Luis, o hay que esperar mucho para ello?
2: Es una pregunta que me encanta, además lo hemos hablado más de una vez. Es necesario el apoyo a los alojamientos rurales, ayudas económicas para compensar todas esas cancelaciones y pérdidas que han tenido. En este caso nos centramos más este verano, digamos, en Ávila, pero es que hay que seguir promocionando, comercializando estas zonas. Hablabas perfectamente, Bierzo, Médulas, Puebla de Sanabria, Zamora. Es decir, al final esto repercute en esos pequeños empresarios que somos el turismo rural, y que somos esos dinamizadores que siempre lo digo, que es que donde hay una casa rural somos unos prescriptores de esos recursos turísticos que tiene esa comarca. Entonces, invitar a que esas ayudas lleguen, a que se haga esa promoción. Soy consciente de que se han hecho cosas, pero hay que seguir trabajando en conjunto por sacar todo lo que es este turismo rural, que es un pilar importante en la economía de nuestra comunidad, y seguir apostando por esos territorios que de alguna manera a veces pues sufren estos incendios, que son muy problemáticos, pero que hay que decirle a los que nos oyen que sigue habiendo patrimonio, sigue habiendo gastronomía, sigue habiendo otras actividades culturales, y la naturaleza, que es sabia, siempre nos da esa pincelada, y ahora donde había cenizas, ahora vuelve a brotar la fauna y por supuesto, la flora y la fauna que vuelve a habitar.
0: Pues estaremos muy pendientes de toda esa gente que sufrió las consecuencias de los incendios, a ver si van llegando esas ayudas que tan necesarias son para poder empezar a reconstruir, ¿no?, y salir adelante de cara a futuras campañas de turismo. Luis Chico, te agradecemos como siempre estos minutos aquí en la sintonía de Vive Radio, Vive Castilla y León, el presidente de la Asociación de Empresarios de Turismo Rural en nuestra comunidad. Luis, gracias y estamos en contacto.
2: Muchas gracias.
0: Cuídate.
1: Gracias,
2: buenas
1: Luis.
2: Buenas tardes, hasta luego.
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0: Como lo prometido es deuda, vamos a dedicar los próximos minutos aquí, en Vive Radio, Vive Castilla y León, a hablar de la industria del cine, la industria cinematográfica. Recordarán aquellos oyentes que nos estén escuchando desde el comienzo del programa que hemos mencionado a La Bola Negra, esa película que realmente está arrasando con todas las cifras en cuanto a número de espectadores, también recaudación en taquilla, y todos estamos muy pendientes de lo que pueden hacer en la gala de los premios Oscar, también aquí, por supuesto, en la gala de los Goya. Y lo decíamos, hay algunas escenas, sobre todo al comienzo de la película, que están rodadas aquí en Castilla y León, concretamente en la provincia de Burgos, en dos pueblos muy pequeñitos. Uno de ellos, que está abandonado y deshabitado desde el año 1994, Castil de Carrias, y otro es el caso del municipio de Loranquillo, también despoblado, como decimos, en esta provincia abulense. Una película, Lucía, que lo venimos diciendo, está arrasando, todo el mundo habla de ella, estamos escuchando La Nieve, la canción de Guitarrica de la Fuente, que además protagoniza la película con ese papel que hace sobre Sebastián, una película que los dos hemos tenido la oportunidad de ver y que pone en valor también la importancia de esas localizaciones, esos lugares que se eligen para llevar a cabo los rodajes.
1: Una película que ha arrasado en taquilla y ha arrasado en la redacción de Vive Radio, porque todos los redactores de la radio ya la hemos visto.
0: Sí, sí, sí.
1: Lo hemos ido comentando según la hemos ido viendo y nos ha gustado mucho a todos. Mucha importancia a dónde se rueda una película, porque claro, hablamos muchas veces pues de esto, ¿no? De la recaudación en taquilla, sí, del elenco, de actores, pero qué importante es dónde se rueda una película, una serie, porque eso después, una vez se descubre dónde se ha rodado, como en este caso estos municipios de Burgos que nos contabas, Iván, luego la gente puede ir a visitarlo.
0: Claro.
1: Que esto tiene un nombre que se llama turismo de pantalla, que también hemos hablado de ello en Vive y Viaja, y realmente fomenta que la gente vaya a visitar zonas, municipios, lugares donde se han rodado, pues como decimos, películas y series. De esto se va a hablar en estos días en Valladolid, de las localizaciones, por la feria Shooting Location Marketplace, que reúne, como decimos, en este caso en Valladolid, a profesionales de 27 países y programa más de 1.500 entrevistas entre destinos, localizadores y productores. También la tarea de esos localizadores que se encargan de buscar pues el lugar idóneo para lo que quieren rodar.
0: Todo ese trabajo previo al rodaje, porque claro, es muy bonito cuando llegan las cámaras, cuando llegan los actores claro, y las actrices, el director, pero claro, todo ese trabajo previo, toda la comparativa que habrá también para llegar a elegir el lugar definitivo, y también el privilegio de que muchos de esos lugares, con películas históricas, míticas, que se han rodado aquí en Castilla y León, ¿no?
1: Eso es, así que como queremos conocer un poco más de cerca cómo funciona esta feria, cómo funciona este Shooting Location Marketplace, pues hemos decidido meternos directamente allí de lleno, no nosotros, pero sí nuestra voz y nuestros ojos, que en este caso son los de Paula Rebollo.
0: La mayor fan del cine, yo creo, que en nuestra redacción.
1: También es verdad, sí, tenemos Semincia a la vuelta de la esquina y por allí también va a estar, así que vamos a saludarla, si te parece, y que nos cuente. Paula, cuéntanos, ¿qué tal?
0: Hola Paula, muy buenas.
2: Una buena película necesita una receta clara, un buen reparto, un buen director o directora de cine, una buena trama, pero también una buena localización donde hacer el rodaje. Y es precisamente en este último aspecto en el que se centra el evento Shooting Locations Marketplace, que ocurre donde estamos ahora mismo, en la Feria de Muestras de Valladolid. Aquí se lleva celebrando hasta 6 ediciones y en esta ocasión tienen presencia 27 países de hasta 4 continentes del mundo. Un evento donde tejer contactos, hacer una agenda, y que aunque no es de cara al público, sí que sirve para que luego, en unos meses, veamos el producto y el resultado de todas estas interacciones en forma de películas, series o incluso publicidad. Pues estamos con Nuria Llaga, que es freelance y que nos atiende en estos momentos. Muchas gracias, Nuria, por atendernos. Buenos días.
3: Buenos días, muchas gracias a vosotros.
2: Para empezar, quería saber de dónde vienes, porque aquí hay muchos países distintos.
3: Pues mira, yo vengo de Madrid, soy jefe de localizaciones y nada, estoy aquí en esta feria maravillosa de Valladolid, que es súper interesante porque aparte de conocer un montón de gente de tu sector, pues bueno, conoces territorios y de presentaciones que vienen aquí todos los, la Filcovisión, y te van contando sitios interesantísimos donde puedes rodar, que a lo mejor pues yo no los conocía, con lo cual me parece súper interesante esta feria.
2: No sé si es la primera vez que acudes o ya eres una experta en esto.
3: No, la verdad es que es la primera vez que acudo y la verdad es que espero volver el año que viene también.
2: Aunque llevamos poco de jornada, ¿qué te ha ido aportando hasta el momento? ¿Qué supone estar aquí?
3: Pues mira, supone, creo que me he reunido ya con 5 o 6 Filcomisión y la verdad es que, por ejemplo, Teruel era una gran desconocida para mí y me ha parecido una provincia súper interesante.

0: Montón de cosas alrededor de la localización que es que tienes que tener en cuenta.
1: No sé si nos podrías hablar un poco de algunos encargos que hayas tenido como freelance para hacernos una idea.
0: Bueno, pues por ejemplo, ahora estoy con Perdiendo el Juicio, que estamos haciendo la temporada 2, pero bueno, he hecho mucho con Contubernio, Machos Alfa, Muertos SL, La que se avecina, también he estado con Los Faraz, bueno, un montón de series, o sea que...
1: Bueno, son nombres muy grandes.
0: Un poco, sí, ya son muchos años.
1: No sé si hay alguna diferencia entre que los encargos sean para series, películas o publicidad, que también hemos visto que aquí en el evento también se está trabajando.
0: Sí, sí, es diferente la ficción que la publicidad que la película. Quizás es más estresante la publicidad, es mucho más rápida, tienes menos tiempo. Luego la película te da más tiempo para localizar, para mi gusto, y luego las series, que es el intermedio.
1: Pensaba que conocemos un poco más otras profesiones como, no sé, profesor, médico, pero no sé qué hace falta para trabajar escogiendo localizaciones para rodajes.
0: Sí, la verdad es que yo creo que no hace falta especialmente algo, sino simplemente un poco, yo creo que el sector del cine es un gremio pequeño, y entonces quizás que conocer a alguien es importante.
1: Claro, porque no sé, cuando te presentas y dices de lo que trabajan, ¿cuáles son las reacciones que tienes?
0: Ah, qué bonito, qué chulada. Pero bueno, también es verdad, es una profesión muy bonita, pero es verdad que también es muy sufrida, porque cuando tienes la localización y la encuentras es maravilloso, pero cuando no la encuentras y no la tienes, o el director te dice sigue buscando, pues hay veces que puede ser bastante dura. Pero bueno, yo la verdad es que estoy muy contenta.
1: Claro, ese trabajo que hay detrás y que quizás no vemos, me preguntaba cómo es hasta dar con el sitio perfecto, qué conlleva estar ahí en la búsqueda.
0: Pues hombre, conlleva mucho tiempo, luego también cuantos más años llevas, pues más experiencia tienes, entonces ya empiezas a tener una buena agenda, y entonces, yo creo que es importante tener experiencia, sí.
1: Perfecto, pues muchas gracias, Nuria, por atendernos.
0: Muchas gracias a vosotros.
1: Seguimos escuchando muchos idiomas, muchas voces, tanto masculinas como femeninas, y una de ellas es la del presidente de la Spain Film Commission, que es Juan Manuel Guimerans.
2: Bueno, pues nada, para Spain Film Commission este es el evento profesional más relevante de los que promovemos a lo largo del año. El año pasado, en España, la producción de cine y televisión generó más de 5.800 millones de euros de gasto y mantuvo más de 70.000 puestos de trabajo a tiempo completo. Unos puestos de trabajo que además son superiores a la media en cuanto a su retribución y a sus condiciones laborales. Esto da muestra del valor que tiene esta industria, una industria que, como todas las actividades comerciales y económicas, tiene un comienzo, y el comienzo es lugares como este. Shooting Locations Marketplace es el lugar donde se van a dar cita los que toman decisiones sobre dónde se va a rodar y los territorios de los rodajes. Y de esos match que hoy y mañana se van a hacer aquí en Valladolid, y lo que ocurra posteriormente, irá generándose una actividad económica que llegará a este nivel que decía. Para nosotros es un lujo trabajar con Feria de Valladolid, con el equipo de Feria de Valladolid, que ha demostrado no solo su visión a la hora de detectar, lo decía antes el presidente de la Cámara, una oportunidad en un territorio que no es a lo mejor tan evidente como es el mundo de los rodajes y del audiovisual, sino también ser capaces de identificar el mejor modo de hacerlo. Lo repito muchas veces, pero es significativo a mi juicio. Este evento es conocido en todo el mundo, y no solo es conocido, sino que es envidiado, e en ocasiones incluso intenta ser imitado. Hasta ahora, afortunadamente, no ha sido posible. Confío en que podamos seguir trabajando durante mucho tiempo, y desde luego el trabajo que se vaya a hacer hoy, gracias al apoyo también de instituciones como el Ayuntamiento de Valladolid, la Junta de Castilla y León y la Cámara de Comercio, va a dar resultados, y los veremos en los próximos meses y años.
1: Y lo estáis escuchando a lo largo de las jornadas del el 14 y 15 de octubre están todo el rato ocurriendo cosas en este pabellón 3 de la Feria de Muestras de Valladolid. Hay muchos

Y hay muchas ponencias de ponentes que vienen de Estados Unidos o de Inglaterra y que han participado en series como Outlander. Es el ejemplo de uno de los talleres que se titula Objetivo, encontrar el siguiente escenario. Pero hay mucho más y otras temáticas. Por ejemplo, una muy importante, los incentivos fiscales, sin los cuales pues es mucho más difícil lograr que ese rodaje se produzca, con profesionales que vienen de nada más y nada menos que Disney o 20th Century Studios. Y también la Spelling Film Commission evidentemente tiene un papel muy importante a lo largo de todo este evento. Por ejemplo, también va a impartir un taller sobre cómo crear experiencias de turismo de pantalla. Producciones como Outlander o Machos Alfa, que nos queda un poquito más cerca, pero que sin duda conocemos las dos, que son muy reconocidas entre el gran público, al final tienen su semilla en eventos como estos, como el Shooting Locations Marketplace, que está teniendo lugar en la Feria de Muestras de Valladolid. Y todo este ambiente, todas estas caras, toda esta ilusión, al final no nos demuestran sino que el cine, los rodajes, la publicidad, las películas, las series tienen mucho futuro.

0: Hay que ver lo bien que lo cuenta todo Paula Rebollo en la sintonía de Vive Radio, Vive Castilla y León. Además, le encanta, ella lo ha dicho. Quiero acercarme hasta la Feria de Valladolid para hablar de este Shooting Locations Marketplace, porque me encanta el cine, me encantó La Bola Negra. Y quién sabe, Lucía Roales, si de todos estos encuentros, estas reuniones que se producen entre hoy miércoles y mañana jueves, ¿puede surgir otro gran rodaje para Castilla y León?
1: Pues seguro que sí. Me ha venido a la cabeza ese rodaje de Blancanieves. Fue en Segovia.
0: Sí, en el Alcázar de Segovia. En el Alcázar, correcto.
1: Blancanieves, bueno. Sí. Pues eso, que las opciones son infinitas y prácticamente los municipios de Castilla y León para rodar también.
0: Fíjate que hablábamos antes de películas históricas. El bueno, el feo y el malo, con ese cementerio de Sad Hill en Santo Domingo de Silos, también en la provincia de Burgos. Parece que solo hablamos de Burgos, pero bueno, son ejemplos que nos vienen a la cabeza. Hablaba ahora también Lucía de la provincia de Segovia con Blancanieves. La verdad es que sí, tenemos unos lugares espectaculares, tanto en las ciudades, ¿qué podemos decir de todo ese paraje natural que engloba Castilla y León? Así que nada, que vengan, que rueden aquí, y si además pueden contar con gente de la comunidad, ya sean directores, actores, actrices, pues muchísimo mejor, ¿no?
1: Hombre, desde luego que sí, paraje natural y también patrimonial.
0: Claro, increíble, claro, y es que no me lo deja votando Lucía Roales, es que está pensando en todo. Está llamando Daniel González a la puerta desde ayer que no hablamos de patrimonio por los presupuestos de Castilla y León. Hoy sí, pausa muy breve y ya está aquí Daniel González, hablamos de patrimonio en la sintonía de Vive Radio.
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0: 47 minutos pasan de la 1 de la tarde en esta jornada de miércoles 14 de octubre. Alcanzamos el Ecuador de la semana, al menos lo hacemos aquí en la sintonía de Vive Castilla y León. Ya sabemos que hasta el domingo todavía quedan unos cuantos días, pero nosotros el viernes tendremos la fortuna de marcharnos de fin de semana. Se le ha hecho largo la espera desde la semana pasada, desde el pasado martes, a nuestro compañero Daniel González, que, como digo, llevaba deseando desde ayer, bueno, pues contarnos todas las novedades, todas las noticias relacionadas con el patrimonio de Castilla y León. Dani, ¿cómo estás? Buenas tardes.
1: Buenas tardes, Iván.
0: Muchas cosas que contarnos, veo que tenías ganas, pero claro, al final el tema de los presupuestos, esa presentación del proyecto de cara al próximo año, nos ocupó prácticamente todo el programa durante el día de ayer, así que tuvimos que retrasarlo para hoy. Pero hoy sí, durante estos próximos minutos hasta las 2, vamos a hablar de patrimonio aquí en Vive Castilla y León. Y la primera parada nos lleva hasta la provincia de Valladolid. Tenemos que hablar de vandalismo en el puente medieval de Simancas, Dani.
1: Sí, una noticia. Bueno, ya hemos comentado casos parecidos, ¿sí?, en esta sección. Además, esta vez es en un puente del siglo XIII, que además ha sido rehabilitado hace poco. Se gastaron 1,37 millones de euros. La intervención fue sobre todo los adoquines, las losas de granito, también el alumbrado, también la reconstrucción de parte de las piedras que habían perdido. De hecho, se bajó al río para ver si bajo... en el fondo del río había piedras que se podían reutilizar para este puente. Y bueno, pues después de todo ese gasto, de todo ese tiempo invertido, yo creo que un chaval se le ocurrió poner en el pavimento de este puente del siglo XIII el siguiente mensaje: te quiero más que a mi libertad, Rus 7. Ya está.
0: Madre mía. Te quiero, bueno, más que a mi libertad.
1: Sí, a ver, pues un mensaje de amor, entiendo. Bueno, a ver, yo es que me río, pero sinceramente me parece lamentable que ocurran estas cosas. Vamos a ver, estamos hablando del puente. Por Dios, o sea, un poquito de respeto y un poquito de educación. Yo creo que también es lo que falta.
0: Estas pintadas, estos grafitis, hombre, no los hagáis, pero si vais a hacerlo, no lo hagáis en el puente medieval, que seguro que hay alguna...
1: muros, hormigones,
0: claro, abandonado. Eso es, que no hay que hacerlo en ningún sitio, pero bueno, ya de hacerlo, no lo hagas en el puente medieval.
1: Sí, bueno, de hecho han aparecido otros grafitis por el pueblo, por Simancas, en otras zonas, en el centro juvenil La Fanega, por ejemplo, también se han vandalizado varias fachadas, o sea que bueno, se ha elegido un poco el azar y bueno, pues parece ser que ese puente cayó también en este punto. Uh-huh. Y el problema no solamente es esa falta de respeto, ¿no?, hacia un monumento histórico, sino también el coste que esto supone para las arcas municipales, porque todos estos grafitis y luego hay que quitarlos.
0: Claro.
1: Y no es barato, precisamente. De hecho, todos estos grafitis, según se ha cifrado, el coste son 110.000 euros. 110.000 euros que tiene que pagar el ayuntamiento. Y para esto pagamos los impuestos también, sí, por desgracia. Así que eso, una llamada, por favor.
0: Rus 7 llegue a hacer la gracia. Que además, imagino que tenga más pintadas. Imagino que lo de Rus 7 sea la firma. No sé si será la persona a la que va dedicada, pero bueno, puedo interpretar que puede ser la firma de la persona que lo haya hecho. Seguro que tendrá más pintadas. Que elija otros lugares o directamente que, no sé, pues haga una carta de amor, como se hacía antes, o envíe un WhatsApp, que también se pueden hacer este tipo de declaraciones, ¿no? Uh-huh. Te quiero más que a mi libertad. Bueno, pues más de 100.000 euros le va a costar la broma al ayuntamiento de Simancas para producir a la limpieza del puente medieval después de este acto de vandalismo. Me gusta la sección de hoy, Dani, no por la noticia, en este caso negativa, sino por la variedad, porque vamos a viajar por varias provincias de nuestra comunidad, y eso siempre es interesante para que la gente sepa que le damos voz a todos aquí en Vive Castilla y León. Desde Valladolid nos vamos hasta Soria. Han aparecido los restos de la muralla árabe de San Esteban de Gormaz en una obra pública.
1: Sí, concretamente en las excavaciones para construir la nueva oficina de turismo de San Esteban de Gormaz. Han sacado a la luz, como dices, esos restos de la muralla árabe que tenía la localidad, y estructuras medievales también integradas en un edificio derribado en esta parte de la localidad, concretamente en el número 30 de la calle Mayor, que está junto al antiguo torreón de la puerta de San Gregorio, en uno de los accesos al casco histórico. Realmente no es una sorpresa que aparezcan restos de la muralla árabe en esta zona, lo cual ahora conlleva una modificación del proyecto inicial de esta oficina de turismo para que se conserven estos elementos históricos y además se enseñen y se puedan ver y también restaurar en este caso. Los trabajos arqueológicos han permitido primero documentar el trazado de la muralla y los refuerzos de su cimentación construidos con pequeñas piedras. Ahora la nueva distribución reservará un patio entre la oficina y el torreón para dejar visibles las estructuras que podrán contemplarse desde el interior a través de un amplio ventanal y desde la calle mediante una verja de acero. Ya tiene la autorización de patrimonio que ya ha establecido las condiciones para esta restauración. Por lo tanto, bueno, pues una buena noticia que además San Esteban de Gormaz de añadir esa oficina de turismo que bien lo necesita porque es una localidad que tiene mucho que ver y creo que merece la pena ordenarlo. De hecho, yo lo recomiendo si se va a esta localidad, primero ir a esta oficina cuando ya se construya porque hay muchos detalles en esta localidad.
0: Hay mucho que ver y mucha cosa interesante, ¿no?
1: No solamente la muralla, sino bueno, sobre todo en este caso yo diría las iglesias románicas que tiene, la galería porticada de una de ellas es la más antigua que se conserva del románico en Castilla y León, por lo tanto es maravilloso.
0: Y tenemos dos por el precio de una, ¿no? Porque en la misma provincia, en Soria, vamos a tener próximamente un barco turístico para surcar el río Duero, Dani.
1: Sí, es el barco turístico electrosolar del Duero, que será una realidad a finales de este año, según ha anunciado el alcalde Javier Antón, después de que la Junta de Gobierno del Ayuntamiento adjudicara el pasado viernes las obras del Pantalán. El proyecto tiene fondos europeos, aunque no se sabe, bueno, es financiación parcial con fondos europeos, pero los plazos están ahí muy justitos, entonces bueno, no está muy asegurado que finalmente vaya a haber esta financiación europea, pero bueno, sí que se va a llevar a cabo y me parece una buena noticia, la verdad, para Soria. Yo me encantaría hacer esa ruta por el río Duero con un barco turístico, porque además en ese río Duero vemos varios hitos o enclaves patrimoniales muy importantes de Soria, como puede ser, por ejemplo, la ermita de San Saturio,
2: sí,
1: o por ejemplo el monasterio de bueno, no me acuerdo del nombre ahora mismo, me sale de San Juan, no me acuerdo si es así. se me ha ido, pero bueno, es un monasterio que tiene un claustro impresionante, un claustro románico con otros toques de otras culturas, de otros estilos artísticos, muy curioso, que bueno, no tiene techumbre este claustro, pero también hay que verlo.
0: Vamos a recorrer unos cuantos kilómetros la comunidad, desde el este hacia el oeste, dejamos Soria, viajamos ahora hasta Salamanca, porque allí han restaurado un Cristo único, elaborado con materiales insólitos, Dani.
1: Sí, se trata de la restauración del Cristo crucificado, de origen novohispano, conservado en la Catedral Vieja de Salamanca. La intervención ha permitido recuperar los valores históricos y artísticos de una pieza singular del patrimonio religioso, cuya restauración se ha presentado durante una jornada técnica en el templo. Es una escultura del siglo XVI y comienzos del XVII que procede de los antiguos territorios de Nueva España, concretamente de la actual México. Es curioso porque, bueno, es verdad que no solemos ver este tipo de esculturas que se sitúen en España, es decir, que se dé ese movimiento, ¿no? De América a España. Además que es que tiene materiales muy poco habituales dentro de la imaginería europea, como por ejemplo papel amate, pasta de caña de maíz y madera de colorín. He tenido que buscar estos materiales porque ¿sí? yo no los conocía. De hecho, me llamó mucho la atención la madera de colorín, que quería saber por qué se llama así. Bueno, parece ser que es una madera que es como una especie de esponja, vale, que coge muchísima agua y cuando ya se seca es muy porosa, pesa muy poquito. Entonces es muy ágil. Y de hecho es lo que llama la atención de esta escultura, que es muy, muy, muy ágil. Pesa poquito, por lo tanto moverla es fácil. Yo, de hecho, lo patentaría para las procesiones de Semana Santa, ¿no? Porque si pesa poco, se puede hacer mucho teatro si quieres vamos a subir aquí a Cristo, pero realmente igual pesa como un micrófono.
0: Lo que pesa. Bueno, en este caso los pasos, al ser tallas de madera, la mayoría de ellas, sí, claro, sí. Pesan muchísimo. Yo, mira, nunca he estado debajo de una, pero la gente que te lo cuenta o cuando ves las imágenes, la verdad es que es espectacular. Bueno, pues tiene razón Dani, con este nuevo material, tomamos nota, y se ha restaurado en Salamanca un Cristo único, hablando de este tipo de cristos. Ahora vamos a viajar hasta León. Fíjense si estamos dando vueltas por la comunidad. Vamos a hablar de los pendones leoneses. Lo hemos hecho en estas últimas semanas aquí en Vive Radio con motivo de las fiestas de San Froilán, esos pendones que recorrieron el centro de la capital leonesa, también el municipio de la Virgen del Camino. Bueno, pues los pendones leoneses buscan ser patrimonio de la humanidad.
1: Sí, la Federación de Pendones Jóvenes del Reino de León lleva años trabajando para conseguir este reconocimiento. Incluso estudió a presentar una candidatura conjunta con Portugal, donde también existe una tradición similar. Estos pendones son grandes enseñas tradicionales que representan a cada pueblo y que se sacan a la calle durante las fiestas, romerías y celebraciones importantes. Cada localidad cuenta con el suyo, con colores e historias propios, y su presencia constituye una forma de expresar la identidad y el sentimiento de pertenencia de los vecinos. Unos pendones que hay que decir que pesan, ¿no? Entonces ahí está la complejidad de todas de moverlos, ¿no? De sobre todo cuando hay mucho viento.
0: Sí, sí.
1: Una procesión que...
0: Fíjate, cuando recorren, ya sea un pueblo, una ciudad también, pesan mucho y son muy altos. Entonces tienen que ir esquivando también muchas veces, por ejemplo, claro, esos cables, el tendido eléctrico que atraviesa a lo mejor de un edificio a otro, que cruza una calle. Bueno, pues
1: sí, tienen
0: que hacer unas virguerías y unas posturas increíbles, porque claro, tú imagínate agacharte, esquivar ese cable con el peso. O sea, que es una labor complicada.
1: Sí, hay que ponerlo en valor como patrimonio, en este caso inmaterial, que no se suele hablar tanto del patrimonio inmaterial. Es más vistoso siempre el material. Pero además, como decimos, de la destreza de llevar estos pendones, también hay que valorar cómo se conservan, cómo se custodian. Muchas veces son los propios vecinos los que custodian estos pendones, también son los que mantienen viva la costumbre que ha sido transmitida de generación en generación. Por lo tanto, como digo, hay que dar importancia al patrimonio inmaterial. Yo, como buen jotero que soy, creo que hay que darle ese valor, porque además ayuda, ¿no?, a su conservación, y que siga pasando de generación en generación, manteniéndolo vivo, y que también las nuevas generaciones pueden dar nuevas versiones, ¿no?, de este patrimonio, que es un patrimonio vivo, también hay que decirlo, que no se quede estancado.
0: Fíjate, te digo, más de 350 pendones en la provincia de León. Hablamos de pendones, pendonetas y estandartes. Hablabas de ese peso y de esa altura. Bueno, pueden medir entre 3 y 14 metros y pesan más de 40 kilos. O sea, que para que la gente se haga una idea, y estamos hablando de unos pendones leoneses que, como dice Dani, buscan ser patrimonio de la humanidad y fueron declarados en 2019 bien de interés cultural. Esos BIC de los que hablamos tanto aquí en esta sección de patrimonio, bueno, pues cuentan con esa declaración desde el año 2019. Ha merecido la pena la espera, Dani. Hemos viajado por toda la comunidad. Si no pasa nada raro, te escuchamos el martes, ¿verdad?
1: Esperemos.
0: Gracias, compañero. 2 de la tarde, servicios informativos de Vive Radio. 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

0: son las 2 de la tarde.
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3: ¿Qué tal? Saludos, buenas tardes. Es miércoles 14 de octubre, una jornada con cielos despejados y temperaturas que continúan estables y elevadas, máximas que alcanzarán hoy los 29 grados en la provincia. Hasta ahora tenemos 26 en el centro de la capital. La fábrica de Michelin en Valladolid no tiene garantizado su futuro más allá de los 10 próximos años. Así lo ha advertido el presidente de Michelin España y Portugal, César Moñux, que ha alertado de la incertidumbre que atraviesa la industria por los conflictos geopolíticos, las dificultades para acceder a materias primas y la creciente competencia internacional. Daniel González.
4: Durante su intervención en el Foro Capital de Vitoria, Moñux ha reclamado a Europa que lidere el desarrollo industrial y ofrezca mayor seguridad jurídica en un contexto en el que Michelin fabrica actualmente en España el doble que en Francia. El directivo ha señalado además que el absentismo en las plantas españolas se ha duplicado en 10 años y ha pedido abordar el problema reforzando la prevención y mejorando las condiciones de trabajo. Una advertencia que ya hizo en septiembre de 2024 en una entrevista en Vive Radio el director de la planta de Valladolid, Bruno Arias.
3: Estas advertencias sobre el futuro de la industria del automóvil llegan un día después de que el consejero delegado de Renault, François Provost, también pusiera el foco en la planta de Valladolid.
4: El directivo considera que la actividad de Renault en Valladolid está garantizada durante los próximos 3 o 4 años, aunque reconoce las dudas a más largo plazo por la competencia china. Por ello, reclama más flexibilidad a la Unión Europea con los objetivos de emisiones. Una petición que comparte el alcalde Jesús Julio Carnero, que también reclama revisar los objetivos europeos de emisiones.
5: Yo siempre lo he dicho, que Europa en ese sentido tiene que tomar cartas en el asunto y darse cuenta que el mundo, aparte de tener solo europeos, tiene ciudadanos procedentes de otros continentes y tenemos que ser competitivos. Europa es la primera que está obligada a defender y hacer que seamos lo suficientemente competitivos.
4: Y sobre otro asunto, los presupuestos municipales de 2027, Carnero ha asegurado que el ayuntamiento sigue trabajando en ellos con la intención de aprobarlos por cuarto año consecutivo.
3: Hablando de presupuestos, según la información que acaba de publicar hasta ahora el Día de Valladolid, la Junta de Castilla y León invertirá 139,8 millones de euros en la provincia en 2027, un 1,54% más que en los últimos presupuestos aprobados, los del año 2024.
4: La vivienda pública concentrará buena parte de la inversión, con 12,2 millones para promociones de alquiler, entre ellas las de Parque Sol y los antiguos cuarteles. Además, Sanidad contará con 29,8 millones, incluidos 2,9 para continuar las obras del Hospital Clínico. Agricultura recibirá 17 millones para regadíos e infraestructuras rurales y Educación dispondrá de 14,7 con fondos para construir el polideportivo del Colegio Miguel Delibes.
3: La rectora de la Universidad de Valladolid, Pilar Garcés, ha reclamado más financiación para las universidades tras la presentación ayer de los presupuestos generales de Castilla y León para 2027. Paula Rebollo.
6: Garcés ha señalado que todavía es pronto para valorar las cuentas y ha defendido la necesidad de contar con un programa que permita planificar las inversiones a medio y largo plazo en lugar de depender de presupuestos anuales.
7: Que no nos hagan tener esos presupuestos cada año, que nos limita mucho, sino que tengamos un presupuesto a más largo plazo, ¿no? Entonces, bueno, evidentemente no puedo decir si me complacen o no me complacen, pues como a todo el mundo le gustaría tener más. Pero bueno, insistiremos en que la universidad, como estamos demostrando aquí, somos parte importante de la sociedad y el conocimiento realmente se desarrolla dentro de la universidad y por lo tanto hay que invertir en la universidad.
3: Y el Tribunal de Instancia de Valladolid ha decretado el procesamiento de un hombre por un presunto delito de homicidio en grado de tentativa, acusado de asestar 3 puñaladas a otro hombre durante la última concentración motera Pingüinos, el pasado 11 de enero. Los hechos ocurrieron sobre las 6:30 de la mañana en la campa de la carretera de Rueda, cuando la víctima hablaba y bailaba con la expareja del procesado. La agresión le provocó heridas de extrema gravedad y riesgo vital, por las que tuvo que ser intervenido de urgencia en el Hospital Clínico. El acusado permanece en prisión provisional sin fianza desde el 13 de enero, una medida que la jueza ha decidido mantener. El procesamiento se apoya en los indicios recabados por la Policía Nacional, las declaraciones de la víctima y los testigos y los informes médicos. Aunque el investigado alegó haber consumido abundante alcohol y ketamina aquella noche, no ha sido posible determinar objetivamente su estado psicofísico en el momento de la agresión. Esto es todo. Sigue ahora la información autonómica con Iván Álvarez.

0: ¿Qué tal? Buenas tardes. Seguimos conociendo más detalles de los presupuestos presentados ayer por parte de la Junta de Castilla y León. Esta mañana, el consejero de Economía y Hacienda y portavoz de la Junta, Carlos Fernández Carriedo, ha analizado las cuentas de la comunidad para el próximo año 2027. La provincia de León es la que más inversión recibe dentro de las actuaciones provincializadas, incluidas en este proyecto de ley de presupuestos generales para el próximo año, registrado, como decimos, en la mañana de este miércoles por el consejero en las Cortes Autonómicas, aunque es la provincia de Segovia la que lidera el incremento porcentual con respecto a las últimas cuentas aprobadas en el año 2024. También esta mañana, el Partido Socialista de Castilla y León ha puesto en duda el carácter social del proyecto de presupuestos. Sobre lo que ya han podido conocer de las cuentas por la presentación realizada ayer martes, la viceportavoz del Grupo Parlamentario Socialista en las Cortes Autonómicas, Patricia Gómez Urbán, ha reconocido que el montante del proyecto, que asciende a 16.472 millones de euros, sí es una cifra histórica, pero ha rechazado que Fernández Mañueco no mencione los recursos que recibe del Gobierno de España para afrontar las necesidades de la comunidad.
1: ¿Qué es social? Social es la situación en la que están nuestros docentes que van a una huelga el 4 de noviembre pidiendo no solo mejoras salariales, que las piden porque son de los peores pagados de toda España, sino que además piden también refuerzo de personal. ¿Qué es social? ¿Que nuestros vecinos y vecinas de las zonas rurales no tengan acceso a los servicios públicos? ¿Que la sanidad de esta comunidad tenga unas listas de espera que ya te están dando para el año 2028? ¿O qué es social? Social es que las mujeres de esta comunidad que deciden interrumpir su embarazo tengan que poner en peligro su vida.
0: El consejero de Economía y Hacienda ha aclarado que los recortes anunciados ayer por el vicepresidente primero de la Junta, Carlos Pollán, a las organizaciones sindicales y empresariales corresponderán a la finalización de acuerdos en vigor en 2027. Al respecto, Pollán ha señalado que esos fondos se van a destinar a ayudas sociales y a las familias de Castilla y León.
2: Sí, efectivamente, el presupuesto de la Junta de Castilla y León para este año que presentamos ayer, como bien saben ustedes, efectivamente va a cumplir con el pacto de gobierno de PP y Vox en la Junta de Castilla y León. Vamos a reducir en 4 millones de euros la aportación que hacía la Junta de Castilla y León a Cooperación al Desarrollo y vamos a destinarlo a lo que hemos dicho, que es a la eficiencia del dinero público y del gasto público y ayudar y tener prioridad para las familias castellano-leonesas y sus necesidades.
0: Los precios subieron un 5,4% en Castilla y León respecto al mes de septiembre de 2025, una subida medio punto por encima de la media nacional. En España alcanza el 4,9%, su nivel más alto desde febrero de 2023, cuando se situó en el 6%. Este repunte de la inflación en septiembre se debe sobre todo al encarecimiento de los combustibles y a la evolución del precio de los paquetes turísticos. También ha subido más de 10 puntos el precio de la vivienda. Escuchamos la valoración por parte de la Junta en palabras del consejero de Economía y Hacienda, Carlos Fernández Carriedo.
3: Efectivamente está la inflación en niveles muy altos, con el consiguiente impacto que tiene para el conjunto de los ciudadanos. Los dos elementos que más influyen en nuestro nivel tan alto de inflación es básicamente el combustible y los alimentos, que tienen un peso mayor en nuestra comunidad autónoma. Si comparan el IPC, la inflación, con la inflación subyacente, descontando energía y alimentos, hay una diferencia muy sustancial.
0: Trágico suceso en Burgos. Una mujer de 83 años aparece muerta con signos de violencia en un domicilio de la calle Vitoria, en el barrio de Gamonal. La Policía Nacional investiga como homicidio la muerte de esta mujer, que estaba maniatada cuando fue encontrada ayer por la tarde por una empleada del hogar. Y también ha fallecido el conductor de un camión tras una colisión ocurrida ayer por la tarde en la autovía A6 en Castro Gonzalo. Más información con Lucía Roales.

0: Buenas tardes. Los Reyes realizan hoy la que es su primera visita oficial a Melilla y donde han recibido una acogida igual de multitudinaria que la que han tenido en Ceuta. Además de trasladar su solidaridad tras la entrada masiva de migrantes del pasado mes de julio, el monarca de Java quería dejar de manifiesto la españolidad de ambas ciudades autónomas. Esta mañana, Juan Jesús Vivas, el presidente de Ceuta, ha criticado que no se sepa el dato de cuántas personas quedan en Ceuta de las que entraron entre el 30 y el 31 de julio.
1: A quien debe responder cuántas personas quedan de las que entraron el día 30 y 31 de julio y no nos dan el dato. Sinceramente, creo que parece algo de ciencia ficción que en un país como España, con los recursos que tiene la Administración General del Estado, no sepamos eso. Ceuta tiene 20 kilómetros cuadrados.
0: La consejera de Educación, Ciencia y Universidades de la Comunidad de Madrid, Mercedes Zarzalejo, ha asegurado que la huelga educativa convocada en la comunidad se está desarrollando con normalidad pese a algunos incidentes aislados, ha dicho, y ha insistido en que esa huelga es política y electoralista.
2: O sea, cada dos semanas nos sentamos con los sindicatos en la mesa de negociación a través de un calendario que hemos acordado entre ellos y la Administración. Y no podemos negociar las reivindicaciones, como les he dicho, que nos hacen supuestamente con esta huelga, porque están fuera de toda lógica, de todo sentido común, y desde luego lo que tenemos que hacer es seguir cumpliendo el acuerdo pactado, negociado y publicado y que está en vigor hasta el 2028.
0: El delegado del Gobierno en Madrid, Francisco Martín, ha solicitado al jefe superior de la Policía Nacional madrileña una investigación de urgencia sobre las cargas policiales que se han llevado a cabo esta mañana en la ciudad universitaria en el marco de la manifestación por la educación pública en este primer día de huelga. El barómetro de opinión del CIS del mes de octubre, el primero tras el desahucio de Mari Carmen, la acampada por la vivienda y la derogación de los decretos del gobierno de coalición, vuelve a colocar al PSOE en cabeza con una estimación de voto del 34%, subiendo 3 puntos respecto al mes anterior y duplicando su ventaja sobre el PP, que marca su peor dato del último año. La exalcaldesa de Barcelona, Ada Colau, ha afirmado que la propuesta para ser candidata a la presidencia del gobierno por Frente Amplio no es definitiva y que está dispuesta a dar un paso atrás y dejar de ser candidata si ayuda a alcanzar un acuerdo para conseguir una candidatura de unidad y convencer a Podemos para que se sume al proyecto. El Tribunal de Cuentas ha decidido aplicar la ley de amnistía al expresidente catalán y líder de Junts, Carles Puigdemont, y la treintena de encausados en el caso que seguía sobre el presunto desvío de fondos para el referéndum ilegal del 1 de octubre de 2017 y la acción exterior del procés. En clave internacional, la Comisión Europea ha evitado pronunciarse sobre la incursión de Marruecos en aguas territoriales españolas durante la crisis migratoria de Ceuta y ha remitido a las autoridades de ambos países para esclarecer lo sucedido, al tiempo que han defendido la relación con Rabat, al que consideran un socio importante y estratégico de la Unión Europea. El primer ministro israelí, Benjamin Netanyahu, ha afirmado que está en contra de un ataque contra Irán por parte de Estados Unidos o Israel de cara a las elecciones legislativas que se celebrarán el 27 de octubre entre las tensiones por la falta de avances en el plano diplomático para lograr un acuerdo de paz tras la ofensiva conjunta lanzada el 28 de febrero contra el país asiático. El secretario general de la OTAN, Mark Rutte, ha asegurado que la Alianza Atlántica dispone de todos los mecanismos necesarios para responder a los ataques híbridos de Rusia contra los países aliados, aunque ha advertido de que sus acciones no siempre serán visibles ni serán públicas. Y la Comisión Europea ha anunciado la asignación de 168,2 millones de euros para impulsar la producción de misiles, drones y municiones en Europa a través de 8 proyectos industriales. Es todo, continúan escuchando Vive Radio. Buenas tardes.

0: 2:15 de la tarde. Estamos de vuelta en la sintonía de Vive Radio, Vive Castilla y León, en este miércoles 14 de octubre, en el que desde la una les estamos contando todo lo que está pasando hoy en la comunidad. Tenemos ahora 45 minutos más por delante, hasta las 3, para seguir actualizando las noticias de Castilla y León. 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Noticias de este miércoles 14 de octubre. Lucía Roales, buenas tardes.
1: Buenas tardes.
0: Enseguida hablamos de números, enseguida les contamos más detenidamente ese proyecto de ley de presupuestos generales de la comunidad para el próximo año 2027, unas cuentas que fueron presentadas ayer por el presidente de la Junta, Alfonso Fernández Mañueco, y por el vicepresidente primero, Carlos Pollán, y que esta mañana ha desgranado, ha hablado del reparto de partidas por consejería, del dinero destinado a cada una de las 9 provincias de Castilla y León, de diferentes proyectos interesantes. Lo ha hecho el consejero de Economía y Hacienda, Carlos Fernández Carriedo. Pero antes tenemos que hablar de otras cuestiones. Se ha producido un trágico suceso en Burgos. Una mujer de 83 años ha aparecido muerta con signos de violencia en un domicilio de la calle Vitoria, en el barrio de Gamonal. La Policía Nacional investiga como homicidio la muerte de esta mujer, que estaba maniatada cuando fue encontrada ayer por la tarde por una empleada del hogar.
1: El interior de la vivienda presentaba un visible desorden, con ciertas estancias revueltas, aunque la puerta no fue forzada. La mujer vivía sola, tenía movilidad reducida y sufría una deficiencia respiratoria grave, por lo que recibía asistencia domiciliaria. La autopsia que se va a realizar hoy tratará de determinar las causas de su fallecimiento. Los agentes investigan si los accesos al domicilio fueron forzados o si quien accedió lo hizo mediante algún tipo de engaño y fue la propia víctima quien le permitió el paso. No se descarta por el momento ninguna hipótesis, incluida la del robo. Pedro de la Fuente es el subdelegado del Gobierno en Burgos.
2: En una pequeña ventana que se abre en los cuidados que esta mujer tiene, en la que se queda sola porque su hijo, que va a comer con ella habitualmente, se marcha hasta que llega la cuidadora de tarde. En ese plazo de tiempo haya entrado alguien, haya ejercido violencia contra ella, haya revuelto la casa y al final haya terminado pues con este crimen tan deleznable, pues eso lo dice todo.
0: Las carreteras de Castilla y León han vuelto a registrar una nueva víctima mortal. Una persona ha fallecido y otras 3 han resultado heridas tras una colisión múltiple entre 3 tráilers en la autovía A6 en sentido Madrid, a su paso por el término municipal de la localidad zamorana de Castro Gonzalo.
1: El trágico siniestro ocurrió ayer en torno a las 7 de la tarde, a la altura del kilómetro 259 de la A6. El centro de emergencias 112 recibió una llamada de aviso en la que se informaba de que al menos uno de los conductores de los tráilers se encontraba herido y atrapado en el interior de la cabina. En el lugar, el personal sanitario confirmó el fallecimiento de un hombre y atendió a varios heridos. Otro varón fue evacuado en ambulancia de soporte vital básico al complejo asistencial de Zamora y 2 heridos atendidos en el lugar.
0: Es la tercera persona que pierde la vida en las carreteras de la comunidad en los últimos días. 2 hombres fallecieron en el trágico accidente mortal ocurrido el viernes en la autovía A62 en Tordesillas.
1: El lunes falleció el conductor de uno de los coches, un hombre de 45 años de Medina del Campo, que se encontraba ingresado desde entonces en el hospital de Salamanca. La primera víctima mortal fue otro hombre de 57 años que viajaba como pasajero en un taxi y falleció prácticamente en el acto.
0: Los precios subieron un 5,4% en Castilla y León respecto al mes de septiembre de 2025, una subida medio punto por encima de la media nacional. En España alcanza el 4,9%, su nivel más alto desde febrero de 2023, cuando se situó en el 6%.
1: Castilla y León han notado el tercer mayor incremento de la inflación, junto con Cantabria, en una lista que lideraron Castilla-La Mancha y Galicia. La subida no cesa, los precios crecieron 3 décimas en la comunidad respecto a agosto, mientras que en lo que va de año han subido un 3,9%, de nuevo por encima de la media.
0: Este repunte de la inflación en septiembre se debe, sobre todo, al encarecimiento de los combustibles y a la evolución del precio de los paquetes turísticos.
1: El transporte fue el grupo donde más subieron los precios en la comparativa interanual, cerca de un 12%, seguido del sector de la vivienda, más de 10 puntos. Le siguen los restaurantes y alojamientos, con un 5%, y las actividades recreativas, un 3,8%. Las subidas interanuales han sido más moderadas en enseñanza y sanidad, 2%, bebidas alcohólicas y tabaco, un 2,5%, y alimentos y bebidas no alcohólicas, un 2,6%. Siguiendo la tónica anual y comparando los datos con los del mes anterior, los precios en Castilla y León también subieron en los grupos de vestido y calzado un 6,4% o en la enseñanza un 0,9%.
0: Escuchamos la valoración por parte de la Junta en palabras del consejero de Economía y Hacienda, Carlos Fernández Carriedo.
3: Efectivamente está la inflación en niveles muy altos, con el consiguiente impacto que tiene para el conjunto de los ciudadanos. Los dos elementos que más influyen en nuestro nivel tan alto de inflación es básicamente el combustible y los alimentos, que tienen un peso mayor en nuestra comunidad autónoma. Si comparan el IPC, la inflación, con la inflación subyacente, descontando energía y alimentos, hay una diferencia muy sustancial en lo que respecta a nuestra comunidad autónoma. Creo que la inflación subyacente está en el 3,1%. O sea, hay un gap de más de 2 puntos de diferencia entre la inflación, computando la energía, y la inflación subyacente, en donde se excluyen la energía y los alimentos. Lo que pone el foco, lógicamente, en que fundamentalmente la causa de este incremento de la inflación y el diferencial en nuestra comunidad se deriva de este factor esencial, que es el coste del combustible, que en una comunidad tan extensa como la nuestra, pues tiene un mayor peso en la cesta de la compra del conjunto de los ciudadanos, claro.
0: Alberto Miguel es el vicesecretario de Política Sindical y Salud Laboral de UGT Castilla y León.
4: UGT Castilla y León reclama controlar los precios finales de carburantes y electricidad, regulando las tarifas finales al consumidor y gravando los beneficios extraordinarios de las grandes eléctricas petroleras. El repunte de los precios, incluidos los de la vivienda, no están viniendo acompañados de un incremento proporcional de los salarios, que siguen perdiendo poder adquisitivo. La huelga general convocada para el próximo 11 de noviembre se enmarcará en la propuesta para el 6º acuerdo para el empleo de la negociación colectiva, que incluía, con incrementos salariales, entre el 4 y el 7%, cláusulas de revisión salarial y cláusulas para facilitar el acceso a la vivienda, así como la propuesta sindical unitaria impulsada por ambos sindicatos, que recoge un decálogo por el derecho a la vivienda, que reclama un pacto social y político, un parque público de vivienda protegida y permanente, la limitación del precio de los alquileres y la aplicación efectiva de la ley por el derecho a la vivienda en todos los territorios. Asimismo, desde UGT Castilla y León defendemos elevar el SMI hasta un mínimo de 1.306 euros brutos mensuales, en 14 pagas, para garantizar que los trabajadores no pierdan poder adquisitivo. La subida debe ser al menos de un 7%.
0: Y otra de números: la cifra media de afiliados extranjeros a la Seguridad Social en Castilla y León se situó en el mes de septiembre por encima de los 126.000, lo que supone un aumento interanual de casi el 22%.
1: Del mismo modo, en comparación con el mes anterior, la afiliación de los ciudadanos extranjeros a la Seguridad Social aumentó cerca de un 4%, con 4.680 trabajadores más. Los afiliados extranjeros en la comunidad se reparten entre 71.000 hombres y 54.000 mujeres, y la mayor parte proceden de países de fuera de la Unión Europea. Los afiliados extranjeros en Castilla y León representan más del 12% del total de afiliados, por debajo de la media en este caso, que alcanza el 16%, aunque en Segovia el porcentaje se eleva por encima de los 23 puntos. También se sitúan por encima de la media autonómica las provincias de Soria, Burgos y Ávila. Javier Moreno es secretario de Empleo y Migraciones en Comisiones Obreras Castilla y León.
5: La trayectoria de afiliación extranjera en Castilla y León venía manteniendo un ritmo positivo, constante, pero ha experimentado una respuesta considerable tras el inicio de la regularización a mediados de abril. Estar afiliado a la Seguridad Social no es solo un dato estadístico, sino que implica garantizar a las personas migrantes unas condiciones laborales dignas, con derechos plenos y bajo el paraguas protector de la normativa laboral. Además, permite aflorar la economía sumergida y cubrir la falta de mano de obra en una región tan golpeada por la despoblación.
6: Es el tercero.
0: Bueno, 2:26 de la tarde. Vamos a hacer una pausa breve y seguimos aquí en Vive Castilla y León hasta las 3.
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0: El consejero de Economía y Hacienda y portavoz de la Junta, Carlos Fernández Carriedo, ha desgranado esta mañana las cuentas, el proyecto de ley de presupuestos generales de la comunidad para el próximo año 2027. Se ha referido al reparto de partidas por consejerías, el dinero destinado a cada una de las 9 provincias de Castilla y León y también ha mencionado diferentes proyectos interesantes que se van a llevar a cabo en la comunidad. Siguiendo esta rueda de prensa ha estado nuestro compañero David Alonso. David, cuéntanos, buenas tardes.
1: Buenas tardes, Iván. El consejero y portavoz de la Junta, Carlos Fernández Carriedo, ha comparecido esta mañana, como comentabas, en la sede de su consejería para dar más datos sobre ese proyecto de presupuestos de la comunidad que conocimos ayer y que, recordamos, supera los 16.400 millones de euros. Antes, como es tradicional, el portavoz ha registrado las cuentas en las Cortes de Castilla y León para que inicien su tramitación parlamentaria, un proyecto de presupuestos del que Fernández Carriedo ha destacado su papel y su visión eminentemente social.
2: Si hablamos de este ámbito, ¿cuál es el importe que asumen los gastos de personal en los términos que hemos descrito y también los gastos corrientes en bienes y servicios y las transferencias de todo tipo? Y esas tres áreas, sanidad, educación y servicios sociales, representan el 13% del PIB de Castilla y León. O sea, la sanidad absorbe el 7% del PIB de Castilla y León, la sanidad pública, la educación el 4% del PIB de Castilla y León y los servicios sociales el 2% del PIB de Castilla y León. Luego el 13% del PIB de Castilla y León se dedica a esas finalidades de sanidad, educación y servicios.
0: Pues precisamente el Partido Socialista de Castilla y León ha puesto en duda el carácter social de este proyecto de presupuestos para el próximo año 2027. Sobre lo que han podido conocer de las cuentas presentadas ayer, la viceportavoz del Grupo Parlamentario Socialista en las Cortes Autonómicas, Patricia Gómez Urbán, ha reconocido que el montante del proyecto sí es una cifra histórica, pero ha rechazado que Fernández Mañueco no mencione los recursos que recibe del Gobierno de España para afrontar las necesidades de la comunidad.
3: ¿Qué es social? Social es la situación en la que están nuestros docentes que van a una huelga el 4 de noviembre pidiendo no solo mejoras salariales, que las piden porque son de los peores pagados de toda España, sino que además piden también refuerzo de personal. ¿Qué es social? ¿Que nuestros vecinos y vecinas de las zonas rurales no tengan acceso a los servicios públicos? ¿Que la sanidad de esta comunidad tenga unas listas de espera que ya te están dando para el año 2028? ¿O qué social? Social es que las mujeres de esta comunidad que deciden interrumpir su embarazo tengan que poner en peligro su vida tal y como hemos conocido recientemente. ¿Qué es social? Que el señor Mañueco esté incumpliendo un acuerdo de las Cortes de Castilla y León en el último pleno, se acordó, en el que se acordaba devolver a los grandes dependientes de grado 3, todo el dinero que les habían robado y cobrado indebidamente con una sentencia del Tribunal Supremo.
1: Por otra parte, el portavoz de la Junta ha querido aclarar hoy, durante esa rueda de prensa, que los recortes anunciados ayer por el vicepresidente primero de la Junta, por Carlos Pollán, a sindicatos y patronal, corresponden a la finalización de acuerdos en vigor en el año que viene. En este sentido, Fernández Carriedo ha incidido en que están garantizadas todas las partidas comprometidas dentro del diálogo social, dentro de los compromisos asumidos y plasmados para el próximo 2027, así como toda la obligación legal que marca la subvención nominativa de aportación a estas organizaciones.
2: En el ámbito del diálogo social se garantizan dos cosas especialmente, ¿no? Que es todo lo que tiene obligación legal, y ahí está muy específicamente, por poner un ejemplo, lo que viene a denominarse subvención nominativa, que es la aportación a las organizaciones del diálogo social como corresponde a su representación institucional en el ámbito de la comunidad, y además todos los compromisos y acuerdos que están en vigor y que tengan una anualidad del año 2027. Eso también está asegurado, el cumplir los acuerdos vigentes en su anualidad del año 2027. Aquellos acuerdos que finalicen, pues lógicamente está sujeto a posibilidad de diálogo y de negociación, y se irá viendo lógicamente las posibilidades de alcanzar nuevos acuerdos en el ámbito del diálogo social.
0: Precisamente sobre ese recorte a los sindicatos y a las organizaciones empresariales de Castilla y León se ha referido esta mañana el vicepresidente primero de la Junta, Carlos Pollán, quien ha visitado Soria durante la mañana de este miércoles y ha tomado la palabra antes de que saliera Fernández Carriedo a rueda de prensa. Pollán ha confirmado el recorte de 4 millones de euros en las líneas de cooperación al desarrollo previsto en el proyecto de presupuestos y ha señalado que esos fondos se van a destinar a ayudas sociales y a las familias de la comunidad.
4: Sí, efectivamente, el presupuesto de la Junta de Castilla y León para este año que presentamos ayer, como bien saben ustedes, efectivamente va a cumplir con el pacto de gobierno de PP y Vox en la Junta de Castilla y León. Vamos a reducir en 4 millones de euros la aportación que hacía la Junta de Castilla y León a Cooperación al Desarrollo y vamos a destinarlo a lo que hemos dicho, que es a la eficiencia del dinero público y del gasto público y ayudar y tener prioridad para las familias castellano-leoneses y sus necesidades. Trasladaremos esos 4 millones de euros a más ayudas sociales, a más ayudas a las familias y a conseguir intentar que el dinero de los castellanos y leoneses revierta en los castellanos y leoneses y en el bienestar de las familias.
1: Durante la rueda de prensa del portavoz de la Junta también ha habido tiempo para hablar de vivienda. En este caso, el consejero portavoz ha destacado el compromiso que anunció ayer el presidente de entregar esas 1.000 viviendas el próximo año y ha detallado que se refiere a proyectos que ya están en marcha y a punto de culminar. Además, Fernández Carriedo ha confirmado que la Junta mantiene la intención de entregar 5.000 viviendas públicas en toda la legislatura.
2: El compromiso que anunció ayer el presidente son viviendas que se van a entregar el próximo año. Y por tanto, la mayor parte de ellas, como es natural, están ya en construcción. Y son las que se financian con estos créditos y con el aumento que tienen ustedes aquí recogido. ¿El dónde se realizan? En el listado de proyectos tienen ustedes un capítulo entero relativo al ámbito de la vivienda y ahí viene una relación bastante completa de viviendas. Algunas de ellas con mucho detalle y alguno con proyectos más genéricos.
0: En materia de vivienda, Gómez Urbán, del Partido Socialista, se ha preguntado a quién va a ir destinado el dinero que la Junta prevé ahora para el sector de la vivienda.
3: ¿Qué es exactamente qué entiende el señor Mañueco por social? Hablaba también de vivienda. O sea, debería darle vergüenza. Tiene la cara, pero de hormigón armado. Señor Mañueco, que dijo ayer que había destinado no sé cuántos millones de euros a la vivienda. Es el mismo señor Mañueco que durante los dos últimos plenos aquí en las Cortes ha votado en contra de las iniciativas para topar el precio de los alquileres, para que las viviendas públicas no acaben en manos de fondos buitres que las gestionen, para que no se pueda descalificar la vivienda de protección oficial y que dentro de unos X años se pueda sacar un rédito económico. ¿A quién va destinado ese dinero que dice que va a la vivienda? ¿Quizás va destinado a Villa Gaviota? ¿A esas viviendas de protección pública que, por lo que sea, siempre les toca a los señores del Partido Popular? ¿Exactamente a qué se refiere con presupuestos sociales? ¿A que no tengamos un operativo público permanente y estable de prevención de incendios? ¿A eso se refería el señor Mañueco con unos impuestos sociales? ¿O se refiere el señor Mañueco acaso al bustil? A esa gran buque insignia de la Junta de Castilla y León, que además es reflejo fiel de lo que es Mañueco para los castellanos y leoneses. Siempre deja tirado a la gente, da igual cuando lo leas.
0: Estaba hablando Patricia Gómez Urbán de vivienda. Precisamente estamos conociendo durante estos minutos, los hemos empezado a conocer a partir de las 2 de la tarde, los tomos que integran este proyecto de ley de presupuestos generales de la comunidad para el próximo año 2027. Los vamos a ir desgranando aquí en la sintonía de Vive Castilla y León. Por ejemplo, David, ¿cuánto dinero? ¿Cuál es la partida destinada a la vivienda en las cuentas del próximo año?
1: Pues mira, Iván, en la Junta de Castilla y León prevé dedicar unos 61 millones de euros en 2027 a la promoción de viviendas públicas, de los que 44 millones serán para mejorar la oferta del alquiler y 18 para la venta a futuros propietarios. Las principales actuaciones en materia de vivienda van a recaer, como suele ser habitual, en la empresa pública Somacil, que contará con 44 millones para una treintena de promociones destinadas al alquiler público. Entre las provincias que concentran un mayor volumen de estas inversiones destaca León, con casi 13 millones de euros destinados a proyectos en la capital, en Ponferrada, en Astorga y en La Bañeza. Le sigue también Valladolid, que cuenta con 12,23 millones, o Burgos con 4,85 millones.
0: Partidas destinadas, en este caso, a la educación.
1: En educación, la Junta va a destinar 71,2 millones a la construcción y mejora de sus centros de secundaria y de FP y casi 46 a los de infantil y primaria. La principal partida se va a destinar a la construcción del Instituto de Villaquilambre en la provincia de León, que comenzó precisamente ayer y que va a contar con cerca de 8,5 millones de euros, mientras que el aulario IES Diego Siloe de Burgos se lleva casi 6,5 millones y 4,7 millones van para el nuevo CEIP Reyes Católicos de Dueñas en Palencia.
0: Estamos hablando de gastos sociales. social destinada a la educación. Otro aspecto muy importante es, David, el de la sanidad.
1: Sí, en este caso, recordemos que estamos hablando todo de inversiones, no del gasto corriente de cada consejería. En materia sanitaria, Aranda de Duero y Palencia, Aranda de Duero en la provincia de Burgos y Palencia, concentran más de 51 millones en inversiones hospitalarias en la comunidad para el próximo año. La Gerencia Regional de Salud contará en total con más de 211 millones de euros para asistencia sanitaria, de los que 45 serán para atención primaria y 165 para atención especializada. Dentro de las inversiones hospitalarias, además de las obras previstas, como comentábamos, en Aranda de Duero y Palencia, destacan los 4,58 millones para la nueva infraestructura hospitalaria de Segovia y los 4 millones para la nueva unidad de reanimación del Hospital de León.
0: Has ido mencionando alguna de las partidas.

0: Esas partidas, esas inversiones de cara al próximo año 2027. Tenemos que contarles también que la provincia de León es la que más inversión recibe dentro de las actuaciones provincializadas, incluidas en este proyecto de ley de presupuestos para 2027, aunque es la provincia de Segovia la que lidera el incremento con respecto a las últimas cuentas aprobadas, las del año 2024.
1: Sí, en concreto, en cuantías absolutas, como comentabas, León, la provincia en la que tiene más inversión, que prevé 240 millones, le sigue Valladolid con 140, Burgos con 126, Salamanca con 125, Palencia con 111, Segovia con 100 millones, y ya por debajo de los 100 millones se encuentran Zamora con 98, Soria con 97 y cierra el listado Ávila con 86,5 millones. Y si quieres, Iván, un último apunte, y es que las inversiones sociales alcanzarán el próximo año en la comunidad 540 millones de euros. De estos serán 245 para sanidad, 212 millones para educación y 80 millones para servicios sociales.
0: Bueno, pues hasta aquí algunas de las cifras más destacadas de este proyecto de ley de presupuestos generales de la comunidad, que esta mañana ya han sido registrados en las Cortes de Castilla y León, donde próximamente van a ser sometidos al debate y a la votación por parte de los procuradores. Una votación que saldrá adelante gracias al sí del Partido Popular y de Vox, como ya ocurrió hace un par de años, en 2024, cuando se aprobaron las últimas cuentas de la comunidad. Gracias, compañero David Alonso.
1: Un fuerte abrazo.
0: 20 minutos para las 3 de la tarde.
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0: Faltan exactamente 47 días para las elecciones generales en nuestro país. Mientras tanto, los partidos continúan preparando la campaña electoral que comenzará oficialmente el 13 de noviembre. Y también vamos conociendo los nombres, los actores políticos que van a formar parte, Lucía, de las listas de los partidos.
1: Preguntado por una posible coalición de PP y Vox en alguna provincia de Castilla y León para las elecciones generales del 29 de noviembre, Carlos Pollán ha preferido no pronunciarse.
2: Bueno, no, creo que no vamos a hablar de temas políticos. Tenemos unas elecciones el 29 de noviembre y vamos a esperar a que los castellanos leoneses y los españoles decidan lo que quieren para este país.
0: En el PSOE, la figura de Luis Tudanca vuelve a escena. El exsecretario autonómico se ha impuesto con holgura como candidato al Senado por la provincia de Burgos, entre la militancia de la capital, Aranda de Duero y varias agrupaciones más.
1: Tras la celebración de las diferentes asambleas en Burgos, la ejecutiva provincial del PSOE que dirige Esther Peña debe ordenar las listas al Congreso, que volverá a encabezar ella misma, y la del Senado, donde las opciones pasarían por el propio Tudanca o por la alcaldesa de Miranda, Aitana Hernando, como cabezas de lista.
0: En León, el secretario provincial socialista, Javier Alfonso Zendón, junto a la berciana Lorena Valle, secretaria de Igualdad del Partido Socialista Autonómico, son las propuestas que han contado con un mayor respaldo en las asambleas celebradas hasta este martes en la provincia leonesa para encabezar la lista al Congreso.
1: Salvador Vidal y Manuel Alfonso son las propuestas mayores.

0: prioritarias para la lista al Senado tras lograr un respaldo muy superior al obtenido por la propuesta de Eduardo Morán, presidente del partido en la provincia y expresidente de la Diputación Provincial.
1: El PSOE de Salamanca apuesta por Carlos Fernández Chanca, diputado provincial, para encabezar la candidatura al Senado. Su nombre es el que ha concitado más apoyos frente a otros dirigentes que también se han postulado, como David Matute,
0: alcalde de Monterrubio de Armuña y actual presidente socialista de la Cámara Alta. Las asambleas han avalado también la continuidad como cabeza de lista al Congreso del diputado David Serrada, actual secretario provincial del PSOE, miembro de la Cámara Baja desde hace más de una década. Otro de los nombres que han propuesto los militantes para conformar la lista al Congreso y que iría en principio como número dos es la de Miriam Tobal, actual vicesecretaria general del PSOE de Salamanca, concejala en Villares de la Reina y diputada provincial.
1: En Segovia, el Partido Socialista se decanta por la continuidad de José Luis Acebes y Lirio Martín como candidatos al Congreso y el Senado en las generales del 29N.
0: Los socialistas segovianos cierran la ronda de asambleas en sus agrupaciones con un respaldo a su secretario provincial y a la actual senadora. Además, el PSOE de Segovia cuenta con Clara Martín, portavoz socialista en el Ayuntamiento de la capital y exalcaldesa, como senadora por designación autonómica.
1: En Palencia, el concejal Álvaro Bilbao para el Congreso y la actual senadora y alcaldesa de Cisneros, Rosa Aldea, para el Senado, son los candidatos favoritos de la agrupación socialista para encabezar las listas.
0: En el PSOE de Zamora volverá a presentarse a las generales Antidio Fagúndez, su secretario provincial, y José Fernández, alcalde de Puebla de Sanabria, como cabezas de lista al Congreso de los Diputados y al Senado. Los socialistas han votado en un clima de consenso a sus representantes, entre los que se perfila como número dos Raquel Pascual y Sandra Veleda.
1: Las ejecutivas provinciales han recibido hoy los resultados de las diferentes asambleas celebradas ayer, unas listas que todavía no son definitivas.
0: La Comisión Federal de Listas, que se reúne este viernes, tiene la última palabra y podría modificarla, como ya ocurrió en el pasado. Después, todos estos nombres deberán ser ratificados en el Comité Federal, máximo órgano entre congresos, que tendrá lugar el sábado en Fuenlabrada, en Madrid. Entonces se aprobarán las listas y el presupuesto para la campaña de los comicios generales.
1: Donde no van a tener que elegir ningún representante para las elecciones generales del 29 de noviembre es en la UPL. La decisión está tomada. La Unión del Pueblo Leonés no concurrirá a las generales.
0: Una decisión que ha sido adoptada por el Consejo General del partido, que ha valorado los condicionantes de estos comicios y la cercanía de las elecciones municipales, que tendrán lugar en mayo del próximo año, para descartar la presencia de su papeleta en las próximas elecciones generales en solitario o en coalición, tras haber mantenido contactos con otros grupos en la última semana. Alicia Gallego es la secretaria general de la UPL.
2: El Consejo General ha decidido no concurrir a las elecciones generales debido a la polarización, el ruido y sobre todo la confrontación que han buscado Partido Popular, PSOE y Vox durante los últimos meses. Y han convertido estas elecciones no en un hablar, en un discutir acerca de los problemas que realmente tiene la ciudadanía y más la región leonesa en nuestro caso, sino buscar un referéndum acerca de si Sánchez sí o Sánchez no. Y ante esta situación nosotros hemos decidido centrar las elecciones en las municipales, debido sobre todo a que el proyecto leonesista tiene que consolidar como ha venido haciendo los últimos años. Ante esto, nosotros sí que sabemos y somos conscientes de que tenemos que llevar la voz del leonesismo a Madrid, pero en otro escenario y en otra situación, no con esta confrontación que han buscado los grandes partidos y donde, sobre todo, han buscado poner trabas a aquellas formaciones que no tenemos en este momento representación en Madrid, lo cual dificulta a un mes y medio de las elecciones todo el proceso necesario. En todo caso, queremos agradecer al resto de partidos políticos, asociaciones, en donde han buscado una coalición con la UPL para poder presentarse en Madrid, pero que, ante lo dicho anteriormente, consideramos que es mejor posponer esa decisión de futuro y en otro escenario en donde sí se hable de los intereses y se hable de los problemas de los ciudadanos de la región leonesa.
1: La consejera de Medio Ambiente y Energía, María González Corral, ha reclamado estabilidad y seguridad en el sector para que la mayor parte del valor añadido de las renovables que se generan en Castilla y León se queden en el territorio.
0: Al respecto, ha considerado que la comunidad tiene una oportunidad en el desarrollo de energías limpias y se acompaña de redes suficientes, en un mensaje que ha lanzado a Red Eléctrica Española para que incremente las vías para que esta energía pueda atraer industrias y grandes consumidores a las 9 provincias y contribuyan a crear empleo.
3: Aquí tenemos un recurso importante, pero lo más relevante de ello es que hemos sabido convertirlo en capacidad de generación y en experiencia. Y ahora debemos dar el siguiente paso. Tenemos que conseguir que esa fortaleza energética se traduzca también en más actividad económica y un mayor retorno en nuestro territorio. Y es que Castilla y León es referente en renovable, como bien decías antes, Rocío. Los datos de la red eléctrica española, correspondientes al año 2025, permiten dimensionar perfectamente el papel de nuestra comunidad en materia eólica. Castilla y León alcanzó los 17.600 megavatios de potencia renovable instalada, el 97% de toda su capacidad de generación eólica.
1: Comisiones Obreras ha exigido al presidente de Correos, Pedro Saura, que rectifique una instrucción dirigida a la plantilla sobre las declaraciones a los medios de comunicación y las opiniones expresadas durante la jornada laboral.
0: La empresa ha trasladado estas indicaciones en reuniones en los centros de trabajo y ha recogido actas en las que en algunos casos los empleados deben anotar sus datos y firmar para dejar constancia de que han recibido la información. La representante sindical de Comisiones Obreras en Correos Valladolid, María Anta de Anta, teme que esta medida pueda limitar la libertad de expresión en los trabajadores.
4: Comisiones exige al presidente de Correos que rectifique la instrucción que está dando a los trabajadores en plena precampaña sobre declaraciones en los medios de comunicación. Una cosa es hablar en nombre de Correos y otra sobre Correos. La plantilla conserva intacta su libertad de expresión y puede, dentro de los límites legales, denunciar sus condiciones de trabajo y hacer públicos los problemas que afectan al servicio.
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1: Ayer se inauguró el Ágora de Ciencia del Diario de Burgos en el Fórum Evolución y lo hizo con el Premio Nobel de Física, Michel Mayor, un amplio ciclo científico que se va a prolongar hasta el viernes de esta semana. Noelia Ordóñez, Vive Radio Burgos. Buenas tardes, compañera.
6: Buenas tardes, compañeros. El Premio Nobel de Física 2019, el astrofísico suizo Michel Mayor, reivindicó ayer en Burgos el cuidado del planeta Tierra ante la imposibilidad real de poder emigrar a otras galaxias en una conferencia en la que ahondó en el descubrimiento de exoplanetas y la búsqueda de vida fuera del sistema solar. El Fórum Evolución lleno para disfrutar de la ponencia del científico que señaló que existen miles de millones de planetas rocosos, algunos de los cuales podrían reunir condiciones favorables para el desarrollo de la vida. Esta fue la primera conferencia de cuatro que conforman este Ágora de la Ciencia. El acto contó con la presencia, entre otros, del vicepresidente de la Junta de Castilla y León, Carlos Pollán, quien puso en valor la celebración de encuentros como este Ágora de la Ciencia con motivo del 135 aniversario de Diario de Burgos.
7: Creo que es una suerte y un privilegio que estos grandes investigadores tengan la generosidad de exponer en un foro como este todos sus conocimientos y la suerte de la gente que, bueno, pues que podemos venir a verlo y a escucharles, que estoy convencido que seguro que será un éxito. Y también permite pues que Burgos, que Castilla y León se conviertan en un punto de encuentro tanto de la ciencia como de las humanidades con foros como este.
6: Hoy miércoles a las 7 de la tarde es el turno de la conferencia a cargo de María José Alonso, que abordará los avances que están revolucionando la medicina y abriendo nuevas vías para tratar el cáncer, las enfermedades raras y las autoinmunes. La prerreserva únicamente se puede efectuar a través de la web de Diario de Burgos y ha registrado una altísima demanda. Así lo señalaba Álvaro Melcón, director de Diario de Burgos.
8: La Ágora de la Ciencia es la primera vez en Burgos que se reúne un grupo de científicos de la élite mundial, es decir, que son referentes mundiales en sus distintas disciplinas. La sala grande del Fórum Evolución, que tiene capacidad para casi 1.400 espectadores, el martes, miércoles, jueves y viernes. Y es abierto, la entrada es gratuita, pero es cierto que hemos establecido un sistema de prerreserva en orden a que haya un acceso controlado y ordenado para que las conferencias puedan empezar a su hora y para que todo se desempeñe como procede en un evento de esta categoría. Y nos hemos encontrado con una respuesta extraordinaria.
6: Mañana jueves es el turno de Carla Sale, jefa de la unidad de virus y directora del Departamento de Virología del Instituto Pasteur. Hablará sobre cómo combatir a los insectos portadores de virus. Cerrará el ciclo el viernes Antonio Lazcano, catedrático de Origen y Evolución Temprana de la Vida. Un recorrido por las preguntas que rodean al origen de la vida, desde la química de la Tierra primitiva hasta las nuevas fronteras de la biología sintética. Esto es el Ágora de la Ciencia, que Diario de Burgos organiza con motivo de su 135 aniversario.
1: Gracias, compañera. Noelia Ordóñez, estaremos muy pendientes de este Ágora de la Ciencia que se celebra, como decimos, hasta el viernes en Burgos, organizado por nuestros compañeros y nuestras compañeras del Diario de Burgos. Y hoy es el último día para hacerse con los abonos de la Seminci. La Semana Internacional de Cine de Valladolid inició ayer la venta anticipada de los abonos para la 71 edición. El plazo termina hoy y disponen de un número limitado de unidades. Tras los abonos llegará el turno de las entradas individuales y el pase 10, que se pondrán a la venta este viernes al mismo precio que el año pasado.
0: El precio del abono completo para el Teatro Calderón es de 138 euros e incluye las proyecciones de las franjas de 4 y 7 de la tarde y 10 de la noche, la revista Seminci y las entradas para las galas de inauguración y clausura. El abono matinal tiene un precio de 44 euros e incluye las sesiones de las franjas de las 9 y las 12 de la mañana. El de Bermud se podrá adquirir por 25 euros para las sesiones de las 7 de la tarde y el de noche por 26 euros para las 10. En el caso del Teatro Carrión, el abono de Bermud tiene un precio de 33 euros y el de noche de 30. El pase 10 tiene un precio de 35 euros, es válido para todas las sesiones programadas durante el festival, excepto las del Teatro Calderón, y permite disponer de 10 entradas que podrán ser individuales para 10 sesiones o dobles para 5 sesiones. La venta de abonos, las entradas y el pase 10 se realiza tanto online como en taquilla.
1: Durante los días de celebración de Seminci, del 23 al 31 de octubre, estarán habilitadas las taquillas del Teatro Calderón y Cines Broadway.
0: Los precios de las entradas individuales varían en función de la sala y la franja horaria, desde los 3 euros de las sesiones de algunas salas hasta los 6 euros de las sesiones nocturnas del Teatro Calderón. Además, Seminci mantiene un precio reducido para menores de 26 años, mayores de 65 y personas desempleadas.
1: Vamos con la información del tiempo.
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1: Daniel Angulo, buenas tardes.
10: Hola, muy buenas tardes, Iván. Buenas tardes, amigos oyentes de Vive Radio y Vive Castilla y León. Hoy tenemos otro día de esos magníficos, ¿verdad? En toda Castilla y León los cielos están despejados ahora mismo, aunque eso sí, hemos amanecido, por ejemplo, en el norte de Burgos, en gran parte también del norte de Palencia, por el norte de Soria, con muchas nubes bajas, nieblas. Las nieblas es algo habitual en esta época del año. Ya estamos en mediados de octubre, mañana es una fiesta significativa, de referencia en lo meteorológico, es Santa Teresa, y como digo, las nieblas son lo típico cuando hay situación anticiclónica. Nubes bajas, pero que luego van levantando. Todavía el sol tiene fuerza para levantar las nieblas en esta época del año. No es lo mismo que allá en diciembre, que las nieblas son persistentes y que son tan comunes y tan habituales en el centro de Castilla y León. Como digo, tenemos por delante una jornada totalmente de cielos despejados, ambiente muy agradable, alguna nube alta esta tarde, quizás por merindades en el norte de Burgos, norte de Palencia, también alguna nube de desarrollo por el sur de Segovia, en zonas del sistema central, y temperaturas, atención, que hoy siguen subiendo, máximas de hasta 26 grados en Ávila, en Burgos, 25 en León, pero en Valladolid y Zamora, ojo, porque se pueden ir a 28 o 29, es decir, calor casi, vamos, calor de verano. Mañana jueves vamos a amanecer también con nieblas, ya lo digo, es algo habitual en esta época del año cuando dominan las altas presiones, nieblas sobre todo por el Valle del Ebro, por el norte de Burgos, norte de Palencia, luego se irán disipando, quedarán los cielos despejados durante la mañana, pero por la tarde van a aparecer ya nubes de desarrollo, tanto en la zona del norte de León, norte de Palencia, también por el sur, en zonas del sur de Segovia, zonas del sistema central, sur de Ávila. Esas nubes de desarrollo nos están indicando que ya empiezan a cambiar las cosas por los niveles medios y altos de la atmósfera. troposfera. Y efectivamente, para el viernes ya tenemos un cambio sustancial. Los cielos estarán ya nubosos en el norte de León, en el norte de Palencia, donde se esperan incluso algunas lluvias por la tarde. Nubes altas y medias en aumento en el resto de las provincias de Castilla y León, sobre todo por el sur, en las zonas montañosas. Y ojo, porque ya también se esperan algunas lluvias, como digo, en zonas del norte, que luego se irán extendiendo por la tarde hacia el este, hacia Burgos y norte de Soria. Y es que empieza el cambio. Además, ese día, el viernes, va a empezar ya a soplar viento de componente norte, bajarán las temperaturas de los 28, 27 grados que vamos a tener hoy y mañana, pues ya ese día nos quedaremos en 23, 24 y el fin de semana y así vamos a notar un descenso, pero muy, muy apreciable de temperaturas. Va a irrumpir viento de componente norte, va a entrar aire frío en todos los niveles de la atmósfera y lo vamos a notar, como digo, con un descenso muy apreciable el sábado, es decir, que vamos a pasar del verano a tener casi ambiente invernal, tanto el sábado como el domingo. Pero bueno, del tiempo del fin de semana ya vamos a ir detallando en próximos días. De momento aprovechar hoy y mañana, que van a ser unos días espléndidos, y aprovechar esta estación mágica que es el otoño. Buena tarde y buen día a todos.
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1: Nos despedimos. Mañana tenemos programa especial desde Medina de Rioseco con Lucía Roales y con Lidia Veiga, aquí en Vive Castilla y León. La hora de siempre, la una. Son las 3, se quedan en compañía de los servicios informativos de Vive Radio. Hasta mañana, sean felices, adiós.

0: las 3 de la tarde.
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3: Buenas tardes, es miércoles 14 de octubre, una jornada con cielos despejados y temperaturas que continúan estables y elevadas, con máximas que alcanzarán hoy los 29 grados en la provincia. A esta hora tenemos 27 en el centro de Valladolid. La fábrica de Michelin en Valladolid no tiene garantizado su futuro más allá de los próximos 10 años. Así lo ha advertido el presidente de Michelin España y Portugal, César Monux, que ha alertado de la incertidumbre que atraviesa la industria por los conflictos geopolíticos, las dificultades para acceder a materias primas y la creciente competencia internacional. Durante su intervención en el Foro Capital de Vitoria, Monux ha reclamado a Europa que lidere el desarrollo industrial y ofrezca mayor seguridad jurídica en un contexto en el que Michelin fabrica actualmente en España el doble que en Francia. El directivo ha señalado además que el absentismo en las plantas españolas se ha duplicado en 10 años y ha pedido abordar el problema reforzando la prevención y mejorando las condiciones de trabajo. Estas advertencias sobre el futuro de la industria del automóvil llegan un día después de que el consejero delegado de Renault, François Provost, también pusiera el foco en la planta de Valladolid. El directivo considera que la actividad de Renault en Valladolid está garantizada durante los próximos 3 o 4 años, aunque reconoce las dudas más a largo plazo por la competencia china. Por ello, reclama más flexibilidad a la Unión Europea con objetivos de emisiones. Una petición que comparte el alcalde Jesús Julio Carnero, que también reclama revisar los objetivos europeos de emisiones.
4: Yo siempre lo he dicho, que Europa en ese sentido tiene que tomar cartas en el asunto y darse cuenta que el mundo, aparte de tener solo europeos, tiene ciudadanos procedentes de otros continentes y tenemos que ser competitivos. Y Europa es la primera que está obligada a defender y hacer que seamos lo suficientemente competitivos.
3: Y sobre otro asunto, los presupuestos municipales de 2027, Carnero ha asegurado que el ayuntamiento sigue trabajando en ellos con la intención de aprobarlos por cuarto año consecutivo. Hablando de esos presupuestos, según la información que publica El Día de Valladolid, la Junta de Castilla y León invertirá 139,8 millones de euros en la provincia en el año 2027, un 1,54 más que en los últimos presupuestos aprobados, los de 2024. La vivienda pública concentrará buena parte de la inversión, con 12,2 millones para promociones de alquiler, entre ellas las de Parque Sol y los antiguos cuarteles. Además, Sanidad contará con 29,8 millones, incluidos 2,9 para continuar las obras del Hospital Clínico. Agricultura recibirá 17 millones para regadíos e infraestructuras rurales y Educación dispondrá de 14,7 con fondos para construir el polideportivo del Colegio Miguel Delibes. La rectora de la Universidad de Valladolid, Pilar Garcés, ha reclamado más financiación para las universidades tras la presentación ayer de los presupuestos generales de Castilla y León para el 27. Garcés ha señalado que todavía es pronto para valorar las cuentas y ha defendido la necesidad de contar con un programa que permita planificar las inversiones a medio y largo plazo en lugar de depender de presupuestos anuales.
5: Que no nos hagan tener esos presupuestos cada año, que nos limita mucho, sino que tengamos un presupuesto a más largo plazo, ¿no? Entonces, bueno, evidentemente no puedo decir si me complacen o no me complacen, pues como a todo el mundo le gustaría tener más. Pero bueno, insistiremos en que la universidad, como estamos demostrando aquí, somos parte importante de la sociedad y el conocimiento realmente se desarrolla dentro de la universidad y por lo tanto hay que invertir en la universidad.
3: El Tribunal de Instancia de Valladolid ha decretado el procesamiento de un hombre por un presunto delito de homicidio en grado de tentativa, acusado de asestar 3 puñaladas a otro durante la última concentración motera a pingüinos del pasado mes de enero. Los hechos ocurrieron sobre las 6:30 de la mañana en la campa de la carretera de Rueda, cuando la víctima hablaba y bailaba con la expareja del procesado. La agresión le provocó heridas de extrema gravedad y riesgo vital, por las que tuvo que ser intervenido de urgencia en el Hospital Clínico Universitario. El acusado permanece en prisión provisional sin fianza desde el 13 de enero, medida que la jueza ha decidido mantener. El procesamiento se apoya en los indicios recabados por la Policía Nacional. Continúa la información a nivel autonómico con Iván Álvarez.

0: ¿Qué tal? Buenas tardes. El consejero de Economía y Hacienda y portavoz de la Junta, Carlos Fernández Carriedo, ha desgranado esta mañana en una rueda de prensa el proyecto de ley de presupuestos generales de la comunidad para el próximo año 2027. Un presupuesto récord que asciende a 16.472 millones de euros. La Junta prevé invertir más de 61 millones en la promoción de viviendas, 44 para alquiler y 17,5 para venta. Carlos Fernández Carriedo.
1: El compromiso que anunció ayer el presidente son viviendas que se van a entregar el próximo año. Y por tanto, la mayor parte de ellas, como es natural, están ya en construcción. Y son las que se financian con estos créditos y con el aumento que tienen ustedes aquí recogido. ¿El dónde se realizan? En el listado de proyectos. Tienen ustedes un capítulo entero relativo al ámbito de la vivienda y ahí viene una relación bastante completa de viviendas. Algunas de ellas con mucho detalle y alguno con proyectos más genéricos.
0: En Sanidad, la Gerencia Regional de Salud contará con más de 211 millones de euros para asistencia sanitaria, de los que 45 se van a destinar a atención primaria y 166 a atención especializada. Además, los hospitales de Aranda de Duero y Palencia van a concentrar más de 51 millones de euros de la inversión del próximo año. Fernández Carriedo ha aclarado que los recortes a los sindicatos corresponden a acuerdos en vigor que van a finalizar en 2027. Al respecto, el vicepresidente primero de la Junta, Carlos Pollán, ha señalado que esos fondos, 4 millones de euros, se van a destinar a ayudas sociales y a las familias de Castilla y León.
2: Sí, efectivamente, el presupuesto de la Junta de Castilla y León para este año que presentamos ayer, como bien saben ustedes, efectivamente va a cumplir con el pacto de gobierno de PP y Vox en la Junta de Castilla y León. Vamos a reducir en 4 millones de euros la aportación que hacía la Junta de Castilla y León a Cooperación al Desarrollo y vamos a destinarlo a lo que hemos dicho, que es a la eficiencia del dinero público y del gasto público y ayudar y tener prioridad para las familias castellano-leonesas y sus necesidades. Traslademos esos 4 millones de euros a más ayudas sociales, a más ayudas a las familias y a conseguir intentar que el dinero de los castellanos y leoneses revierta en los castellanos y leoneses y en el bienestar de las familias.
0: Los precios subieron un 5,4% en Castilla y León respecto al mes de septiembre de 2025, una subida medio punto por encima de la media nacional. En España alcanza el 4,9%, su nivel más alto desde febrero de 2023, cuando se situó en los 6 puntos. Este repunte de la inflación en septiembre se debe sobre todo al encarecimiento de los combustibles y a la evolución del precio de los paquetes turísticos. Alberto Miguel, UGT Castilla y León.
3: UGT Castilla y León reclama controlar los precios finales de carburantes y electricidad, regulando las tarifas finales al consumidor y gravando los beneficios extraordinarios de las grandes eléctricas petroleras. El repunte de los precios, incluidos los de la vivienda, no están viniendo acompañados de un incremento proporcional de los salarios, que siguen perdiendo poder adquisitivo. La huelga general convocada para el próximo 11 de noviembre se enmarcará en la propuesta para el sexto acuerdo para el empleo de la negociación colectiva, que incluía, con incrementos salariales, entre el 4 y el 7%, cláusulas de revisión salarial y
0: Trágico suceso en Burgos. Una mujer de 83 años aparece muerta con signos de violencia en un domicilio de la calle Vitoria, en el barrio de Gamonal. La Policía Nacional investiga como homicidio la muerte de esta mujer, que estaba maniatada cuando fue encontrada ayer por la tarde por una empleada del hogar. Pedro de la Fuente es el subdelegado del gobierno en Burgos.
4: En una pequeña ventana que se abre en los cuidados que esta mujer tiene, en la que se queda sola porque su hijo, que va a comer con ella habitualmente, se marcha hasta que llega la cuidadora de tarde. En ese plazo de tiempo haya entrado alguien, haya ejercido violencia contra ella, haya revuelto la casa y al final haya terminado pues con este crimen tan deleznable, pues eso lo dice todo.
0: Continúa la información aquí en Vive Radio, última hora nacional e internacional con Lucía Roales.

0: Buenas tardes. Los Reyes realizan hoy la que es su primera visita oficial a Melilla y donde han recibido una acogida igual de multitudinaria que la que han tenido en Ceuta. Además de trasladar su solidaridad tras la entrada masiva de migrantes del pasado mes de julio, el monarca de Java quería dejar de manifiesto la españolidad de ambas ciudades autónomas. Esta mañana, Juan Jesús Vivas, el presidente de Ceuta, ha criticado que no se sepa el dato de cuántas personas quedan en Ceuta de las que entraron entre el 30 y el 31 de julio.
1: A quien debe responder cuántas personas quedan de las que entraron el día 30 y 31 de julio y no nos dan el dato. Sinceramente, creo que parece algo de ciencia ficción que en un país como España, con los recursos que tiene la Administración General del Estado, no sepamos eso. Ceuta tiene 20 kilómetros cuadrados.
0: La consejera de Educación, Ciencia y Universidades de la Comunidad de Madrid, Mercedes Zarzalejo, ha asegurado que la huelga educativa convocada en la comunidad se está desarrollando con normalidad pese a algunos incidentes aislados, ha dicho, y ha insistido en que esa huelga es política y electoralista.
2: O sea, cada dos semanas nos sentamos con los sindicatos en la mesa de negociación a través de un calendario que hemos acordado entre ellos y la administración y no podemos negociar las reivindicaciones, como les he dicho, que nos hacen supuestamente con esta huelga porque están fuera de toda lógica, de todo sentido común, y desde luego lo que tenemos que hacer es seguir cumpliendo el acuerdo pactado, negociado y publicado y que está en vigor hasta el 2028.
0: El delegado del Gobierno en Madrid, Francisco Martín, ha solicitado al jefe superior de la Policía Nacional madrileña una investigación de urgencia sobre las cargas policiales que se han llevado a cabo esta mañana en la ciudad universitaria en el marco de la manifestación por la educación pública en este primer día de huelga. El barómetro de opinión del CIS del mes de octubre, el primero tras el desahucio de Mari Carmen, la acampada por la vivienda y la derogación de los decretos del gobierno de coalición, vuelve a colocar al PSOE en cabeza con una estimación de voto del 34%, subiendo 3 puntos respecto al mes anterior y duplicando su ventaja sobre el PP, que marca su peor dato del último año. La exalcaldesa de Barcelona, Ada Colau, ha afirmado que la propuesta para ser candidata a la presidencia del gobierno por Frente Amplio no es definitiva y que está dispuesta a dar un paso atrás y dejar de ser candidata si ayuda a alcanzar un acuerdo para conseguir una candidatura de unidad y convencer a Podemos para que se sume al proyecto. El Tribunal de Cuentas ha decidido aplicar la ley de amnistía al expresidente catalán y líder de Junts, Carles Puigdemont, y la treintena de encausados en el caso que seguía sobre el presunto desvío de fondos para el referéndum ilegal del 1 de octubre de 2017 y la acción exterior del procés. En clave internacional, la Comisión Europea ha evitado pronunciarse sobre la incursión de Marruecos en aguas territoriales españolas durante la crisis migratoria de Ceuta y ha remitido a las autoridades de ambos países para esclarecer lo sucedido, al tiempo que han defendido la relación con Rabat, al que consideran un socio importante y estratégico de la Unión Europea. El primer ministro israelí, Benjamin Netanyahu, ha afirmado que está en contra de un ataque contra Irán por parte de Estados Unidos o Israel de cara a las elecciones legislativas que se celebrarán el 27 de octubre entre las tensiones por la falta de avances en el plano diplomático para lograr un acuerdo de paz tras la ofensiva conjunta lanzada el 28 de febrero contra el país asiático. El secretario general de la OTAN, Mark Rutte, ha asegurado que la Alianza Atlántica dispone de todos los mecanismos necesarios para responder a los ataques híbridos de Rusia contra los países aliados, aunque ha advertido de que sus acciones no siempre serán visibles ni serán públicas. Y la Comisión Europea ha anunciado la asignación de 168,2 millones de euros para impulsar la producción de misiles, drones y municiones en Europa a través de 8 proyectos industriales. Es todo, continúan escuchando Vive Radio. Buenas tardes.

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0: Son las 4 de la tarde. 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
2: ¿Qué tal? Buenas tardes. Los Reyes realizan la que es su primera visita oficial a Melilla y donde han recibido una acogida igual de multitudinaria que la que tuvieron ayer en Ceuta, donde han trasladado y han querido dejar de manifiesto la españolidad de ambas ciudades autónomas. Esta mañana Juan Jesús Vivas, presidente de Ceuta, criticaba que no se sepa el dato de cuántas personas quedan de las que entraron en julio de este mismo año. El barómetro de opinión del Centro de Investigaciones del mes de octubre, el primero tras el desahucio de Mari Carmen, la acampada por la vivienda y la derogación de los decretos del gobierno de coalición, vuelve a colocar al PSOE en cabeza con una estimación de voto del 34%, subiendo 3 puntos respecto al mes anterior y duplicando su ventaja sobre el PP, que marca su peor dato del último año. Y en clave internacional, la Comisión Europea ha evitado pronunciarse sobre la incursión de Marruecos en aguas territoriales españolas durante la crisis migratoria de Ceuta y ha remitido a las autoridades de ambos países. Continúa la programación aquí en la sintonía de Vive Radio.

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0: 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Son las 5 de la tarde. 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
1: ¿Qué tal? Buenas tardes. Los Reyes realizan la que es su primera visita oficial a Melilla y donde han recibido una acogida igual de multitudinaria que la que tuvieron ayer en Ceuta, donde han trasladado y han querido dejar de manifiesto la españolidad de ambas ciudades autónomas. Esta mañana Juan Jesús Vivas, presidente de Ceuta, criticaba que no se sepa el dato de cuántas personas quedan de las que entraron en julio de este mismo año. El barómetro de opinión del Centro de Investigaciones del mes de octubre, el primero tras el desahucio de Mari Carmen, la acampada por la vivienda y la derogación de los decretos del gobierno de coalición, vuelve a colocar al PSOE en cabeza con una estimación de voto del 34%, subiendo 3 puntos respecto al mes anterior y duplicando su ventaja sobre el PP, que marca su peor dato del último año. Y en clave internacional, la Comisión Europea ha evitado pronunciarse sobre la incursión de Marruecos en aguas territoriales españolas durante la crisis migratoria de Ceuta y ha remitido a las autoridades de ambos países. Continúa la programación aquí en la sintonía de Vive Radio.

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0: Son las 6 de la tarde. 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
1: ¿Qué tal? Buenas tardes. Los Reyes realizan la que es su primera visita oficial a Melilla y donde han recibido una acogida igual de multitudinaria que la que tuvieron ayer en Ceuta, donde han trasladado y han querido dejar de manifiesto la españolidad de ambas ciudades autónomas. Esta mañana Juan Jesús Vivas, presidente de Ceuta, criticaba que no se sepa el dato de cuántas personas quedan de las que entraron en julio de este mismo año. El barómetro de opinión del Centro de Investigaciones del mes de octubre, el primero tras el desahucio de Mari Carmen, la campaña por la vivienda y la derogación de los decretos del gobierno de coalición, vuelve a colocar al PSOE en cabeza con una estimación de voto del 34%, subiendo 3 puntos respecto al mes anterior y duplicando su ventaja sobre el PP, que marca su peor dato del último año. Y en clave internacional, la Comisión Europea ha evitado pronunciarse sobre la incursión de Marruecos en aguas territoriales españolas durante la crisis migratoria de Ceuta y ha remitido a las autoridades de ambos países. Continúa la programación aquí en la sintonía de Vive Radio.

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1: Hola, Vivers, buenas tardes. Menuda forma de empezar, ¿verdad? AC/DC, Hey Way to Hell. Un placer, como siempre, estar a tu lado. Bienvenidos, vive lo tuyo, vive tu radio, vive tu tarde. Con Robin.

mes de junio creo que estuve en un festival de Love the 90s y aparte de encontrarme con un montón de amigos que hacía muchísimo tiempo que no veía, pude disfrutar de grandes actuaciones sobre el escenario y salía la morena de Ace of Base. All That She Wants es una de las canciones con las que hemos crecido y es uno de los temazos con los que compartimos esta tarde, cada momento, en la cinta de Vive Radio. Vive lo tuyo, vive tu radio, vive tu tarde con Robin Cootsie.

Salió de programas de plataformas musicales para niños y sobre todo para series infantiles, y su música ha barrido fronteras. Ella es Ariana Grande, Break Free, el tema que acabamos de escuchar, y te puedo asegurar que esta chiquilla tiene mucho tiempo por delante, porque además de salir en las canciones de muchas películas, además es intérprete y actriz de muchísimas de ellas. Todo un filo musical también nos llega con Zucchero, Baila Morena. Vive lo tuyo, vive tu radio, vive tu tarde con Robin Cuchillo.

problema ocular que sorprendió y además alarmó a todos sus fans, incluido un servidor, Bono y todos los componentes de U2 sin duda han hecho que su música llegue a los últimos rincones del planeta. 50 años sobre el escenario, Silencio es la canción que tenemos entre manos y además para celebrar su medio siglo es nuestro pibe de la semana. ¡Disfrútalo!

Señales horarias y regresamos, que en la próxima hora tengo más canciones para regalarte, como siempre en la cinta de Vive Radio. Vive lo tuyo, vive tu radio, vive tu tarde. Con

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1: Buenas tardes. La Junta de Castilla y León prevé dedicar unos 61 millones de euros en 2027 a la promoción de viviendas públicas, con unos 43,8 millones para mejorar la oferta de alquiler y 17,5 para la venta a futuros propietarios. La ministra de Defensa, Margarita Robles, será la número 2 de la lista del PSOE por Madrid en las elecciones del 29 de noviembre. El Tribunal de Cuentas ha decidido aplicar la ley de amnistía al expresidente catalán y líder de Junts, Carles Puigdemont, y la treintena de encausados en el caso que seguía sobre el presunto desvío de fondos para el referéndum ilegal del 1 de octubre de 2017. El CIS da vencedor al PSOE con casi 12 puntos sobre el PP, el doble que hace un mes en su último barómetro realizado justo después del desahucio de Mari Carmen, que desató una intensa polémica política. Y Estados Unidos prepara la exploración de petróleo y gas en Groenlandia. Es todo. Continúan escuchando Vive Radio. Buenas tardes.

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1: Abrimos nueva hora en la cinta de Vive Radio, lo hacemos con toda una clásica, Bonnie Tyler, It's a Heartache. Un placer, como siempre, estar a tu lado. Vive lo tuyo, vive tu radio, vive tu tarde. Con Robin.

consolida como uno de los mejores artistas del siglo XXI tras unos baches que ha tenido económicos, pero vuelve a estar otra vez en el punto de mira de muchos artistas. ¿Por qué? Porque Bruno Mars hace disfrutar y hace muy fácil lo que otros a lo mejor se luchan y trabajan muchísimo. Bruno Mars, Grenade. Esta tarde disfrutamos también de su buena música en la Sinto de Vive Radio. Pero tenemos mucho más y, por cierto, no te olvides de nuestra web viveradio.es.

Hace no mucho sacaron un recopilatorio de Shendelin Cher, una de las artistas de todos los tiempos, te diría, de la década de los 50, es que también estuvo, en los 60 también estuvo, ayer también estuvo. ¿Por qué? Porque esta mujer es eterna. Believe, una de las canciones que, por cierto, cumple ya cerca de los 30 años y hace que se conserve así de bien. Como el buen vino en Castilla y León. Vive lo tuyo, vive tu radio, vive tu tarde con Robin Cooksey.

Esta canción que escuchamos forma parte de su 16º álbum de estudio titulado Carnaval de la Luz, cuya fecha de publicación será para el próximo 13 de noviembre de 2026. Prácticamente queda nada. Silencio es el segundo sencillo oficial para esta formación irlandesa llamada U2. Yo he tenido carpetas forradas con discos suyos. Y es que esta formación musical sin duda es una de las mejores de todos los tiempos. Vive de la semana. Disfrútalo.

Así nos vamos. Un placer, como siempre, estar a tu lado. Muchísimas gracias por compartir con toda tu gente la sinto de Vive Radio. Vive lo tuyo, vive tu radio, vive tu tarde. Con Robin Cutsi. Nos vemos. Chao.

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1: Buenas tardes. La Junta de Castilla y León prevé dedicar unos 61 millones de euros en 2027 a la promoción de viviendas públicas, con unos 43,8 millones para mejorar la oferta de alquiler y 17,5 para la venta a futuros propietarios. La ministra de Defensa, Margarita Robles, será la número 2 de la lista del PSOE por Madrid en las elecciones del 29 de noviembre. El Tribunal de Cuentas ha decidido aplicar la ley de amnistía al expresidente catalán y líder de Junts, Carles Puigdemont, y la treintena de encausados en el caso que seguía sobre el presunto desvío de fondos para el referéndum ilegal del 1 de octubre de 2017. El CIS da vencedor al PSOE con casi 12 puntos sobre el PP, el doble que hace un mes en su último barómetro realizado justo después del desahucio de Mari Carmen, que desató una intensa polémica política. Y Estados Unidos prepara la exploración de petróleo y gas en Groenlandia. Es todo. Continúan escuchando Vive Radio. Buenas tardes.